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0: Hola Rodrigo Somaniego, ¿cómo estás? Buenas noches. Saludos desde Perileo. A ver si pudieras ayudarnos con la musiquita Náufrago. Gracias.
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2: Qué tal amigos de la campeona América Estéreo? Por favor, me pueden poner la música Tatuaje en el Alma. Saluditos para María Yanta Facundo. Saludos, muchachos, gracias.

0: Buenas noches, Rodrigo Samaniego. Por favor, compláceme con la música Tarde la conocí, de parte de el Pizanuca de Quick Carriel, para Odalis sin baña.
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¿Qué tal, señoras y señores? ¿Cómo les va? Buenas, buenas, buenas, buenas noches. Ya nos encontramos a través de los 104.5, como siempre, para acompañarles hasta la hora 22, junto a mi compañero de todas las noches, José Luis DJ, y quien les habla, Mr. Danner. Les decimos bienvenidos.

0: Pepe Lucho tenga la bondad. Ese de llegamos, llegamos, tiene que poner apenas llegamos. Que no van a pensar que recién llegamos y estamos atrasados. No, no, no, no, no, no. ¿Dónde le va, mi gente linda? Ya estamos de retorno, marcamos 20 más 13. 20 más 13, cucu, cucu, 20 más 13. Por si acaso por ahí tiene que estar ya mosquipiloso en el trabajo. Están ahí los amigos guardias de seguridad. Les hacemos llegar el saludito a agentes de seguridad conectadísimos con nosotros en horario nocturno. Como siempre, a full volumen acompañados de la campeona. Claro que sí. Permítame saludar de igual manera a todos los amigos que están conectados en los hogares. ¿Ah? A las mamitas, las amas de casa. Qué lindas las mamitas, las amas de casa. Qué lindas las mamitas, cómo les ayudan a hacer las carátulas, cómo les ayudan a hacer las tareas, ¿no es cierto? Más lindas las mamacitas también que están a estas horas conectadas. Ah, sí, sí. Ese bandido, Pepe Lucho. Bueno, hoy vamos a entrar a materia y no vamos a hablar... Bueno, en lo que a mí respecta, ¿no? Nada de infidelidades ni traiciones. No, no, no, nada de eso, nada. Ya, vamos a cambiar. Ayer justamente le dijimos a nuestra compañera, le invitamos que a ella también cambie. Que deje a lo mejor esa vida así como José Luis de perdición. Esa vida que a lo mejor no nos lleva a nada, ¿no? Claro, esa vida mundana.
1: Ya,
0: no sea exagerada. Esa vida materialista. Esa vida carnal. Dejarla a un lado. Claro, sí, sí, ya, ahora sí, ya. Vamos a hablar de otras cosas, Pepe Lucho. Ya nada de eso. No, no, no, ya. Es más, elimine esos defectos. Porque si no, luego le culpan que están utilizando efectos de los compañeros. Hoy vamos a hablar. Bueno, no vamos a perder la esencia divertida, eso sí. Vamos a hablar de las consecuencias que han sucedido cuando usted se ha ido de farra, se ha ido por ahí de parranda con los panas y se ha hecho funda, sí, funda, se ha tomado hasta el agua de los floreros. Las consecuencias de aquello, ¿ah? Por ejemplo, Mr. Danner, una vez me hice funda y al otro día que ya recobro conciencia, me he ofrecido de padrino para 4 ahijados. Ah, es que claro, pierde conocimiento y se pone nomás de ofrecido, pues. Claro, sí, sí, sí. Dice, vea, Mr. Danner, yo me fui la otra vez a una invitación a un matrimonio. Y estaba de lo mejor, hasta que se me perdió el cassette. Una orquesta bárbara, dice. Y el lunes me mandan un mensaje diciendo que por favor cancele las 3 horitas que adicionales que yo he prometido pagar. Vea, Pepe Lucho, ah, cosas que pueden suceder cuando usted se mandó de más, se lo mandó de más. Cuando se hizo funda, ¿qué cositas pueden ser para que pueda participar con nosotros a través del 098-149-8015? 098-149-8015, las notitas de audio que puede hacernos llegar o los mensajes de texto. ¿Qué tal, Mr. Danner? Dice, buenas noches. Yo una vez me he hecho funda, funda, funda. Cosa que me he despertado abrazado al Bobby y yo pensando que estoy con mi novia, dice. ¡Ea! ¡Ay, ay, ay! ¿Qué tal, Mr. Danner? Yo me he mandado de más, dice. Hasta que me he quedado dormido.

0: 49-8015. ¿Con quién estamos? Hola, buenas noches. Ahí está mi pana de la Ioni.
1: Noches, buenas noches, Mr. Danner, Pepe Lucho.
0: Hola.
1: Esta historia no es de que me hice funda, pero más o menos dice así. En el barrio me acerco a saludar en la tienda a los vecinos.
0: Yeah.
1: Vecinito, qué bueno que ha venido, qué gusto verle. ¿Quiere servirse una cervecita? Bueno, Dios le pague, brindemos, total de los totales. Han ido donde mi mamá a decirle, el vecino invitó una java, verá que me tomé solo un vaso. El vecino invitó una java y nos deben pagar una java, le ha tocado pagar a mi mamá.
0: Y sin hacerse funda. Y estando sanito, vea nomás. Entonces, imagínese, peor si es que se hacía funda. Le iba a cobrar de toda la tienda. Dice, ¿qué tal, Mr. Danner? Buenas noches. Oiga, usted sí que es tremenda. Dice, pero le cuento una anécdota. No estaba hecho funda, sino que estaba bien alegrón. Y en el rato del buen gusto, conocí a una chica. Y con decirle que le he ofrecido hacerme papito de los cuatro guaguas que ha tenido. Vea, sin hacerse funda. Sin hacerse funda. Vea nomás las consecuencias. Estando sanitos. Sano y bueno. Bueno, ahí estamos. Para que puedan participar con nosotros, 098-149-8015 es el número de contacto. 098-149-8015. ¿Qué tal, Mr. Danner? Y una vez me echo funda, sí, pero funda en el cumpleaños de mi tío, dice. Y yo que me despierto, ya no hemos estado en el local de recepción, sino en mi casa. ¡Toditos los invitados! ¡Ah! Es que hay la típica, pues. ¡Ya se acabó! ¡Vamos a mi casa! ¡Yo les llevo a mi casa! ¡Allá, Guápulo! Así sabe decir Pepe Lucho. ¡Vamos a Guápulo! ¡Ahí tengo un depar! ¡Vea nomás! Y como quiera nos entramos, acomodamos en el parqueadero, sabe decir. Ya tiene que cambiar Pepe Lucho. Así es que ahí estamos con las consecuencias, señoras y señores, para que puedan participar con nosotros, ya lo saben. Mientras tanto, José Luis DJ tiene más música, no por nada al hombre le dicen el hombre que sabe de mixes. Ayer, el nuevo calificativo o seudónimo o apodo de José Luis DJ. Le están diciendo...

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0: bien, ya marcamos 20 más 40, señoras y señores. Qué buena música, qué buen ánimo, qué buenos muchachos, qué bien, qué bien, qué bien. Esos muchachos nos dicen a través de el 098-149-8015. Me alegra muchísimo que hayan decidido reivindicarse y cambiar, nos dicen por acá. Qué chévere, vean nomás, Pepe Lucho. Claro, estamos ya anunciando nuestra colgada de botines en lo que se refiere a esa vida pasada, o sea, la de Pepe Lucho más que nada, ¿no? O sea, la de Pepe Lucho, porque yo... Ahí todo tranqui, todo sin novedad. Entregado solo a una. Tenemos nota de audio, Pepe Lucho. 098-149-8015. Por acá nos dicen, ¿cómo desearía conocerle a José Luis? Tanto que habla de él. Ay, ay, ay. No hay problema, le envío yo acá nomás el link de Facebook, de perfil, y ahí le puede conocer. Claro, porque tampoco puedo yo ser aquel enlace para que usted y él, no. Luego me vaya a echar la culpa, eso, vaya que... Luego a quererme coger de padrino, no vale. Oigan, cosas, estamos hablando acerca de las cosas que uno ha hecho cuando se ha pegado de más. Hasta el agua de los floreros. ¿Qué es lo que he hecho cuando se ha pegado de más hasta el agua de los floreros? Por acá ya dijeron que han amarcado guaguas de padrino. 4 guaguas de padrino, ¿verdad? Otros nos dijeron que le han mandado la factura ya. Dicho, ¿qué será? Usted ofreció las 3 horitas más que tocamos de la orquesta. Ya lunes, ya. Ay, ay, ay. Otro dijo que le ha tocado dormir con el Bobby pensando que era con la novia. Y vea, ha estado changándole al Chester. ¿No sería Pepe Lucho abrazándole, changándole a Chester? Imagínense, cosas que pasan, ¿no? Para que puedan enviarnos usted su notita de audio 098-149-8015. Hola, ¿con quién estamos?
1: ¿Qué dice Mr. Danner y qué más? Pepe Lucho, el sensei.
2: Vea, sensei.
1: Una vez tomando así mismo, 31 de diciembre, mijo.
0: Ya.
1: Ya me he chumado, pues digo.
0: Ya.
1: Supuestamente al siguiente día digo, vamos a darse el abrazo. Tomando, dice, loco, ya es 3 de enero. ¡Hola, mijo!
0: Imagínese, 3 de enero. Ay, ay, ay. Imagínese, 3 de enero. 098-149-8015. Por acá dice, o sea, Malachuma. No, nada de Malachuma. O sea, hay cosas que de pronto uno puede ofrecer. ¿Ah? Uno puede decir, por ejemplo, yo recuerdo alguna vez que estaba con un amigo que trabajamos hace tiempo atrás en una radio justamente de madrugada, de 4 a 6 de la mañana. Estoy hablando de hace como unos 14 años atrás, más o menos, ¿ya? Entonces, en una de esas, ya saliendo de la radio, nos pegamos unas rubias, pues. Y entre rubias van y rubias, pero no, pescuezudas, digamos, porque luego capaz que me malentienden, ¿no? Han de pensar que hemos estado con unas sucas, eso. No. O sea, con unas heladas, entonces, estábamos pegándonos unas pescuezudas, unas heladas. Y cuando estábamos de lo lindo, pues. Recuerdo que escuchando musiquita en el carro, todo nice, por ahí, entre unas iban y otras venían, o sea, las copas me refiero, ¿no? Las copas, no sean mal pensados. Es que iba una, así iba el carro, luego otra, no, o sea, las copas iban y venían. Y luego de eso, ay, ay, ay, yo que abro los ojos de Pelucho, ni sabe. ¡En Pedernales! ¡Ay, ay, ay! ¡Sí, Pepe Lucho! Hemos pasado cargando a las ñoritas y con toda la people en Pedernales. Sí. Oiga, cosa seria, pues. Cosa seria, imagínense. O sea, cosas que uno echa así de locasas, pues. Para acá nos dicen, ya sé, eso ha sido con Darling FM, dice, ha sido las rubias, pues. No, nada hay que ver. Era con un buen amigo, yo le decía padrino, es más, ya él me decía ahijado ya. Claro, sí. Entonces, bueno, para mi gran amigo, voy a decir el nombre. Solo voy a decir el nombre nomás, para Arturo. El abrazo. Y no era el rey Arturo. Oye, en serio, qué locuras, pero de veras. Imagínense despertarse. ¿No le ha pasado eso, Pepe Lucho? No le ha pasado esa. Era cosa seria, pues. Cosa seria. Bueno, una vez... Igual pegándose así los alcoholes luego de, de una... La llegada de los contratos, usted sabe que ya luego del evento llegaba a la casa y dos que tres con los que le acolitaban, pues. Y cuando ya en eso ya medio que reacciona, le veo a uno de los pupilos de los que nos ayudaban a cargar los equipos, pues. En ese tiempo compacteras. Ya, sacando ya los... Con el tornillo, los, el destornillador, sacando los tornillos del rack. La compactera, Pepe Lucho. Y digo, ¡epa, epa, ataja! ¡Ataja! Dice, oye, no te acordarás, me regalaste lo que estabas Pluto, dice. ¡Ay, ay, ay! ¡Casito! ¡Casito marcha el campeón! Si no, no hubiese quedado campeón de los Full Mix, Pepe Lucho, en aquel día. Sí, cosa seria, o sea, lo que uno hace. ¡Buenas noches, Pepe Lucho! Dice, una vez estaba con unos panas en la disco, y entre esas y aquellas, conocemos a un grupo de muchachas. Invitamos a la casa del pana y terminamos haciendo cama general, todos encuerados, todos contra todos. ¡Ay, ay, ay! Bueno, no mucho, ese tipo de mensajes, por favor, para memorias. A ver, habíamos mencionado que este programa, a ver, otra vez, ya no vamos a hablar de cosas picarosas, vamos, ya cambiamos. Si no me entendieron, ya, si no nos... Ya cambiamos, ya no somos los mismos. Ya no somos los mismos. Ahora hacemos otros. Para quien quiera enviar su notita de audio, 098-149-8015 dice, ya no somos maestros, dice. O sea, sádelo, maestros. Nadie nos va a quitar. Ahora, de pronto a Pepe Lucho, si es que ya quiere cambiar y ya no quiere que le digan el 666. Ay, ay, ay. Sí le han dicho 666. Tenemos notita de audio que nos dicen. Hello, buenas noches.
2: Mr. Danel, eso, todo ya. Mensaje y toda situación está bien mientras no terminen contando que se quedó dormido y cuando se despierta el departamento ha estado vaciado, los cajones con las cosas botadas, ay, y ay, se ay. Ha quedado sin electrónicos y sin pertenencias.
0: Ay, ay, ay, no, no, no, y yéndose de cosas, mucho cuidado, ya veo varias noticias, varias noticias y las denuncias que están siendo reales. Les voy a contar cómo. No es que me ha pasado. Verá, irán y busquen las escopolaminadoras. Se van los chicos a cierto bar. Están por ahí en Adisco, por ahí en un karaoke, en un barcito. Plac, plac, plac. Y por ahí ya le guiñó el ojo. Le guiñó el ojo una 90-60 revienta. Entonces dijo, aquí es cuando. Y recién hubo, ¿no? Estaba incluso el testimonio que... Le lleva, primero le husmean, ¿no? Le analizan, le ven cómo la... Ese Pepe Lucho, se nota que él tiene un departamento en Guápulo.
3: Ay, ajá.
0: Se nota que él tiene sus peces.
3: Ay, ajá.
0: Y no en el río. Sino en Guápulo. Entonces, ya le analizan eso y le llevan. Sí, que se le hacen pasar por el guardia y todo. Y luego de aquello, ay, ay, ay, Pepe Lucho. Ni la primera copa, sin ni hacerle oler. Dice que ya apenas llega la primera copa y según lo que cuenta el muchacho, que ellas mismas, ¿no? No, no, es que yo te sirvo, no te preocupes, yo mismo te sirvo. No, no, no, nada, ni. Ellas mismas, entonces, que ya empiezan con eso, preferible nada, nada. Preferible tese quietito, tese en la casa, sea como Mr. Danner, solo de una, no peligro. Peligro a lo mejor con la misma, no puedo peligrar con nadie más. Si me vacía, así me vacía, lo que me vea vacía se queda en la casa, pues. Vaciado, pero en la casa. Entonces, no caiga de pronto en esas tentaciones que le van a lamentar mucho. Vimos la semana pasada que fueron entre dos o tres chicos. Fueron con varias personas, varias chicas, ¿no? Entre aquellas unas rubias peligrosas, con los cabellos rizados y todo aquello. En esta ocasión, otras dos chicas, ¿no? Con el cabello liso. Ahí las fotografías y cómo entran al edificio y toda la cuestión. Y asimismo, cómo se lo van sacando todo. Entran, cosa que el dueño del departamento con la cara feliz, pues felizote. O sea, todo lo que me voy a pegar, dice.
1: Sí, señor.
0: Y ni en cinco minutos salen, pero con todas las pertenencias. cuidado, no. Tenga mucho cuidado. Oiga, vamos, ¿qué nos dicen, güey? Buenas noches, buenas.
2: Mr. Danner, uno tiene que ser honesto con uno mismo y saber sus límites. Uno que es clase popular, una Miss Universo rubia ojiverde, que se le acerque y venga de la nada a estar de coquetona, no ha de ser precisamente porque uno es lindo, pues no van atrás de la belleza de uno.
0: Eso, pues, ¿qué? Por eso mi, este enlace vía satélite con Estados Unidos sirve de mucho. Claro, y lógicamente eso es lo que yo les decía alguna vez. Uno estando en un bar, viéndole uno negrito casi de esmeraldas, chaparro, ya medio rucoteco, y que por ahí le esté viendo una quinceañera, 90, 60, revienta. Ay, y langarota, así como esas garotiñas de Brasil. No ha de ser lo guapo de uno, ¿no? Algo han de querer averiguar simplemente. Aunque sea, bueno, han de decir, ¿no? Dependiendo, hasta para eso tienen niveles. Claro, dice Vele Simán, puede que en su depar sí tenga a lo mejor laptops, a lo mejor por ahí microondas, electrodomésticos de alta gama, pues. Pero en cambio, cuando le ven al Mr. Randall, el Pepe Lucho, ¡ay, ay, ay, estamos hechos! ¡Ay, ay, coisetos! ¡Ay, ay, gallinetas! Tienen que llevar una camioneta y costales para llevarse las gallinetas de Mr. Dane. ¡Vámonos, comano! ¡Nos íbamos con la mención, Pepe Lucha! 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Que hoy día, si le ven en su gorra que dice FBI, no es nada secreto, sino ya les cuento qué significa esas siglas. Eso, más adelante. Mientras tanto, 666.

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1: Definitivamente ese es nuestro ángulo, Pepe Lucho. Acabamos de atinarle a nuestro ángulo después de 14 años juntos. Así en el programa me refiero. En serio, vea. Sin nada de Edith le voy a mandar tal como. Sí, ha sido nuestro lado griego, Pepe Lucho. Perfil griego, ahí sí le atinamos. Muy bien, ya marcamos 21 más 17, señoras y señores, 21 más 17. ¡Cucu! ¡Cucu! Cuidado, se me atrase. ¿A quienes están madrugando ya en España? Claro, porque allá están ya prácticamente en un nuevo día. Entonces aprovechamos para hacerles llegar el saludito. Conectadísimos con nosotros. Se nota claramente

0: que yendo, o sea, poniendo los pies en la tierra, imagínense cómo va a caer, pues, eso ya les digo, pues, ¿qué más ejemplo de eso? O sea, uno, y ahora se les puse el ejemplo con los cuisitos y las gallinitas, o sea, en el caso de Mr. Runner, por favor, pilas escopolaminadoras, lo único que van a encontrar es coisetos y gallinetas. Y ahorita la libra de gallina y pollo no es que esté carísimo, entonces... No hay mucho que puedan llevarse de este pechito. En cambio, en Pepe Lucho, ahí sí hay. Ayer le decía que tiene desde aquí, desde Tumbaco hasta la reserva de la Antizana. Por allá sí puede ser. Bueno, claro. Mira, de entrada pueden ir ahí llevando un costalito, llevando pura guava. Pero todo para ustedes chiste, dice, no. Todo para ustedes chiste, no, qué bárbaro, déjese de cosas. Sean serios.
1: Quisimos dar una noticia
0: seria y otra vez fracasamos. Y yo creo que por eso gerencia no nos permite estar en el noticiero ni ningún programa de opinión. Directo nos mandó a locos por la chicha porque hace como 11 años atrás o 14 años, al llegar a la entrevista primero nos hicieron el test, pues, claro, un test. Entonces ahí nos sacaron varias hojas, especie de bocetos, y nos decían, ¿qué ves?
2: ¿Para dónde podrían ir?
0: Claro, ¿qué ve en esta hoja? Decía, veo un manicomio. Nos mostraba la siguiente hoja, decía, yo veo una camisa de fuerza. La siguiente hoja, veo los ojos de Condorito ahí dando círculos ahí, pues. Dijo, contratado, se va para locos por la chicha.

0: peluche, pues, por ahí. Así fue nuestra historia. Está de contar esa historia de cómo...
1: El casting.
0: Cómo, claro, el casting de cómo entramos a Locos por la Chicha. Oiga, sí, no sé, exagerado. Bueno, pero algo así pasó. Así es que no es que le pusimos muchos adornos. Ya marcamos 21 más 21. El abrazo fuerte para todos los amigos que están laborando en las diferentes clínicas, en las empresas de allá, en la fábrica FB, en horario nocturno, conectadísimos con nosotros, que a propósito se comunicaron ya para diciembre, para ver si es que podemos estar por allá, Pepe Lucho, fíjese. Así es que todos los amigos de la fábrica FB, aprovechamos para hacer llegar el saludito. De igual manera, allá en, esto es en el sur, justamente, nos dicen cerquita de Adelca. Ah, cerquita de Adelca, esto es por, me parece que por Cable, ahí me parece que hay una planta de Adelca. Aprovechamos para hacer llegar el saludito para toda la people, toda la gente que está trabajando, escuchando la buena música y la buena vibra. ¿Qué tal, Mr. Danner? Dice, buenas noches, recién me desocupo de las tareas con el muchacho, estaba que me gozaba por las locuras que ustedes siempre salen diciendo. Pero diga la verdad, usted es el que hace todas las diabluras, dice, no, porque para mí que José Luis es un santito. No, es al contrario, sí. Al contrario. Nada que Pepe Lucho es un santito, si le vieran. Como decía mi abuelita, ese guagua es el demonio andando. Imagínese, ¿no? Sí, la cosa es seria con Pepe Lucho. Por eso siempre mi esposa, cada que salgo, me va echando unas así como para espantar los malos augurios, me manda dando unas cuantas azotaditas con ruda en las patas. Para que no se peguen esas malas vibras. Muy bien, dice, ¿qué tal, Mr. Danner? Buenas noches. Ayúdeme, por favor, con un saludito para una cumpleañera aquí en el sector de la Loma de Puengasí. Para Katy, que es mi prima querida, que le adoro muchísimo y que ya pronto saldrá de ese mal rato. Vea, el abrazo fuerte para Katita, entonces, de parte de su primo, que pronto, como siempre suelo decir, hay momentos difíciles que siempre suelen ser complicados, a lo mejor se ven bastante turbios, pero al fin y al cabo siempre se sale de todo, ¿no es cierto? Y si no habría esos momentos difíciles, no se podría valorar esos momentos de felicidad, esos pequeños momentos de felicidad. Así es que si de pronto usted está en algún momento complicado, difícil, de salud, de deudas, está complicado de pronto en el estado sentimental, por ahí terminó con su pareja, cosas así, nosotros, aquí nos escucha y nosotros le hacemos olvidar de todititito eso.

0: Claro, si es que terminó con su pareja, acá le damos tips de cómo conseguir otra. O sea, no van a regresar, pero se va a reír de todo. No, no, si me estamos hablando. No podemos dar un consejo en serio, Pepe Lucho. Vamos con una notita de audio. Hola.
1: Mr. Daniel, en su sabiduría responda, ¿habrá dulces sueños en versión hombre? No creo que pase eso, las mujeres son más pilas.
0: Oiga, no creo que puede pasar eso, pero como usted algún momento también dijo, y voy a retomar sus palabras a lo que estábamos mencionando, y justo hacíamos una pregunta, Pepe Lucho, si es que usted lo prefiere mayor o menor. Decíamos que el mayor es que llega con compras, que llega con todo así, ¿no? Y enseguida es a dormir. En cambio, el menor llega sin nada. El jovencito llega sin nada a la casa y es a levantar la cortina, como dice la canción. Y usted alguna vez dijo, no importa, porque cuando el mayor salga, el joven musculoso está tras la puerta. Entonces, no hace falta que haya dulces sueños en eso también.

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Así estaba cantando Pepe Lucho, ¿eh?

0: Pelucho dice que cada que pasa por la calle de la susodicha, vamos a decirle, la susodicha. Pasan, pero que se fijan de todo. ¡Ay, no les conté! Se topó ahí tú a tú, frente con Fesmas. Casi le pasa pisando, Pepe Lucho. Claro, literal, sí. Se salvó por un pelo de cochino, pero bueno, eso les cuento mañana, porque hoy ya no hay tiempo. Se salvó nomás porque se aventó a un lado, dice. Ese Pepe Lucho es tremendo. Antes, permítame dar una buena recomendación. 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Las consecuencias de haberse tomado el agua de los floreros, dice Mr. Danner, con comentarle que le he mandado sacando hasta mis suegros de mi casa. Y resulta que el terreno era de ellos y luego me mandaron a mí también, dice. Ay, ay, ay. Ahí nomás dos errores. De gana se pega así, a lo bruto, y de gana construyen terreno ajeno. Claro, de los suegros, pues. ¿Sí o no? Ah, no, es que dejándose de cosas, sí resulta eso también lógico, pues. No, nunca construya en el terreno de los suegros. Como quiera, haga un esfuercito, hágale vender a su esposa el terreno y compres en otro lado. Esta leche dice, hágale vender el terreno y vayan a arrendar lejos. Hágale vender el terreno y compres un remolque, dice. Oiga, qué bandido que somos. No, de gana. Ese tipo de consejos no vale. Vayan luego a venir con las denuncias y demandas acá. Es que Mr. Danner me dijo que vende el terreno, ahí está. No. Solamente les decimos lo que humanamente puede servirles. Si no les sirve, ya, ¿no es cierto? Claro, porque me piden consejos. Dice, vea, Mr. Danner, ¿qué hago? Estoy enojado con mi esposa. Ella ya no quiere estar conmigo y nosotros les damos unos consejos, pero lindos. Decimos que ya no, que por último se vaya, se aleje. Que a veces es, de pronto no les dejó surgir, es como estar como una piedra en el zapato. Luego que le reviso el estado, ya me ha bloqueado porque ha regresado con ella. Y lo peor, que sube un estado y que dice, nadie nos podrá separar, mi amor. Por eso desde ahí dije, ya no vamos a dar consejos, Pepe. Ya marcamos 21:54, señoras y señores. Ustedes ya lo saben que este programa realmente es de locos. Todo aquí es un teatro, no se crean nada de lo que decimos. ¿Ah? Lo único que pueden creer es que Mr. Danner sí tiene una sola. Eso sí. Es que usted dijo que no creamos ni eso, han de decir. No.
1: ¿Cómo?
0: Eso sí, lo único que puede ser creíble. De ahí sí lo demás, Pepe Lucho. Bueno, ¿y de qué Pepe Lucho es? Buen DJ y un tantito mujeriego. Nadie puede ser perfecto. Muy bien, señoras y señores. Llegamos ya prácticamente a la recta final. Ya se viene más adelante el programa más romántico junto a Janet.

0: Millón. Eso ahí.
1: El 666. Porque todas le han dicho que él es una verdadera bestia.
0: Ay. Vamos, José Luis, nos vamos hacia el día de mañana. Yo soy Mr. Runner. Y esto fue Locos por la Ficha. ¡Súbale, Sensei!
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Hola, hola, muy buenas noches, preciositos. ¿Qué tal? ¿Cómo estamos? Bienvenidos, bienvenidos. Ahí estamos, sí, sí. Qué alegría inmensa, qué alegría inmensa tenerlos por aquí sintonizando ya una noche más. Gracias de verdad por regalarme este ratito de tu tiempo y por unirte a este espacio que definitivamente hemos creado, sí, para que usted esté así como más enamorado, más entretenido, ¿cierto? Póngase cómodo. Sí, por favor, póngase cómodo, relaje su mente, disfrute, porque lo que tenemos preparado hoy y esta noche es increíble, ¿eh? Martes de recuerdos, martes 2x1, preciosos. Así que, por favor, ya, pero ya empiece a solicitar su oferta. 2x1, dos canciones a la vez, ¿eh? Aquellas canciones que le dedicaron, aquella canción que es para usted un himno, suena aquí, en Memorias. Así que, mis preciosos, yo le doy la bienvenida. Muchísimas gracias por estar junto a mí. Y gracias de verdad, ¿eh? Gracias. Vamos a iniciar entonces con la mejor música romántica. Y así, así rapidísimo, vamos a complacer vuestros temas. Preciosos, yo soy Janet Pérez y te doy la bienvenida. Muchísimas gracias por estar junto a mí. Buenas noches, preciositos. Bienvenidos.

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Llegamos ya a las 22 horas 23 minutos, una hora menos en las Islas Galápagos. Antes de buscar la paz afuera, recuérdate a ti mismo que mereces habitar en un espacio de bondad, de paciencia, de mucho amor. Y ese amor propio, más que nada. Así que por favor, preciosos, recuerde, tu hogar es lo más importante. Saluditos preciosos a quienes se acaban de integrar. Ahí estamos listos y preparados ya para iniciar con Martes de Recuerdos y por supuesto 2x1. Así que abrimos ya nuestro WhatsApp, líneas abiertas también. Casi me equivoco yo. Vamos, abrimos, preciositos. ¿Qué nos dicen por aquí? Hola, hola, mi buenas noches, mi hermosa amiga Janet. Hola, mi amor. Te saluda Vladimir desde el sur de Quito. Puntualita la cita. A ver, sí, 22 horas en punto, con memorias. Por favor, compláceme con los temas Lágrimas por tu recuerdo y ¿Qué pasará mañana? De José Luis Perales. Muchísimas gracias, una buena noche. Otro mensajito por acá. ¿Qué les parece, preciosos? Voy a ir de tres en tres mensajitos, ¿ok? Así serán seis canciones. Hola, hola, preciosita Janetcita Pérez. Buenas noches. Esperando que hayas tenido un lindo, lindo y bendecido día. Sí, mi amor. Ayúdame, por favor, con un convito. Por supuesto. El color del mar, Paloma San Basilio. Y Marinero de Luces, Isabel Pantoja. Te saluda quien te admira un montón. Qué lindo, mi René Portilla. Bendiciones. Muchas gracias. Qué lindo. Me encanta. Qué bonito. Otro mensajito más que dice mis preciositos. Hola, hola, Janetcita. Buenas noches. ¿Cómo estás? Muy bien. Dos semitas. Quizás sí, quizás no. Y

Santiago querido de Leo Dan, ¿verdad que sí? Consuelito Mosquera, desde el norte de Quito. Vamos entonces, así iniciamos este martes de recuerdos. Martes 2x1. Arrancamos.

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0: Quizás sí, quizás no, así nos dice Sabu. Qué buenas canciones, preciosos. La vida no siempre es perfecta, pero los momentos bonitos se multiplican cuando decidimos mirarla con gratitud, con esperanza y con optimismo. Así que gracias por ser parte de los míos. Gracias, preciositos, de verdad. Vamos, vamos, estamos en oferta, así que aproveche, por favor. Estamos en el 2x1, ¿ah? Sus dos canciones favoritas suenan aquí, en Memorias, por América Estéreo, por supuesto. Vamos, otras 6 canciones más, ¿ah? Hola, hola, mi Janetcita Pérez, buenas noches. Que las bendiciones del Todopoderoso te acompañen. A la locutora más romántica y bella, qué lindo, gracias, mi amor. Desde la sala de hemodiálisis en el sur de Quito, mi amor, un abracito, muchas bendiciones. Y que papito Dios nos regale mucha salud y mucha vida. Por favor, Juan Gabriel, querida. Y de Camilo VI, Piel de Ángel. Muy agradecido. Una linda noche. Gracias, mi amor. Más mensajitos. Hola, buenas noches, Janetcita Pérez. Saluditos cordiales a usted y a este lindo mejor programa de la noche. Por favor, ayúdame con las siguientes canciones. Eros Ramazzotti, Otra Como Tú. Y de Juan Fernando Velasco, Dicen. Para Paulito Ruiloa, a Jenna Kennedy, muchas gracias. Bendiciones. Otras 2 canciones más. Hola, hola, buenas noches, mi Jane preciosa. Espero hayas pasado un lindo martes. Y ya aquí escuchando tu hermoso programa, DJ Patri, por favor, compláceme con las canciones. Tú me pides que te olvide de Leo Dan y Amiga de Miguel Bosé. Muchísimas gracias, bendiciones. Seguimos complaciendo. Seguimos en este martes de recuerdos.
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De pronto que hoy te sobre la fuerza, que te falten los miedos y que te sobren las razones para sonreír, ¿eh? El amor y la buena energía siempre, siempre encuentran el camino. Preciositos, marcamos ya las 23 horas, 9 minutos, una hora menos en las Islas Galápagos. Seguimos con más. Otras 6 canciones, ¿ah? Sí, sí, más ofertas. Hola, Janetcita, muy buenas noches. Disfrutemos de la super oferta de este martes 2x1, ¿eh? Antes que se agote con el mejor programa, Memorias. ¡Qué linda! Así que, por favor, disfrutemos de la buena música. Dos semitas, me dice por acá. Zairo, mi loco amor. Margarita Aro desde Barcelona, mi Margarita. Buenas noches, mi amor. ¿Qué tal? ¿Cómo estamos? Buenos días, ¿no? Amaneciendo. Buen día. Un abracito enorme, inmenso también para ti, mi amor. Gracias por estar allí. Otro mensajito que nos dicen por aquí. Hola, hola, buenas noches, Janetcita, que hayas pasado un de lo mejor. Mis temas, por favor. Bésame, de Ricardo Montaner, correcto, y Luciérnaga. Te saluda Luis desde Pomasqui. Gracias, mi amor. Otro mensajito por acá. Hola, hola, Janetcita, por favor, las canciones Ojos en el Sol y Frente a Frente de Janet. Tu fiel oyente, Galo Ganacuán, desde Ibarra. Qué lindo, excelente programa. Hola, hola, buenas noches, amiga querida. Espero que hayas tenido un excelente día. Sí, la canción Vuelvo a Ti de Manolo Otero y Carta a la Distancia de Tormenta. Muchísimas gracias, bendiciones en tu noche, abracitos. Patita Trujillo, seguimos con más. Martes de regreso.

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0: Marcamos ya las 23 horas 39 minutos, una hora menos en las Islas Galápagos. Preciosito, tenga paciencia. Las canciones van saliendo de acuerdo cómo fueron llegando, ¿eh? A través de nuestro WhatsApp. Así que, por favor, si usted envió ya tarde su mensajito o si desea repetirse una canción, imposible, ya que tenemos muchísimos mensajitos, ¿eh? Vamos entonces. Hola, hola, buenas noches, mi Janetcita. Un cordial saludo de parte de Paola Ruilova. Muchas bendiciones para tu programa. Y por favor, compláceme con la canción de Miriam Hernández, Si te vas. Esta canción, míralo bien, porque no lo encuentro así con este título. Y Marc Anthony, Jennifer López, Escapémonos. Gracias, que tengas una bendecida y linda noche, ¿eh? Gracias, mi amor. Otro mensajito. Hola, hola, buenas noches, saludos, mi Janet. Un abrazo a la distancia desde España. Qué lindo, saludos a mi esposito allá en Ecuador. De luz para Luis. Dile, por favor, que lo amo y que lo extraño muchísimo. Una musiquita de Los Ángeles Negros, por favor, allá en mi lindo Ecuador. Otro mensajito por acá. Hola, hola, preciosita. Felicitándote por este bello programa. Te saluda Fernando. ¿Me puedes ayudar con un temita? Luis Ángel, Un amor que termina sin. De Chayanne, Y tú te vas. Muchísimas gracias, hermosa. Bendiciones. Que papito Dios te cuide siempre. Amén. Otras dos canciones. ¿Estamos por acá? Sí, perfecto. Hola, Janetcita, saludos cordiales desde Quito. Por favor, las canciones Te quiero para mí, de Trigo Limpio, y Cierra los ojos y Juntitos recordemos, iracundos. Muchísimas gracias. Felicidades por tu programa. Gracias, preciosos. Vamos con más.
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casi nada. Y ahora sí que me voy, preciosos. Si ustedes viesen las caritas que me envían, porque no sonó vuestra canción, preciosos, yo siempre insisto, los que salen primero, sí, es porque ya prácticamente enviaron a las 10 en punto. Entonces, claro, las personas que siguen llegando recién, 10 y 40, 11 en la noche, entonces todavía están en esa larga espera, preciositos. Sí, dice por acá, no sonó mi mensaje, sí, mi amor, es que todavía hay canciones pendientes, ¿eh? Tiene que aprovechar la oferta, llegando rápido, 10 en punto o antes ya. De lo contrario, se queda ahí sin la oferta de la noche, ¿eh? Qué lindas palabras, y mi querida Margarita Aro, un abrazo para ti, mi vida. Mi Janetcita linda, espero que la vida te duplique y te triplique por ser esa persona que es a la distancia. Que estamos todos estos ecuatorianos, siempre nos animas, nos activas en nuestras labores de trabajo. Y usted siempre, siempre la melodía de nuestros oídos. Qué lindo, muchas gracias, mi amor. Y yo me marcho, preciositos. Muchísimas gracias. Nos encontramos mañana, 22 horas en punto, ¿eh? Besitos, gracias, mi amor. 22 horas en punto. Esta cita tuya y mía, a la cual no me puedes fallar, ¿eh? Que papito Dios me los bendiga rica y abundantemente. Hasta mañana. Mi Ecuador bello. ¡Mua!

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hay una razón por las que las cosas suceden. De tal mi amigo que si usted de pronto estaba saliendo ya a su trabajo y se olvidó la llave, hasta ir a recoger la llave se le quedó el bus. No es de gana, es a veces por el mismo destino que de pronto por algo tuvo que retrasarse ese segundo, ¿sí? Pero no lo hará costumbre, va a atrasarse todos los días. No. Buenos días, señoras y señores, bienvenidos, bienvenidas al programa Chicherísimo. Recuerde que ya estamos a través de América Estéreo 104.5. Ya marcamos las 4 de la mañana con 10 minutos, 4 de la mañana, 10 minutos. En la consola Master ya es

0: Fantasma. Hola, Rolando, buenos días.
1: ¿Qué tal, Majestad Candela? Buenos días, buenos días, buenos días, chicherísimos. Como siempre, ya estamos miércoles. Siempre para continuar con la programación en América Estéreo, su programa favorito, chicherísimos, en todo el Ecuador y en todo el mundo. Bienvenidos y bienvenidas a compartir 120 minutos de buena música.
0: Perfecto, mis amigos, bienvenidos. Este es el programa para ustedes, el que les motiva, les levanta con toda la buena vibra positiva. Claro, agradeciendo siempre a nuestros grandes amigos quienes nos siguen a través de www.americaestereo.com. Gracias a la dirección general del doctor Galo Enríquez y Enríquez, la licenciada Marlene Herrera. Aquí llegamos, chicherísimo, para ustedes hasta las 6:00 de la mañana. El Fantasma DJ en vivo, su amigo Majestad Candela, prestos para amanecer, para llegar a la madrugada juntos, mis amigos. Esto es chicherísimo y seguimos. Y

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0: 25% de 80. Así, rapidito, fantasma. 25% de 80, ¿cuál es? Despuésito, hacemos números.
1: El 25% de 80.
0: Ajá.
1: Despuésito,
0: ya despuésito. Ya. Sí, sí, está súper fácil, sencilla. Mientras tanto, ya aprovechemos también enviando saludos a todos nuestros amigos quienes se van conectando. También a través del 098-1498-015. A los amigos de la Integración Musical, buenos días, gracias. Igual, excelente inicio de labores. ¿Quién más está por acá? Buenos días a nuestros amigos quienes nos escuchan. Ya dice María Claudia. De saludos cordiales y gracias. Un abrazo fuerte para usted, María Claudia, escuchando la radio. Buenos días, chicherísimo. Excelente programación. Si me pueden complacer con el tema Anita de mi ilusión. Gracias, éxitos y muchas bendiciones. Igual, mi amigo. Vamos a ver si el fantasma nos programa un set buenísimo y podemos poner o programar Anita de mi ilusión.
1: Ya tenemos, magistrado, la respuesta.
0: ¿Cuánto es? ¿Cuánto es, fantasma?
1: Según GPT, el 20.
0: El 20% según. Fantasma, rapidito. Listo, está bien el 20%. Usted, mi amigo, dime a conocer, por favor. ¿Cuál es el 25% de 80? Vamos rápidamente a seguir disfrutando de la buena música. Recuerde que esto es chicherísimo ya a las 4 de la mañana con 16 minutos aquí en América Estéreo.

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1: Amigos, esta es la manera de disfrutar chicherísimo para ustedes, encantados de la vida, de poder amanecer, despertarnos junto a cada uno de ustedes. Permítame enviar saludos a mis buenos amigos quienes están en sintonía. Por acá nos dice, saludos desde Guayaquil, Pascuales, le saluda el sargento Reyes, lindas mezclas, excelente miércoles. La banda San Juan de la Armenia, buenos días. Por favor, envíe un saludo a mi esposa Laurita, que en la Armenia, que está haciendo el desayuno, dice, sí, siempre. Perfecto, saluditos entonces a la señora, a Laurita, que está preparando el desayuno. Póngale todo ese amor, como siempre, ese cariño, para que le salga el sazón de película. Lucy, tu consentida, hola majestad, saludos, nono, saludos, buenos días, bien, bien, gracias a Dios, qué lindo, qué bueno saber que se encuentran muy bien todos mis grandes amigos, y claro. Y claro, nosotros también encantados de la vida de poder ser parte de sus amaneceres, de sus madrugadas. Por acá quiero enviar un saludito, dice, hola, ¿qué tal mi amigo Majestad Candela y Fantasma DJ? Le saluda Jonathan desde la ferroviaria. La respuesta sería el 20. Gracias, mi amigo. Por acá también dice, hola, mis amigos. Les saluda Carmen H. Les quiero enviar un saludo desde el sector de la Mena del Hierro. Y claro, la respuesta sería el 20. Muchas gracias a los amigos quienes deseen participar con nosotros a través del WhatsApp también 098-1498-015 o acá, que quiera. Que quiera darnos a conocer la respuesta que hemos formulado el día de hoy. Dice, ¿cuál es el 25% de 80? ¿Cuál es el 25% de 80? Que usted nos dé a conocer, por favor. Esa es la dinámica de hoy, dice Nancy. Nancy, buenos días, hola majestad, saludos desde Ambato, qué lindo. Buenos días, mi gente linda de Ambato, ¿cómo amanece? Espero que muy bien, con toda la alegría positiva. Mis amigos allá en Ambato, oiga, le cuento que Ambato es una de las tierras, pues obviamente, más visitadas de nuestros. No, no, en serio, le estoy hablando en serio. 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Vamos, dice por acá. Hola, hola, ¿qué tal, mi amigo? Te saluda Lourdes desde Tumbaco. Por favor, quiero enviar un saludo para Juan, que está escuchando la radio junto a junto a nosotros, despertándonos ya para salir a laborar. Claro, con todo el gusto, mis amigos, encantados. Vamos a ver con quién estamos en la línea telefónica, por favor. Quiero escuchar la llamada, quiero sonreír, quiero ver quién se encuentra en la línea telefónica. Vamos a recibirla, por favor. 2904-121, 2904-127. América Estéreo, buenos días, hola.
2: Buenos días, Alfonso, le saluda
1: Magistral
2: Candela.
1: Hola, Alfonso, buenos días, y ese milagro a los años.
2: Es que me fui por la China, entonces traje contenedores de llave, de todas esas cosas.
1: Ya. Yeah.
2: Para vender aquí en Ecuador, entonces ya vine de China, de Shanghái, por allá estuve y ya vine, pues ahora qué podemos hacer.
1: Pero es bien pronunciado Shanghái.
2: Shanghái.
1: Ah, ya, pero ¿es bien pronunciado Shanghái?
2: Sí, sí, Shanghái. Sí. S-A-N-G-A-I. Shanghái.
1: Ya, perfecto, perfecto. ¿Y qué tal está el tráfico allá en Shanghái?
2: Ahí todo acá, todo chévere. Sí. Ay, el puerto ahí en el mar de China.
1: Ya.
2: Entonces ahí conocí una china guapísima, me dice que quería conocer Ecuador. Yo le digo, si quieres me avisas nomás, yo te traigo de China a Ecuador y vacilas con los ecuatorianos.
1: De eso no hay problema. ¿Qué tal los ojitos de la chinita? ¿Chinitos o no?
2: Parecen muñequitas aquí. Aquí las chinas son media turrifly, pero allá en China son chinas, guapísimas. ¡Ándale tú!
1: ¡Qué bueno! ¡Listo! ¡Listo, mi amigo Alfonso! ¡Qué gusto! ¡Qué chévere conversar con usted y sacarle una sonrisa,
2: Sí. No, pues con eso que le sonrisa casi, yo soy payaso.
1: ¡Ándale tú! ¡Listo!
2: Un saludito para mi mamacita que está en el cielito de aquí.
3: ¡Ándale tú, chismoso!
2: De la tierra para el cielito allá en el paraíso donde está Dios.
1: Ajá.
2: Que le mando un saludo, un beso y un abrazo a mi mamá.
1: Seguro le va a llegar el saludo a su mami allá al cielo y pues obviamente a seguirle llevando en el corazón, que solamente ahí nos vamos a olvidar una vez que salga del corazón, ¿de acuerdo?
2: Sí, yo me acuerdo una frase célebre.
1: A ver.
2: Dice, el hombre no está muerto, solo muere cuando no se acuerda en el pensamiento y en la mente de los hombres.
1: Claro, cuando te olvidas, las personas mueren. Mientras no, van a seguir vivas, intactas. No físicamente, pero siempre con los grandes recuerdos y las vivencias compartidas, ¿cierto?
2: Cierto.
1: Ya.
2: Hay que hacer.
1: Listo, mijo.
2: Y un saludito para Don Bolito y para su compañero de este día.
1: Chévere, mi amigo. Entonces, ya en cinco minutitos llega Don Bolo. Estarás pendiente, ¿ya?
2: Ya.
1: Listo, Francisco. Gracias. Listo, gracias. Buenos días, dice. Soy Francisco Granja, Radio América La Campeona. Saludos desde el Valle de Tumbaco. Buenos días. ¿Cómo está, Francisco? Un abrazo. Saluditos desde El Tena, Archidona. Buenos días, mis amigos. Hola. Tenemos mensajitos de audio también al WhatsApp Fantasma que nos hacen llegar nuestros amigos. Mientras tanto, buenos días. Saludos desde España a mi esposo en San Juan de Calderón, que ya está rumbo a trabajar, y un abrazo a todos.

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1: Muy bien, señoras y señores, estamos de regreso. Marcamos ya las 4:52. 4:52. Queremos recibirle como todos los días a nuestro compañero que ya está listo, preparado también con la buena música. Y como siempre, justo llega a tiempo. Ya está junto a nosotros nuestro compañero también preparado. Hoy miércoles llega con el segmento de las retrochichas. Por eso queremos saludar. Buenos días, ¿qué más? ¿Cómo estamos, don Bolito? ¿Qué tal de bueno? ¿Todo bien? Sí, qué bueno. Aquí está don Bolo. Buenos días, don Bolo. Bienvenido.
2: Calla, guambra, cáscara.
3: Buenos días, viejito. A ver, por favor, ándate más allá, por allá, por favor. Pasa que hoy vino un poco nervioso, les comento. Mis muchachos, bueno, yo prácticamente al fútbol todavía le hago poquito. Pero mis muchachos, mis seguidores de las redes sociales me dicen que hoy se van a vestir de blanco. ¿Hincha de qué equipo es Fantasma?
4: Del mejor del Ecuador.
3: ¿De la liga?
4: No.
3: ¿Cuál es el mejor?
4: Barcelona.
3: Ah, del Barcelona. Usted, hijito de hincha, ¿de qué equipo es? De la liga, hijitos de Dios, que hoy dicen que tienen un encuentro. Por eso nos piden, majestad, por favor, un saludito a todos los liguistas que hoy ganan, qué lindo. Vamos a echarles a fuerza entonces para que les vaya bonito. Aquí llego yo, como siempre, a ponerles ese ambiente positivo, el ambiente musical para todos nuestros amigos quienes están en sintonía del programa Chicherísimo, dentro y fuera del Ecuador. Vamos, primera canción musical, hoy miércoles en la Retrochicha, suena y dice... ¡Ah, sí!

pareja, hijito, y para disfrutar a esta hora de la mañana, Viviana Ortiz, un saludo fuerte en Pomasque. Siguiente temita suena y dice así.

hey, don Bolito, por favor, un saludito para mis tíos, para Ángel y Guayo en Miami, Florida, de parte de Jason Villa, de Francisco Granja, un saludo espectacular. Siguiente temita musical con sentimiento, suena y dice...

0: Quédate con Dios, que mi amor se acabó, hijitos de Dios. Bueno, de mi parte voy a pasar a despedirme. He complacido como todos los días mis tres canciones, mis éxitos que les ponen a recordar, sobre todo aquellas canciones que ya en la radio comúnmente usted no va a escuchar, pero donde está Don Bolo y en el segmento Las Retrochichas siempre estaremos reviviendo. Buenos días, dice. Buenos días, Don Bolito. Saludos para ustedes. Qué buen programa. Somos de Pirotecnia, San Luis. Un abrazo, hijitos de Dios. Me voy. El día de mañana regreso. Recuerda, 4:55 de la mañana estoy con ustedes con mis tres chistes canciones. Me voy con la bendición de Don Bolo. Jupay, jupay. ¡Chao!
1: Ya, mi amor. Déjame beso ya.
2: ¡Listo! ¡Muy bien, Don Bolito! ¡Gracias! ¡Qué bueno! ¡Qué bueno recordar las canciones que como bien lo dice usted mismo, Don Bolo, ya comúnmente no escucha en la radio, pero aquí lo revivimos en el segmento de Don Bolo, y qué mejor si son las retrochichas, ¡claro! ¡Qué lindo! Bueno, nosotros vamos rápidamente a recomendaciones importantes, luego de la misma estamos de retorno, no se desconecten ustedes de Radio América, ya está junto a nosotros el señor Pedro Guarnizo. Bienvenido, volvemos enseguida.
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6: Amigos, bienvenidos a una cita con su destino. En su programa, Encuentro con lo Desconocido. Hoy necesitas ayuda, mi amigo. Hoy necesitas solucionar todos los problemas que te atormentan día a día. Ya no puedes más, ya no resistes más. Sí, hoy estás sin dinero, hoy estás sin amigos, hoy estás en tu hogar enfermo. No hay ninguna medicina que cure tu mal. Te gastaste todo tu dinero visitando especialistas en clínicas y terminaste en el hospital. Los médicos te dicen, no hay nada, no hay enfermedad en su cuerpo, se lo han dicho, pero usted está enfermo. Te sientes débil, cansado, agotado, sin ánimo de nada, estresado, ansioso, y muchas veces se cruzan en tu mente, mejor me moriría para no sufrir más. Pero Dios quiere que sigas viviendo. Si hay alguna influencia negativa, la maldad de la gente no se cura con remedios, no se cura limpiando, floreciendo, no, sino quitando el mal que tienes que ver con tus ojos. Y tienes que saber quién te hizo esa maldad. ¿Cuántos casos vemos a diario que me llaman desesperados y me dicen, Don Pedro, no hay remedio que me cure? Ya no tengo dinero, tengo mis hijos pequeños. Mejor quisiera que Dios me recoja, porque ellos sufren, dejaron de estudiar, se han puesto a trabajar para comprarme los remedios que no me curan. ¿Y qué resulta, amigos míos? Cuando echo las cartas y veo la maldad, veo el daño y le doy el nombre completo de la persona que hizo esa maldad, no lo pueden creer, porque en ocasiones es la propia familia. Cerebros que están dañados, mentes perversas, daños. daño, por envidia, por un pedazo de terreno, por la herencia, porque tienes un negocio y te va bien, porque tienes una maravillosa pareja, una linda familia. Te envidian porque te compraste tu carro, porque tienes tu casa, tu finca, tus animales, porque trabajas, tienes. Pero ellos quieren acabar contigo. Esa gente que nada logra porque solo se dedican a meterse en la vida de los demás. Como ellos no pueden lograr nada, no permiten que usted logre fruto de su trabajo día a día lo que tiene hoy. Los ojos abiertos, amigos. Comerciantes que me escuchan, empezaron de abajo. Hoy tienen su casa, su carro. Le va bien. Pero ¿qué resulta? ¿Qué resulta? Que de un momento a otro el negocio comenzó a caer. ¿Y qué descubrimos? La maldad, la envidia. Se les cura, se les da una protección. Mesa bendita de América, donde tomo mi ayahuasca, mi San Pedro, y veo todo y te digo todo. Amigo mío que me escuchas en España, ecuatoriano que me escuchas por años, ¿qué tienes? ¿Cuánto tienes en el banco? Nada. Tuviste un piso y te lo quitaron porque no podías pagar. O porque, señora, su esposo lo dejó, se fue con otra mujer y usted no pudo pagar, se lo quitaron. ¿Después de cuánto? 10, 15 años. Todo se perdió. Hoy vives en un cuartito. Tus cosas están guardadas en un depósito. ¿Por qué la mala suerte llegó a tu vida? ¿Fue desde que él te dejó? ¿Será acaso que esa mujer le hizo una maldad? ¿Por eso lo apartó de su vida a ese buen hombre? Mujer interesada, tienes que saberlo. Tienes que curarte. Amigos míos que me escuchan en los Estados Unidos, ustedes que trabajan y trabajan, aquí su familia, sus amigos, no saben cómo te ganas la vida en los Estados Unidos, trabajando mañana, tarde y noche para tener dinero para pagar el apartamento, para pagar la luz, el teléfono. Se gana bien, se gasta bastante. No hay ahorro. Para muchos no hay ahorro y ya llevan años. Pero usted necesita hoy una ayuda. 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Le voy a quitar toda maldad, toda envidia, toda salazón. 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Va a ver cómo usted encuentra oportunidades. O cómo usted mismo elabora oportunidades. Con un emprendimiento, con un negocio. Amigos míos, todo es posible. Pero hay también quienes han logrado. Hoy día tienen negocio en los Estados Unidos. Pero se está destruyendo. ¿Por qué? Porque la mujer lo dejó, o porque el hombre lo dejó a la mujer, porque los hijos se han dedicado a las drogas y están robando a sus padres. Negocios que eran buenísimos hoy están en el suelo. Necesitas ayuda inmediata. Amigos míos, todo se puede. ¿Qué decir a aquellos que hoy están enfermos? ¿Cuántos de ustedes tienen diabetes? ¿Cuántos tienen cáncer? ¿Cuántos tienen tumores? ¿Cuántos ya no quieren seguir viviendo por la enfermedad? Pues no te me acobardes. 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Mariana Soledad está escuchando el programa. Ella me ha enviado un mensaje y me dice: respóndame, don Pedro. Ella está muy preocupada por sus niveles de azúcar. Tiene el temor que la diabetes acabe con su vida. Tiene una herida que no puede ser cicatrizada, me dice Mariana Soledad. Envíame su fotografía y hoy te prometo enviarte tu remedio. Se va a curar usted, mi estimada amiga. Amigos míos, las plantas medicinales, esas hierbas que son preparadas en tu nombre, se convierte en el mejor de los remedios. Carlos Vinicio me escucha en Madrid, me dice: don Pedro, vivo angustiado, estoy desesperado, estoy delicado de salud, estoy en cama, pero lo más terrible que me ha sucedido, que mi novia se ha ido, me ha dejado enfermo. Yo la amo, yo la quiero de regreso. Carlos Vinicio, primeramente es tu salud. Te dejó, hay una prueba ahí, que ella no te ama, pero estás ahí sufriendo y te preocupas más por ella. Déjame decirte que primero es tu salud. Realiza una videollamada. Esta noche te voy a curar y te voy a enviar tu remedio. Y te voy a hablar acerca de esa novia que no se merece tu amor. Esa novia interesada, que no le importó dejarte en cama enfermo. 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Verónica Alexandra, me dice: don Pedro, ayúdeme. El dinero que gano no me alcanza para nada y trabajo y trabajo. Hoy tengo dolores en mi cuerpo, mi cabeza, la verdad también el estómago. Pero así tengo que trabajar porque tengo deudas. Verónica, enviudaste hace mucho tiempo y sacas adelante como sea tus hijos, pero hoy estás enferma. Hoy voy a preparar tu remedio, un remedio que te va a curar. Amigos míos, gracias por esa confianza, gracias por esa fe. Gracias, mi amigo Héctor, que me está escuchando en Nueva York y que está ganando mucho dinero. Noelia, en Madrid, me está escuchando y me dice gracias porque su hijo, que era alcohólico, drogadicto, que no regresaba 3, 4, 5 días, que la familia tenía que salir a buscarle, hoy es un hombre sano que trabaja sin drogas. Maximiliano está escuchando el programa y me dice: gracias, don Pedro, porque recobré mi vigor sexual. Soy feliz con mi mujer. Juliana estaba endeudada, más de $200,000. Ya le embargaban la camioneta. La camioneta es su herramienta de trabajo. Ella me pidió ayuda. Le enviamos un secreto. Mejoraron sus ventas. Habló con el funcionario del banco. Le dieron un plazo para terminar de pagar, un plazo más amplio, y fue pagando, pagando. Hoy no tiene deuda, pero tiene un nuevo crédito, pero le va bien, se curó. 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Marcelo se ha dedicado, sí, a la cría de animales y vive también de la leche. Y hoy día tiene ya una fábrica de lácteos. Le va súper bien. Damián me dice: don Pedrito, muchísimas gracias. El pobre hombre estaba muy enfermo de la próstata. Se curó tomando el remedio de Pedro Guarnizo. Aarón está escuchando el programa y me dice: muchas gracias, mi mujer regresó, me ha pedido perdón, yo lo he recibido, porque a pesar de todo lo que me ha hecho, la amo, la necesito para que vea a mis hijos. 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Usted que tiene sus terrenos, pero que no hay dinero para cultivar. 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Por la maldad de la gente. 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No. Marca el 0990-973230 y te brindo la ayuda. 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Guillermo me dice gracias, don Pedro. Guillermo es un hombre agradecido porque hoy gana mucho dinero. Tiene un taller de pintura, y hoy lo tiene un taller bien equipado. Marisol me dice gracias, don Pedro. Ella tenía una úlcera al estómago, era terrible, vómitos, dolor, también malestar, y por enfermedad perdió su trabajo. Tomando el remedio que le preparamos, está sana. Por eso da su testimonio de fe. Fabiola me dice gracias, don Pedro. Está contentísima, Fabiola. Sí. ¿Y sabe por qué? Porque hoy en su hogar hay amor. Se perdonaron porque se habían distanciado con el esposo por la maldad de la propia familia. Ahora están unidos para siempre. 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Nicolás desde Cayambe me dice, don Pedro, muchísimas gracias. Hoy no debo a nadie. Gracias a su ayuda, me dice. Carmita, me está escuchando en el sur de Quito. Gracias, don Pedro, por su remedio. Mi padre también lo agradece. El señor Santiago está escuchando. 72 años tiene. Y es un hombre agradecido a los remedios naturales, hierbas. Él dijo, quiero el remedio de Pedro Guarnizo. Lo escucho por años. Curó a un compadre. Tus hijos me llamaron. No le quedó más que llamarme. Sus hijos le llevaban a las mejores clínicas, pero no había cura para él. Amigos míos, la clarividencia es un don divino que Dios me ha dado. Y cuando tomo el ayahuasca y el San Pedro, hago el mejor remedio para usted. 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Isabel me está escuchando en Guamaní y me dice gracias. Vendió su casa, está con dinero, ya salió de las deudas. El señor Fernando me está escuchando en el norte de Quito. Él tiene dos restaurantes que le va súper bien, que está con la moral arriba. Todo lo que él prepara en su restaurante se vende. Cada día hay más clientes, ¿sí? 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

0: Viela, qué bueno saber que están ahí disfrutando, claro, desde España. En España ya me imagino las 12 del mediodía, Bielita con 25 minutos. 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Tenemos el mensajito de audio fantasma. A ver si podemos también enviar saludo y, claro, agradecer a nuestros grandes amigos que están conectados junto a nosotros a través del 098-1498-015.
1: Buenos días, buenos días. Buen día. América, les saluda Francisco Granda desde el sur de la capital. Señor DJ, señor Master, buenas, buenas. Con esas mezclas. Aquí ya yendo al recorrido para el personal de Renovienda.
0: Qué chévere.
1: Miércoles para todos, bendiciones, éxitos.
0: Qué chévere, mis amigos, un abrazo fuerte.
2: Ya me beso ya.
0: Saluditos para mi linda gente allá en Tumbaco, para Cristian Quilumba, para la linda gente de Soul Factory, un abrazo fuerte. Espero que se encuentren muy bien. 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
3: En el sector de Carcelén, Alex Espinosa también en sintonía total y alistándose para salir a trabajar. Que te vaya súper bien.
0: Que les vaya bonito, claro, que les vaya excelente el día de hoy. Saluditos para nuestro compañero Barisac Rojas también, ya rumbo a casita. Que vaya con precaución nuestro amigo. Saluditos para Luis Andrade Quito, saludos. Espero que te encuentres muy bien. Saluditos, majestad, que tengas un excelente día. Gracias, igual para ti, a mis amigos de Tumbaco. Para Cristian Quilumba DJ. Vamos a seguir disfrutando. Ajá, dele.
3: Oiga, el día de hoy no le vi a Isaac, se fue con Don Bolo.
0: ¿Qué no, pasaría? No sé, creo que lo que pasa es que
3: ¿están distanciados o será que poco a poco ya están ya haciendo más el acercamiento? Porque Don Bolito, tengo entendido que va a ser el padrino de bautizo de Isaac.
0: Claro, y prácticamente eso se está ya concretando, a ver qué pasa con la programación.
3: La exacto. Pero, de que va este año y la sorpresa sería, ¿no? Del 2026.
0: La sorpresa.
3: El bautizo de Isaac Rojas.
0: Claro, sí, esa sería la sorpresa de este año. La expectativa está, pues, obviamente, puesto los ojos ahí en el bautizo para Isaac Rojas. Don Bolito creo que anda también buscando ahí las sorpresas, que por ende anda. Y hoy, como tenía pico y placa el Isaac, Don Bolito le vemos que está por allá todavía por el estudio, algo está tramando.
3: Solo nos falta la madrina.
0: La madrina nos falta. Así
3: sí,
0: es.
3: Nada más.
0: Vamos a ver qué dice mamá Dorita. Ojalá acepte salir con Don Bolito por ese día.
3: Yo creo que sí.
0: Sí, para el transporte escolar del Colegio 24 de Mayo, un saludo fuerte, gracias amigos, gracias chicos, gracias por estar ahí. Vamos a seguir disfrutando de la buena música, los éxitos para ustedes. Sí.

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1: Gracias a los amigos quienes siguen disfrutando, claro, de la programación y nos envían los saludos también. Encantados de la vida. Saludos, Pato Candela. ¿Cómo vamos, mi hermano? Un abrazo fuerte. Espero que bonito. Buenos días a Radio América. Nos pone Luis también. Lucía, un saludo fuerte. Que le vaya bonito a mi linda gente de El Quinche. Saludos para todo el personal de Pirotecnias San Luis. Gracias. Qué lindo. Queremos también enviar el saludo sensacional para Ani Muñoz. Buenos días. Bendiciones. Gracias. Berito, buenos días, bendiciones desde Madrid. Hola, Berito, qué gusto que esté por acá, nueva seguidora también de la cuenta del TikTok de Radio América Oficial. Donato, buenos días, Donato, espero que tengas un maravilloso día, que le vaya de maravilla a todos mis amigos. Un saludito también, permítame enviar un saludo para nuestros grandes amigos quienes están pues obviamente ya prestos para ir a laborar en la maternidad, Isidro Ayora. También un saludo para Mónica Bastidas, que le vaya bonito, que tenga un excelente y maravilloso día para Lisa y Mónica Bastidas. Un abrazo. Por acá también tenemos mensajitos en el WhatsApp. Nos dice: hola, mi amigo, ¿qué tal? Te saluda Carlos y quiero enviar un saludo para toda mi linda gente que estamos escuchando la radio aquí en el sector del Panecillo, ya preparándonos para salir a laborar. Encantados de la vida. Gracias, mis amigos. Quiero enviar un saludito también para Teo. Mira, no duerme el Teo, en serio. Saludos para Teo, para Rosy Simbaña. Gracias también por estar siempre conectados.
2: Para nuestro buen amigo Walter Arequipa en el sector de la Roll 2 en sintonía. Dice: ¿qué tal, chicos? En casita, escuchando la programación, ando con full miedo. Dice: no sé qué le pasó a Walter.
1: Walter.
2: Sí, su buen amigo Walter Arequipa.
1: ¿Qué será que le pasó al hombre que está con miedo?
2: Miedo de salir a la casa. Ah, no, dices que está medio débil, medio chuchaqui. Oh. Bueno, también, ¿no? Bueno, ahí los síntomas de...
1: siempre van a estar temblando.
2: Claro, siempre van a estar con ese desgaste. También para José Cuazapú en el sector del Parque de los Recuerdos, para todo el personal allá en los Motes de la Negrita.
1: Bueno, por acá dice: saludos de... ¿quién nos escribe? Buenos días, dice: hola, chicos, soy Don Bolo, permíteme, envíeme un saludito para mi ahijado, para Isaac, que estamos preparando todo para el bautizo. Gracias, Don Bolo. Espero que esté escuchando Isaac también, su ahijado. Un abrazo fuerte. Bueno, por acá dice Chari Amor, dice: hola, buenos días, un lindo. Por favor, un saludito a mi familia en Quito, la Javi, me imagino que será la Javi, desde acá, desde Estados Unidos. Un abrazo. Andrés DJ Cadete, también saludos, buenos días, espero que se encuentre muy bien. Queremos enviar el saludito para Carito Andrade, para Javier Andrade, para Carito Cargua, que están también ya con Joao en el recorrido de la Cervecería Nacional allá en Pifo. Un abrazo fuerte para ustedes.
2: Tenemos que, creo que en este mes, o máximo hasta octubre, ya tenemos que finiquitar quién será la madrina de Isaac.
1: ¿Quién será la madrina de Isaac?
2: Claro.
1: Porque hay, por ejemplo, hay mamá Dorita, puede ser
2: mamá
1: también.
2: Mamá Marujita.
1: Exacto, mamá Marujita.
2: Puede ser mamá Charito.
1: Mamá Charito. Pues entre ellos está, pues vamos a ver qué pasa ella mismo.
2: ¿Quién acepta?
1: ¿Quién le acepta a Don Bolo, sobre todo?
3: ¡Ayúdemole!
1: Pero por acá también dice Miriam Chapuez, saludos, buenos días, Miriam. Lucy también nos dice: un saludo a Pirotecnia San Luis, que estamos escuchando la radio. Gracias a todo el personal de Pirotecnia San Luis. Un abrazo fuerte, que les vaya excelente. Por acá ya el Isaac también nos da respuesta. Qué lindo, bueno, qué chévere que estén escuchando la radio. No sé, no fueron juntos, ¿no? Don Bolo y Isaac no fueron.
2: Oiga, también está en la lista mamá Chalita.
1: Ah, mamá Chalita.

0: 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Bueno, los saludos que tenemos por acá. Andy S dice, activados los transportistas escolares Unipro, un abrazo. Saludos, líder Omar nos dice, saludos para todos los guardias del gas de Salinas, estamos en sintonía de Amanecida, muchas gracias, qué lindo. Por acá también nos ponen en sintonía de Radio América desde Santa Elena, activados, gracias. Patricio Granja, Majestad Candela, Fantasma DJ, que tengan un excelente miércoles, gracias. Alejandrita Daniela, para Danielita, un abrazo fuerte, cuídate muchísimo, y al mismo llegan los regalos, son las sorpresas maravillosas, y claro, con el pasar de los días, uno se va también dando cuenta y experimentando cada una de las cosas. Psicología Online dice, saludos para todos ustedes, amigos y amigas, que estén bonito, que tengan un maravilloso y excelente miércoles. Amigos, ustedes que están en sintonía de la programación, vamos, salgamos a tiempo, ya sea a la escuelita, a dejar a los chicos en escuela, su trabajo de pronto, claro, vamos con tiempo, recuerde que el tráfico por momentos se pone un poquito pesado, sí, y para no estar en esos apuros que de pronto en el corre, corre, para ir con precaución, sobre todo en las vías, si va a conducir, maneje despacio, salga 10 minutos antes, si es posible, para que no llegue tarde, obviamente, sí. Saludos, Parquito, dice, buenos días, saludo para Cristina, por favor, gracias, un saludo para Cristina de parte de Parquito 86, saludos para el Pato Candela también, muy amable, gracias por estar en sintonía del programa. Buenos días, saludos para mi esposa, para Diana, por favor, en Chimbacalle, que lo amo, dice, con todo el gusto, mi amigo, pero déjeme el nombre, ¿ah? Si no, claro, si no me deje el nombre, lo vamos a decir, saludos para Diana, que lo amo muchísimo, en Chimbacalle, allá, perfecto, de parte de Diego, gracias, vamos, DJ Fantasma, tienes saluditos,
1: vamos. Último saludo para nuestro buen amigo Ángel Pacheco, en el sector de Colinas del Norte.
0: Ah, listo, perfecto. Y con esto, Fantasma, prácticamente nosotros llegamos a la parte final del programa. Nos vamos.
1: Nos vamos en el día de mañana. Nos volvemos a escuchar, amigos. Que le vaya excelente, Majestad Candela, a todos los compañeros de Radio América. Chao, hasta el día de mañana.
0: Perfecto, mis amigos, satisfechos nosotros y gracias por su fiel sintonía, por amanecer junto a nosotros. Recuerda, 4:00 de la mañana inicia el programa Chicherísimo para hacerles compañía hasta las 6:00. Y claro, de 6 a 9 de la mañana viene el programa informativo Buenos Días América, con la conducción del licenciado Jorge Washington Yacato, el licenciado Ramiro Díaz, en la consola máster, como siempre, Gabo Zarzosa DJ, con la dirección general del doctor Galo Enríquez y Enríquez. De nuestra parte, cuídense mucho, que tengan un día miércoles lleno de bendiciones, que nos vaya bonito, chao, hasta mañana.

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3: Hola, hola, ¿qué tal? Muy buenos días, buenas tardes, buenas noches, amigos oyentes de la gran cadena radial América en el Ecuador y el mundo entero. Qué gusto, placer enorme, como siempre, volver a encontrarnos en esta jornada de trabajo correspondiente a día miércoles. Ya estamos en mitad de semana, el calendario marca 16 de septiembre de 2026. Listos, como es característico, para compartir con ustedes hasta las 9 de la mañana en punto los hechos noticiosos más destacados en el ámbito local, nacional, internacional, deportivo y también las entrevistas. A nombre de nuestro principal, gerente general y director general de la cadena radial América del Ecuador, Galo Enríquez y Enríquez, Ramiro Díaz, Gabriel Zarzosa y este servidor, Jorge Washington Ñacato, les damos la más cordial bienvenida a este boletín de noticias. Gracias a todos ustedes por acompañarnos día a día en las diferentes frecuencias en el Ecuador y el mundo y ponernos en el primer lugar de sintonía de todos los informativos del país. Estamos en Ibarra a través de América Ibarra en la frecuencia 89.1 FM estéreo. América Tulcán, llegando a la parte sur del hermano país de Colombia en 89.7 FM estéreo. América Guayaquil, 93.3 FM estéreo. También nos retransmite Presencia Ecuatoriana en Nueva York, Super Radio Costa Visión en Chicago, Estados Unidos, y también nos pueden seguir en España a través de la señal 90.5 FM en Madrid, 106.5 FM en Toledo y 107.0 FM en Zaragoza. Nuestro canal de televisión en el internet, América TV, permanentemente activado, habilitado. Mañana fría, como ya es característico en la ciudad de Quito. La poca claridad que a esta hora tenemos nos permite visibilizar ya un cielo capitalino despejado. Y la temperatura ambiente registrada es de 8 grados centígrados. Hay que abrigarse mucho para evitar contratiempos en nuestra salud en esta jornada de día miércoles. Saludamos también, por supuesto, a todos nuestros directos oyentes que ya nos dispensan con su sintonía en el sistema de transporte público, transporte comercial, de taxi, escolar, institucional, liviano, pesado, en fin. Todos tienen la sana costumbre de llevarnos en sus vehículos en la frecuencia 104.5 FM estéreo, América Quito. Por favor, a las personas que suelen madrugar, salga 5, 10 y hasta 15 minutitos antes de lo habitual para evitar llegar tarde a nuestro lugar de destino, sea de estudio o de trabajo. Recuerden ustedes que ya con el inicio del año lectivo escolar, el tránsito vehicular se ha complicado, si se quiere, de alguna manera, sobre todo en horas pico, cuando hay alto tránsito de vehículos y que en diferentes sectores prácticamente se caotiza el movimiento de vehículos. Así es que es muy importante salir tempranito de casa. A los conductores que a esta hora ya transitan por diferentes vías y avenidas en la ciudad, por favor, reducir también velocidades para evitar siniestros de tránsito. Siempre va a ser importante conducir a la defensiva porque también en algunos tramos de Quito o vías de Quito están en muy mal estado y eso también es un factor que puede incidir en los siniestros de tránsito. Estaremos compartiendo con ustedes una importante agenda de invitados que hemos preparado para esta jornada informativa. Dialogaremos a primera hora con Tania Padilla, vocera de la Sociedad Ecuatoriana de Cardiología, Núcleo Pichincha. Con ella estaremos hablando sobre el Día del Corazón. Gustavo Chiriboga, supervisor de la Agencia Metropolitana de Control. Con él estaremos hablando sobre los controles de incendios. ¿Cuántas personas ya han sido sancionadas por los incendios? Estaremos pasando revista a los números, a las cifras, a las estadísticas. Hernán Ulloa, expresidente del Consejo de Participación Ciudadana y Control Social. Con él pasaremos revista al concurso para fiscal del Estado que continúa su marcha, pero con algunos tropiezos. Paul Egred, abogado penalista. Con él hablaremos sobre las complicaciones que esto significa para el sistema de justicia. Me refiero a la decisión de la judicatura de supresión de las unidades anticorrupción. Julián Agurto, analista en temas mineros. Pasaremos revista a la inversión extranjera con Singapur muy en particular. Rocío Bastidas, vocera del Cabildo Cívico de Quito. Con ella estaremos hablando desde la parte ciudadana, cómo afecta la decisión del Consejo Metropolitano de Quito de incrementar el pasaje desde enero de 2027 5 centavos y entregarle a los transportistas 23.3 millones de dólares hasta diciembre. Así arrancamos este servicio informativo.
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3: Son ya las 6:08 a.m. 6:08 a.m. en todo el Ecuador continental, una hora menos en la región insular. Tiempo de poner a consideración de ustedes los hechos informativos más importantes en titulares. Presidente de la República decreta estado de excepción en 8 provincias y 3 cantones. Carla Saúd y José Manrique, representantes de Progen en Ecuador, piden asilo en España. CNE mantiene prohibición de fotografiar el voto en las próximas seccionales. Plantón de distribuidores de combustible se anuncian para las próximas horas. Minera de Singapur plantea invertir 300 millones de dólares en nuestro país. Asamblea Nacional aprueba informe sobre Segura EP y pide investigar posibles responsabilidades. Bandas ecuatorianas trafican mercurio en nuestro país. Y Alex Saab se declara culpable de lavado de dinero tras un acuerdo con Fiscalía en Estados Unidos. Estas y otras novedades noticiosas las compartiremos con ustedes en detalle en este servicio de noticias de Buenos Días, América.
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3: A las 6:09 a.m. en todo el Ecuador continental. Poco a poco se aclara por completo el distrito metropolitano de Quito. El cielo se muestra totalmente despejado. Se advierte una mañana soleada en el distrito. Inmediatamente ponemos a consideración de ustedes el detalle de las noticias más importantes de carácter nacional. Mucha atención. El presidente de la República, Daniel Noboa Azín, firmó el decreto ejecutivo 498 este 15 de septiembre de 2026, en el que declara el estado de excepción por grave conmoción interna 8 provincias y 3 cantones. Estas son las provincias: El Oro, Esmeraldas, Guayas, Los Ríos, Manabí, Pichincha, Santa Elena, Santo Domingo de los Áchilas, Camilo Ponce Enríquez en la provincia de La Suay, Las Naves en la provincia de Bolívar y La Maná en la provincia de Cotopaxi. Estos tres últimos son cantones. La declaratoria de estado de excepción tendrá una vigencia de 60 días. En las 8 provincias y 3 cantones regirá, mucha atención, la suspensión del derecho a la inviolabilidad de domicilio. Permitirá a las fuerzas del bloque de seguridad policial nacional y fuerzas armadas ejecutar allanamientos inmediatos. La suspensión del derecho a la inviolabilidad de correspondencia permitirá identificar, analizar y recopilar información pertinente e indispensable para prevenir o neutralizar amenazas relacionadas con los hechos que motivan esta declaratoria. En el mismo decreto, Noboa oficializó la suspensión del derecho a la libertad de tránsito, es decir, toque de queda, en las provincias de El Oro, Guayas, Los Ríos y Manabí, desde el 17 hasta el 30 de septiembre de 2026, en el horario comprendido entre las 0 horas y las 5 de la mañana. Se exceptúan de la suspensión del derecho a la libertad de tránsito las siguientes personas y servicios: el personal de los establecimientos y servicios de salud que integran la Red Pública Integral de Salud y la Red Privada de Complementaria, el personal de las fuerzas de seguridad, de las entidades complementarias de seguridad y de los servicios de gestión de riesgos, emergencias y desastres. También se garantizarán las actividades de monitoreo de la Defensoría del Pueblo, El ejercicio de la labor periodística de los medios de comunicación y las actividades de los funcionarios de organismos internacionales acreditados en el Ecuador. En el decreto, el mandatario también dispuso a Fuerzas Armadas y a la Policía Nacional que en las 8 provincias y 3 cantones, con el objeto de restablecer y mantener el orden público, se fortalezca la protección interna y se garantice la seguridad ciudadana. También ordenó prevenir, contrarrestar, reducir y neutralizar las actividades criminales, violentas o delictivas que afecten el ejercicio de los derechos, libertades y garantías de la población.
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3: Avanzamos en el tiempo, son ya las 6:12, 6:12 en todo el territorio continental ecuatoriano, una hora menos en las Islas Galápagos en esta jornada de día miércoles. El 11 de septiembre de 2026, la defensa de la empresa ecuatoriana Astrobrixa S.A. reveló ante la Corte Federal del Distrito Medio de Florida que sus accionistas principales, los esposos Carla Saúd y José Walter Manrique, solicitaron asilo político en España. El dato consta en la réplica presentada por el abogado Enrique Jaramillo, representante de Astrobrixa en Estados Unidos, dentro del juicio civil impulsado por la Corporación Eléctrica del Ecuador, CELEC, por un supuesto fraude de $110 millones. CELEC busca recuperar los $110 millones que pagó a Progen por la fallida instalación de 2 plantas de generación eléctrica en Quevedo y Salitral durante la crisis energética de 2024. Astrobrixa estuvo a cargo de las obras civiles de esos procesos y Saúd actuó como representante de Progen en Ecuador. La defensa de Astrobrixa presentó la declaración del abogado español Juan de Pablos, quien representa a Saúd y Manrique en el país europeo, en la que confirma la solicitud de protección internacional. Tanto Saúd como Manrique son procesados por peculado en Ecuador por los procesos entre Progen y CELEC. Ambos son prófugos de la justicia ecuatoriana. El abogado de Astrobrixa S.A. argumentó ante el Tribunal Federal que sus 2 accionistas se vieron forzados a buscar protección internacional debido a la intensa presión mediática, política y judicial generada por las acciones de CELEC y del gobierno ecuatoriano.
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3: Avanzamos en el tiempo, marcamos ya en las 6:14, 6:14 en todo el Ecuador continental, una hora menos en la región insular en esta fría mañana de día miércoles, mitad de semana. El Consejo Nacional Electoral confirmó que se mantendrá la prohibición de fotografiar el voto durante las elecciones seccionales previstas para el 29 de noviembre. Los electores podrán ingresar con sus teléfonos celulares a los recintos, pero no utilizarlos para tomar imágenes al momento de sufragar. El presidente del máximo organismo electoral, José Cabrera, ratificó este martes 15 de septiembre que la disposición continúa vigente y que la resolución aprobada por el Pleno del organismo electoral no ha sido modificada. Se mantiene la prohibición de fotografiar el momento de realizar su voto. Pueden ingresar con sus dispositivos móviles, pero tomar fotografías está prohibido, explicó el presidente Cabrera. La regulación también contempla restricciones para los integrantes de las juntas receptoras del voto durante el escrutinio. Cabrera indicó que a partir de las 17 horas, los miembros de las juntas receptoras del voto no podrán utilizar sus dispositivos móviles mientras realizan el conteo de votos y llenan las actas correspondientes. La excepción será una persona autorizada para utilizar el celular como calculadora durante el escrutinio. Únicamente una de las personas como calculadora podrá utilizar el celular, de tal manera que todos los miembros de la Junta Receptora del Voto se dediquen a realizar el escrutinio y el llenado de las actas respectivas, señaló el titular del Consejo Nacional Electoral.
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3: Más información, son ya las 6:16, 6:16 en todo el Ecuador continental, una hora menos en la región insular. Gracias por dispensarnos con su sintonía a esta hora de la mañana. Más noticias. La Cámara Nacional de Distribuidores de Derivados del Petróleo del Ecuador, CAMDEPE, convocó a un plantón pacífico para el próximo 6 de octubre de este mismo año. El gremio busca visibilizar la severa crisis financiera que atraviesan las estaciones de servicio en todo el territorio nacional. Los comercializadores exigen al Ejecutivo una revisión urgente del margen de ganancia que perciben por la venta de carburantes. Y es que la situación se torna compleja porque el petróleo incluso sigue subiendo. Y la situación para los distribuidores de combustibles está complicada. Los distribuidores denunciaron que el Estado mantiene congelado el margen comercial desde hace 23 años, fijándolo como el más bajo del mundo. Las estaciones de servicio registran actualmente una rentabilidad media de apenas el 1%, lo que compromete gravemente su sostenibilidad operativa. El problema crítico se concentra en el diésel, cuyo margen fijado alcanza 12 centavos por galón y debe compartirse en las empresas comercializadoras. El sector calcula que necesita un incremento técnico de 10.6 centavos adicionales por galón para alcanzar un nivel de rentabilidad adecuado. La CAMDEPE planteó aplicar un ajuste paulatino de un centavo mensual, previo a un estudio técnico que determine las condiciones reales del mercado. Representantes gasolineros advirtieron que la falta de compensaciones de costos operativos ha forzado a varios establecimientos a trabajar a pérdida. Como medida preventiva de presión, el gremio anunció que suspenderá el otorgamiento de línea de créditos a los gobiernos autónomos descentralizados GATS.
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3: Son ya las 6:18, 6:18 en todo el territorio continental ecuatoriano, una hora menos en la región insular en esta jornada de día miércoles, mitad de semana. Ya tenemos claridad absoluta en el distrito metropolitano de Quito. El cielo se muestra totalmente despejado. Con 85 votos a favor, el Pleno de la Asamblea Nacional aprobó este martes 15 de septiembre el informe de fiscalización sobre presuntas irregularidades en los protocolos de seguridad y acceso al sistema de videovigilancia administrado por Segura EP en Guayaquil. La resolución será remitida a la Fiscalía, Contraloría y Superintendencia de Protección de Datos Personales. El documento fue elaborado por la Comisión de Soberanía, Integración y Seguridad Integral que investigó el funcionamiento de la plataforma de videovigilancia y la presunta instalación de una denominada sala de espejo en dependencias del municipio de Guayaquil. Y efectivamente, la presidenta de la comisión y ponente del informe, Inés Alarcón, sostuvo ante el Pleno que existen hechos que deben ser investigados por las autoridades competentes y señaló posibles vulneraciones relacionadas con el acceso y utilización de información obtenida mediante infraestructura pública. Uno de los elementos analizados corresponde a un correo enviado el 20 de noviembre del 2024 por el director de Segura EP para la instalación de una sala espejo en el Palacio Municipal de Guayaquil, específicamente en la Dirección de Aseo Cantonal. Según las conclusiones de la mesa legislativa, no se encontró una resolución del directorio, delegación u otro documento que justificara la instalación de esa sala ni la habilitación de sus accesos. La comisión sostiene que ese espacio habría sido utilizado para actividades diferentes a las funciones de seguridad asignadas a la empresa pública. El informe también aborda un audio en el que, según la documentación analizada por los legisladores, intervienen funcionarios y actores políticos. Alarcón afirmó que estos hechos ya son investigados por la Fiscalía por una posible asociación ilícita. La comisión considera que también podría existir elementos relacionados con otros eventuales delitos, entre ellos acceso no consentido a información personal y peculado por la presunta utilización de recursos públicos para fines particulares.
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3: Más información, son ya las 6:21, 6:21 en todo el país continental, una hora menos en la región insular. La compañía minera Boropet Limitada, con sede en Singapur, planteó un potencial de inversión de 300 millones de dólares en proyectos relacionados con oro, cobre, plata, tierras raras y minerales críticos en Ecuador, tras suscribir un acuerdo de colaboración con la empresa nacional minera Enami EP. La empresa pública informó este martes 15 de septiembre que el convenio permitirá evaluar oportunidades de inversión y desarrollo minero en el país. La firma se produce después de los acercamientos realizados durante la reciente visita del presidente Daniel Noboa a Singapur. El acuerdo fue suscrito por María José Burgos, gerente general subrogante de Enami EP, y Dulgón Erdenarrar, director ejecutivo de Boró Pit Limitada, durante un acto realizado en el Palacio de Carondelet, en la capital de la República. Según Enami, Boró planteó un potencial de inversión de 300 millones de dólares para iniciativas relacionadas con oro, cobre, plata, tierras raras y minerales críticos. El acuerdo no implica todavía la ejecución de proyectos específicos ni una inversión comprometida por ese monto. Su alcance inicial está dirigido a evaluar oportunidades y posibles iniciativas conjuntas. La colaboración contempla el intercambio de experiencias especializadas, incorporación de tecnología y evaluación de alternativas relacionadas con el desarrollo y procesamiento de minerales en territorio ecuatoriano.
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3: Avanzamos en el tiempo, son ya las 6 de la mañana con 23 minutos, 6 horas 23 minutos en todo el territorio continental ecuatoriano, una hora menos en la región insular en esta mañana fría de día miércoles, mitad de semana. El cielo capitalino se muestra totalmente abierto. Se advierte una mañana soleada, tiene que salir protegido de casa con una gorrita, un sombrero, un paraguas para evitar ser el objeto de los fuertes rayos solares UV. Las bandas ecuatorianas, los Tiguerones y los Choneros, participan activamente en el tráfico internacional de mercurio hacia Colombia para abastecer a la minería ilegal. Una investigación de diario El Colombiano reveló que las estructuras criminales operan en Medellín, Río Negro, Cali y el eje cafetero, coordinando droga, armas y químicos. La policía colombiana capturó el pasado 26 de agosto a Eduardo Cecilio Vázquez Ortiz, alias Colombia, integrante de los Tiguerones en Armenia, Quindío, en la hermana República de Colombia. Las mafias compran el mercurio en el Alto Bolivia, lo trasladan por Perú e ingresan a Colombia por las fronteras de Nariño y Putumayo. En la zona fronteriza, los grupos ecuatorianos pactaron alianzas estratégicas con los comandos de la frontera, liderados por Giovanni Andrés Rojas, alias Araña. El producto ingresa camuflado en recipientes de oxígeno médico y extintores para ser comercializado.

0: 2024.
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0: Seguimos con más información. Son ya las 6 de la mañana con 26 minutos. 6 horas 26 minutos en todo el Ecuador continental, una hora menos en la región insular. El Plan Maestro de Movilidad, aprobado el 6 de febrero de 2024 durante la actual administración de Pavel Muñoz, contemplaba 12 megaproyectos para 2027. Hasta el momento, solo 2 de los 12 se han ejecutado y los 10 restantes quedan pendientes, quedan en simple ofrecimiento. El Plan Maestro de Movilidad Sostenible 2023-2042 fijó una hoja de ruta para cambiar la movilidad en Quito. Los megaproyectos son la extensión del metro, 4 líneas de transporte por cable, 2 trenes de cercanías, 4 nuevos corredores BRT, el proyecto vial de la tercera fase de la Ruta Viva. Mientras algunos debían llegar a ejecución, otros tenían como meta completar estudios de factibilidad, diseño o estructuración técnica, pero nada de eso se ha cumplido.
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0: Son ya las 6:27, tiempo de conectarnos a esta hora con José Luis Moya. El ECU 911 tiene su trabajo permanente y nos da información desde esta entidad. José Luis Moya para la cadena radial América del Ecuador. Contigo, José Luis, bienvenido, buenos días.
3: Muy buenos días, compañeros, cuando son las 6:28 de la mañana de este miércoles, de este jueves 16 de septiembre. Vamos a revisar el flujo vehicular a esta hora, cómo está en la ciudad capital. Vemos todavía que el flujo vehicular, la carga vehicular, es baja a esta hora. Hay poca presencia de vehículos. Pensamos que en este momento, pues todavía, al no ser una hora de flujo vehicular alto, no hay presencia vehicular. Vamos a ver en algunos sectores, Cotocollao, por ejemplo, el flujo vehicular es bajo en el sector norte. Lo mismo pasa en el sector El Condado. En la Villa Flora, al sur de la ciudad, también el reporte de nuestras cámaras se puede visualizar que hay poca presencia de vehículos. En la Lucha de los Pobres, el flujo vehicular es un poquito más alto, es decir, medio. Y finalmente, el flujo vehicular en el sector de El Recreo todavía sigue siendo bajo. Insistimos, es por la hora. La circulación se da con normalidad. Esperamos, obviamente, que conforme avanza la mañana, el flujo vehicular vaya aumentando. En el sector de las cuadras también podemos ver que ya hay una presencia mayor de vehículos con un flujo vehicular medio. Se prevé presencia de sol intenso en todas las zonas de Quito, en la mayoría de zonas de Quito, por lo que es importante protegerse de este sol intenso. Es el reporte que les tenemos, amigos. Que tengan ustedes un feliz día.
0: Gracias, gracias a nuestro compañero José Luis Moya, que se reporta desde el ECU 911. Vamos a la pausa, regresamos.
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5: 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Estamos de regreso. 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
2: Son ya las 6 de la mañana con 33 minutos en todo el Ecuador continental, una hora menos en la región insular. Tiempo de recibir en esta mesa informativa a la doctora Tania Padilla. Ella es vocera de la Sociedad Ecuatoriana de Cardiología Núcleo de Pichincha, a quien le agradecemos por atender esta invitación. Doctora, gracias por estar en esta mesa de trabajo. Le hemos invitado para hablar sobre el mes en el que se desarrollan muchas actividades por el Día Mundial del Corazón, que específicamente se celebra cada 29 de septiembre para crear precisamente conciencia sobre las enfermedades cardiovasculares. Con este antecedente le consulto, doctora, ¿qué estadísticas tenemos en la provincia, en el Ecuador, respecto de problemas cardiovasculares? Bienvenida, buenos días.
3: Hola, buenos días. Primero, muchas gracias por la invitación, gracias por estar aquí. Quiero contarle que este mes es el mes del corazón, septiembre, y que el 28 de septiembre es el Día Mundial del Corazón. Y lo que hemos querido es, sabemos que tenemos una alta prevalencia de enfermedades cardiovasculares, no solamente aquí en el Ecuador, sino a nivel mundial. Las estadísticas a nivel del Ecuador no son diferentes a nivel mundial. Sabemos que la principal causa de muerte en el Ecuador son las enfermedades isquémicas y seguidas por las cerebrovasculares, hipertensión y todas sus complicaciones. Entonces, realmente hemos visto que estas estadísticas no han mejorado, que existe un 20% de personas que mueren cada año por enfermedades cardiovasculares. Ahí están divididos en, normalmente creemos que los pacientes jóvenes entre los 18 y entre los 18 y 35 años no va a pasar nada. Uh-huh. Estamos equivocados, realmente tenemos estadísticas no muy altas, pero sí de personas que se infartan. Y si cogemos de 35 a los 64 años, tenemos un porcentaje también de un 18% de personas que tienen enfermedades cardiovasculares, sobre todo infartos de miocardio.
2: ¿Pero cuáles son los factores más importantes, si se quiere, que nos conducen a problemas vasculares?
3: Primero, el colesterol y los triglicéridos, la hipertensión mal controlada, la obesidad, nuestra mala alimentación, la falta de ejercicio, el tabaquismo, el sedentarismo. Son todos, ya actualmente tenemos nuevos factores de riesgo como son el ronquido, o sea, lo que nosotros llamamos el apnea de sueño, y la falta de sueño. Entonces, todos estos factores influyen, y el estrés, a que nuestra calidad de vida se deteriore y tengamos más problemas cardiovasculares.
2: ¿Es posible controlar o prevenir, doctora?
3: Sí, es lo que estamos trabajando ahora, trabajando en prevención cardiovascular. ¿Qué es eso? Primero, tratamos de tratar que las personas no sean obesas, que tengan una buena alimentación, que controlen su azúcar, que no lleguen a la diabetes, que sepan sus cifras tensionales, que tratemos de hacer ejercicio, que tratemos de dormir las horas que necesitamos, que evitemos el tabaco, que evitemos el vapeo. Entonces, es una cosa que nosotros trabajamos día a día, al menos con nuestros pacientes. Y ahora, en este mes de corazón, tratamos de transmitir estos mensajes a la población. Por eso hemos, este mes nos preparamos tanto académicamente, porque preparamos un congreso que es el que este año se celebrará, el Sudamericano de Cardiología, aquí en Quito, y terminamos con la carrera del corazón, que es una manera de salir de los consultorios y decirle a la población, miren, podemos hacer ejercicio, podemos caminar o podemos correr si ustedes quieren, pero lo más importante es hacer ejercicio, que nos va a ayudar en algo a disminuir las enfermedades cardiovasculares.
2: ¿Para cuándo este congreso y la carrera, doctor?
3: A ver, el congreso es el 24, comenzamos el 24 de septiembre hasta el 26, y la carrera va a ser el día domingo 27 de septiembre. Salimos a las 6:30 de la mañana en la, desde la Colón y Avenida Amazonas. Esto es un circuito cerrado, es decir, tenemos dos fases, la una que es de 5 kilómetros y la otra es de 10 kilómetros, es decir, vamos vamos, salimos, todos salimos del mismo sitio y regresamos al mismo sitio, es en circuito cerrado, caminamos los 2.5, regresamos, hacemos 5, caminamos los 10, regresamos y tenemos 10 kilómetros. Uh-huh. Es importante que sepan que esta carrera tiene dos mensajes importantes. Primero, cuidamos nuestro corazón y segundo, ayudamos a cuidar a los demás. ¿Qué es eso? Todos los fondos recaudados por la carrera, nosotros ayudamos a dos fundaciones, especialmente la Fundación Metro Fraternidad, que es una fundación que ayuda en las cirugías cardíacas a las personas que no tienen posibilidades de llegar a hacerlo. Usted sabe muy bien que una cirugía cardíaca tiene un alto costo y esto es difícil que todas las personas puedan alcanzar. Entonces tratamos que con todo lo que nosotros consigamos con la carrera, damos a esta fundación para que nos ayude a ayudar a un corazón que necesita.
2: Para la carrera hay que inscribirse, ¿cómo, cuándo, dónde?
3: Sí, en la carrera se pueden inscribir en la Sociedad Ecuatoriana de Cardiología, en todas las redes sociales de la Sociedad Ecuatoriana de Cardiología Núcleo Pichincha, o llamar a la Sociedad Ecuatoriana de Cardiología Núcleo Pichincha. Uh-huh. Sí, le voy a dejar el QR para que usted pueda pasar, por favor, uh-huh. Y entonces para que sea un link que ustedes puedan acceder. Es importante que sepan que se hidraten antes de la carrera, que sepan que tienen que caminar, que pueden ir con sus amigos, con sus familiares, con sus hijos, porque es una carrera que ha ido poco a poco mejorando y actualmente es una comunidad que está muy consciente que puede hacer prevención desde la alegría, el deporte y la solidaridad.
2: ¿En qué segmento etario de la población resulta más difícil aplicar medidas preventivas para evitar problemas del corazón?
3: Yo no sé si en los más, actualmente, bueno, nuestra juventud ha cambiado mucho y se está cuidando más, pero yo creo que en ese grupo de los 45 a 60 años es más difícil porque no hicieron deporte nunca, porque tienen una vida más estresada, pero creo que lo más importante es crear conciencia y trabajar en eso.
2: Uh-huh. Hay personas que piensan que cuando a una persona le da un preinfarto o infarto, ya la situación es de manejarlo como una persona con algún tipo de discapacidad. ¿Esto es verdad?
3: No, para nada, para nada. Más bien, esas personas que ya han tenido conciencia o que ya saben lo que les pasó, saben que tienen que trabajar en controlar su colesterol, saben que tienen que trabajar en bajar de peso, de controlar su azúcar, de hacer ejercicio. Entonces, es muy importante que después que uno tiene un infarto y que por diferentes circunstancias le colocan los stents o los dispositivos que abren las arterias, tienen que trabajar en rehabilitación cardíaca. Es una cosa que nosotros trabajamos mucho, o sea, después de un infarto hacemos rehabilitación y volvemos a una vida normal. Y es más, volvemos a una vida de ejercicio intenso para que nos mantengamos así y mejoramos y tratamos de mejorar y prevenir otro infarto, otras enfermedades.
2: ¿En qué medida hay que reducir? Porque mucho se habla cuando se habla de alimentación, de la sal y el azúcar muy en particular. ¿En qué medida hay que reducir estos dos elementos en las comidas?
3: A ver, uno puede comer hasta 5 gramos de sal al día. Pero, claro, todo depende mucho de cada organismo, de cada paciente y también de la diabetes. Hay que ver qué cantidad de azúcar tiene y si hay lo menos posible, hay que evitar gaseosas, hay que evitar muchos postres, masas y pastas. No comer, pero sí disminuirlos.
2: ¿De qué depende que se eviten estas enfermedades más allá de lo que usted está indicando? Porque hay personas que se cuidan mucho en alimentación, hacen mucho ejercicio y tienen problemas cardíacos. Otras personas quizá hacen menor acciones preventivas y no tienen este tipo de problemas.
3: Sí, lo que pasa es que tiene que saber que hay una parte genética también. Okay. Y esa es la que tenemos que averiguar. Actualmente tenemos nuevas formas de hacerlo. Estamos pidiendo lo que nosotros llamamos la lipoproteína A, la lipoproteína B, que nos permite saber qué riesgo cardiovascular o qué carga genética tenemos. Entonces, todo también depende de la carga genética que tengamos, porque eso sabemos cuánto tenemos que intensificar nuestra prevención cardiovascular. Uh-huh. Entonces, cada persona es cada persona, pero también cada persona tiene que saber cómo están sus cifras de colesterol, cómo están sus cifras de presión arterial, cómo están sus cifras de azúcar. Entonces, ahí está la prevención, en cuidarse uno, en saber qué cifras estamos manejando y sabes qué carga genética tenemos.
2: Cuando una persona sufre un infarto, ¿puede hacer la vida normal después?
3: Sí, claro. Claro que puede hacer una vida normal. Actualmente, lo que nos, porque por eso le decía, cuando un paciente tiene un infarto, lo que tratamos es que él regrese a su vida normal haciendo lo que llamamos rehabilitación cardíaca. Y la rehabilitación cardíaca no solamente es física, sino también psicológica y de alimentación. Es enseñarle al paciente a volver a comer, enseñarle al paciente que tiene que hacer ejercicio y ver qué es lo que está causando ese estrés o lo que le llevó a tener un infarto. Pero el objetivo es que regrese a su vida normal y que pueda tener una vida normal con ejercicio. Hay mucha gente que hace ejercicio después de un infarto, y eso es lo que tratamos. Pero claro, ya más consciente de que tiene que cuidarse.
2: Doctora, ¿qué síntomas advierten un infarto para si es que se quiere reaccionar a tiempo?
3: Ya, es muy importante que diferenciamos entre hombres y mujeres. Las mujeres tenemos una forma de tener el dolor un poco diferente, o sentimos el dolor un poco diferente. ¿Por qué? Porque a veces no necesaria, el dolor típico es un dolor a nivel de tórax izquierdo, que se puede irradiar a brazo, se puede irradiar a mandíbula, es un dolor intenso, muy intenso. Y hay otras personas, las mujeres, en cambio, podemos tener dolor a nivel de la boca del estómago, que se puede irradiar al espalda, o podemos tener sudoración o cansancio. El problema con las mujeres es que siempre decimos, no, esto me va a pasar, voy a atender primero el desayuno, darle de comer a mi hijo, y si me sigue, voy al médico. Y esas horas son importantes porque nosotros trabajamos con tiempo. Mientras más rápido usted atienda ese dolor, si usted tiene ese dolor y sabe que es un dolor que no ha tenido antes y que es un dolor intenso y que está en el lado izquierdo de su corazón, por favor vaya rápido a emergencia.
2: ¿Y esto a veces se relaciona en el caso de las damas con la menopausia?
3: Sí, las personas que son menopáusicas tienen mayor porcentaje. ¿Por qué? Porque las hormonas que son las protectoras cardíacas bajan en la parte de la menopausia, por eso el porcentaje de infartos aumenta, especialmente en las mujeres en esa fase etaria. Entonces, y también en la parte posmenopáusica. Antes de eso, los varones tienen mayor porcentaje de infartos. Las mujeres después de la menopausia o durante la menopausia tienen mayor porcentaje y casi es igual. El uno tendrá un 16% y el otro un 17% de muertes cardiovasculares al año, anuales.
2: Mensaje final, doctora, por
3: Señor.
2: Favor.
3: Quiero invitarles a la carrera del corazón el día 27 de septiembre a las 6:30 de la mañana. Recuerden que salimos del Amazonas y Colón y vamos por toda el Amazonas. Es importante que usted cuide su corazón y también sepa que cada participante está ayudando a cuidar su corazón y también tratando de ayudar a cuidar el corazón de otro o tratar de trabajar para poder ayudar a que ese corazón tenga lo que necesita, una cirugía o que tenga el tratamiento adecuado. Así que les invito a que vengan, que participen, que no es una carrera cualquiera, que es una carrera que es ayuda a tu corazón y ayuda al corazón de otra persona.
2: Todos invitados entonces, gracias doctora, muy amable.
3: De nada.
2: Tania Padilla de la Sociedad Ecuatoriana de Cardiología Núcleo Pichincha.
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2: Son las 6:46 en todo el territorio continental ecuatoriano, una hora menos en la región insular en esta jornada de día miércoles, mitad de semana. Recibimos en esta mesa informativa al doctor Gustavo Chiriboga, supervisor de la Agencia Metropolitana de Control, a quien le agradecemos por atender esta invitación. Doctor, gracias por estar en esta mesa de trabajo. Lo hemos invitado para hablar sobre el trabajo que se está levantando muy en particular desde la EMC para tratar de evitar los incendios en el distrito metropolitano de Quito, que se han generado varios y que muchos de ellos habrían sido provocados. ¿Cómo se está trabajando en esta materia, doctor? Bienvenido, buenos días.
4: Buenos días, Jorge, muchísimas gracias por la invitación, siempre un gusto poderlos acompañar aquí a través de los micrófonos de Radio América, y efectivamente nosotros estamos viviendo una época seca, un verano bastante intenso, con altas temperaturas, con ráfagas de viento de gran velocidad, y eso es un escenario perfecto justamente para que los incendios se propaguen. En ese sentido, y tomando en cuenta la experiencia que ya tuvimos del año 2019, 2024 desde el año anterior, y eso se ha replicado este año también. Hemos incorporado una estrategia de patrullaje en conjunto entre el Cuerpo de Bomberos de Quito, el Cuerpo de Agentes de Control Metropolitano y los inspectores de la Agencia Metropolitana de Control en patrullas móviles que están desplegados en distintos puntos de la ciudad y que están haciendo el recorrido por distintos puntos para hacer un abordaje temprano, es decir, encontrar personas que están haciendo pequeñas quemas que pueden ser el inicio de un gran incendio forestal para poder hacer el abordaje oportuno y de esta manera imponer las sanciones que están previstas en el Código Municipal.
2: ¿Mayormente se orienta a la quema agrícola?
4: No solamente a eso, sino toda quema que se puede estar haciendo a cielo abierto, quema de residuos vegetales, quema de basura, también está la quema agrícola, y de eso ya tenemos 235 personas desde el 1 de junio hasta esto está con cierre el 14 de septiembre, que hemos incorporado estas patrullas, tenemos este resultado, 235 personas que les hemos encontrado, como le indicaba, quemando basura,
2: abordadas.
4: Abordadas, las hemos encontrado ahí. Es importante también las alertas de la tecnología que tiene también el Cuerpo de Bomberos, que nos permite visualizar estas columnas de humo, estos lugares en donde se están dando estas quemas, y llegamos y nos encontramos con la persona haciendo estas quemas. Entonces, ¿qué es lo que hacemos en ese caso? Primero, le socializamos la normativa, le indicamos que esto no es permitido hacerlo, y segundo, se le emite un acto de inicio del procedimiento sancionador, en el cual le indicamos que por hacer esta actividad, que es ilegal, que es contraria a la normativa, va a tener que enfrentar una multa.
2: ¿Qué tipo de multa se aplica?
4: Mire, aquí tenemos distintas casuísticas, pero el Código Municipal nos plantea multas que van desde los $241, estamos hablando del 50% de un salario básico, hasta 75 salarios, más o menos son $36,000. Quien ya produce un incendio forestal de gran magnitud es la persona que va a recibir una multa de hasta $36,000.
2: Y de estos 235 abordajes, ¿cuántos han incidido para multarlos y cuántos han incidido para que se produzca un gran incendio?
4: A ver, todos estos 235 ya tienen un proceso sancionatorio en marcha, ¿no? Es decir, eventualmente, ya una vez que obviamente ejerzan su derecho a la defensa, porque debemos garantizar el debido proceso, estos 235 personas tendrán que enfrentar una multa. Es decir, ya hay una multa para estas personas. De esto, afortunadamente, como son abordajes oportunos, tempranos, no se llega a producir el incendio forestal, ¿no es cierto? Porque ya lo detectamos a tiempo. Más bien, los incendios forestales que hemos visto en algunos sectores de la capital ya son aquellos casos que no se ha podido detectarlos a tiempo, ¿no? Imagínese el escenario que habríamos tenido en la capital con estos 235 personas.
2: O sea, son más acciones preventivas, entonces.
4: Son acciones preventivas, pero también sancionatorias, porque no solamente se queda en advertencia, no solamente se queda en el llamado de atención, sino también ya en la imposición de una multa, pero es preventivo en el sentido de no dejar que esto se propague, o se haga mucho más grande. Ya los casos aislados del incendio de los que hemos visto recientemente ya son casos que evidentemente no se ha podido detectar de forma temprana y lamentablemente se ha producido los incendios. Sin embargo, de ello, ayer en la noche, por ejemplo, hubo el caso de un llamado que se lo hizo a través de redes sociales, y hay un agradecimiento sobre todo a la ciudadanía, porque siempre son nuestros principales aliados, un llamado a través de redes sociales en la que puso alerta de la presencia de un sujeto en la Simón Bolívar que con un bidón de gasolina caminaba por la calle y que alertaba de que posiblemente podría estar haciendo una quema. Esa alerta disparó que el Cuerpo de Bomberos se acerque rápidamente al lugar y efectivamente ya lo encontró encendiendo el fuego, ¿no? Y imagínense, con gasolina, con la vegetación seca en esta época, afortunadamente, como se lo pudo detectar en flagrancia, rápidamente acudieron algunos equipos, acudió tránsito, acudió los bomberos que le decía, acudimos nosotros también como Agencia Metropolitana de Control, el señor fue trasladado trasladado a la unidad de flagrancia, se calificó su detención, también está aprehendido, y nosotros ya hemos también iniciado el procedimiento sancionador, y posiblemente este sea uno de las personas que pueda enfrentar una multa de hasta $36,000.
2: ¿Y podría enfrentar también acciones de tipo penal?
4: Sí, está aprehendido, está detenido, ayer se calificó su detención en la unidad de flagrancia, entonces muy probablemente ya tendrá que ser sentenciado por autor de este delito.
2: De estas 235 personas abordadas, ¿cuántas conocen la norma, doctor?
4: Bueno, evidentemente, y por los sectores en los que se produce, vemos que sobre todo se da mucho en la ruralidad. Todavía hay personas que tienen esta práctica, si se quiere, ancestral, que todavía se piensa que se puede controlar ese fuego con el fin de preparar el terreno, por ejemplo, para la siembra. Uh-huh. Evidentemente es gente que no tiene ese dolo, ¿no? Que de causar el daño, pero sí una irresponsabilidad, sí una negligencia.
2: Pero el desconocimiento de la ley no exime de la sanción.
4: Exactamente. No porque no conozca el texto de la norma quiere decir que no va a responder por la infracción cometida. En ese sentido, pese a que durante toda la fase previa del verano, el Cuerpo de Bomberos hace un trabajo importante de socialización, de capacitación. Vemos que todavía estas acciones se siguen dando y, como le digo, lamentablemente es producto de la irresponsabilidad de ciertas personas que, pese a que ya se les ha señalado, se les ha capacitado, siguen teniendo como práctica esto, y que ven, por ejemplo, que es mejor incinerar sus residuos que colocarlos en el lugar que debe hacerlo.
2: De estas 235, la mayoría son en la ruralidad, ¿o todas?
4: A ver, tenemos las principales zonas. En el primer lugar, el sector de Tumbaco. En el segundo lugar está Los Chillos, y en el tercer lugar está La Delicia. De ahí, bueno, viene Eugenio Espejo, Eloy Alfaro, Choco Andino, Calderón, Manuela Sáenz, Quitumbe y La Mariscal, que serían los sitios en donde menos cantidad hay. Pero claro, vemos que es sobre todo en los valles, donde todavía hay presencia de gran vegetación. La Delicia es lo mismo, y estamos, digamos, a las afueras de la ciudad. También, pese a que el número no es muy alto y no está en el top 3, sí nos llama la atención, por ejemplo, el Choco Andino con 11 casos, donde ahí además tenemos fauna silvestre todavía, y hay una presencia importante de flora también. Son zonas en donde todavía hay esta presencia de la vegetación, de la ruralidad, de personas que están viendo esto como el recurso para de pronto preparar el terreno, para deshacerse de sus residuos. Pero no es lo recomendable. Ahí hemos hecho el llamado de atención a la ciudadanía, decirle que una pequeña quema, un pequeño conato de incendio que uno pensaría que lo puede controlar, no necesariamente ocurre así, porque con las ráfagas de vientos que tenemos en esta época de verano, una pequeña chispa puede trasladarse rápidamente a un bosque y esto generar incendios de gran magnitud.
2: Doctor, quizá está faltando capacitación en la ruralidad muy en particular.
4: Probablemente sí, Jorge, toda acción que se pueda hacer para prevenir los incendios es bienvenida. Creo que si es que se puede reforzar en eso y seguir trabajando, tendremos que hacerlo. Afortunadamente hemos incorporado, por ejemplo, estas acciones preventivas, estas acciones de capacitación, que nos dan cuenta de que probablemente si es que no se lo hubiera hecho, el escenario sería mucho peor. Son 235 personas encontradas quemando, Jorge. Imagínese eso sin un abordaje, sin un acompañamiento, sin una sanción oportuna. Tal vez el escenario que viviríamos en la ciudad capital sería otro.
2: ¿El año pasado se hizo también este proceso de abordaje?
4: Así es, el año anterior se lo hizo igual, ahí ya cerramos con 209 personas. Como usted ve, no hemos concluido todavía este trabajo.
2: Pero y 209 ya, todo el año.
4: Digamos, igual fue entre el mes de julio hasta finales del mes de septiembre, fueron 209. Nosotros ahora a mitad de septiembre ya hemos superado la cifra de todo lo que se hizo el año anterior, tomando en cuenta que en el año 2025 el escenario climático fue mucho más favorable. Hubo mucha más humedad, presencia de lluvias, eso también hizo que no haya tampoco el escenario para que se produzcan los incendios como ahora sí lo tenemos, con altas temperaturas, resequedad del suelo y por supuesto las ráfagas de viento.
2: ¿El personal de la MC es el suficiente, porque tienen que atender otros frentes también?
4: A ver, aquí tenemos que trabajar con lo que tenemos, Jorge. Siempre nos va a hacer falta personal, no es el suficiente para todo lo que quisiéramos y todas las infracciones que nosotros tenemos que revisar, pero sí priorizamos de acuerdo a la época del año y a las necesidades de la ciudad qué acciones tomar. Y por ejemplo, en la época del verano es importante tener conformadas estas patrullas que, como les indicaba, no las hacemos solas, sino que las hacemos en conjunto tanto con el cuerpo de bomberos como con el cuerpo de agentes para hacer estas acciones.
2: ¿Servidores de la AMC específicamente para esto?
4: A ver, todos los días nosotros destinamos al menos 3 funcionarios que están en estas patrullas. A esto se suma el personal de las otras instituciones y es así como hemos podido detectar estas 235 personas.
2: Es decir, ¿no se saca de otras prioridades al personal para atender estas?
4: No, en esta época del verano esta es una de las prioridades, sin descuidar por supuesto otros temas, pero esta es una de las prioridades en el verano.
2: Finalmente, doctor, recomendaciones.
4: Bueno, recomendaciones a la ciudadanía: no haga quemas, no haga fogatas, no queme sus desechos, no es la forma. Usted no tiene de pronto la capacidad de contener el fuego ya en una situación que no depende de usted, sino del clima. Por lo tanto, decirle a la ciudadanía que para precautelar la vida, los bienes materiales de la ciudadanía y también la flora y la fauna de la capital, es preciso que no se hagan estas quemas, y asimismo a la ciudadanía que pueda observar, que pueda darnos la alerta, por favor le pedimos que lo haga a través del ECU 911 o las redes sociales, como vimos del caso del día de ayer, para poder sancionar a las personas que hagan estas malas prácticas.
2: Con eso me quedo, doctor, le agradezco por su tiempo.
4: A usted, Jorge, muchísimas gracias.
2: Gustavo Chiriboga, supervisor de la AMC, 7:00 a.m, cumplimos con una cadena nacional.
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2: Son ya las 7:02 a.m. en todo el Ecuador continental, una hora menos en la región insular, en esta jornada de trabajo correspondiente a día miércoles, mitad de semana. A esta hora recibimos en esta mesa informativa al doctor Hernán Ulloa, expresidente del Consejo de Participación Ciudadana y Control Social, a quien agradecemos por atender esta invitación. Doctor, gracias por estar en esta mesa de trabajo. Lo hemos invitado para hablar sobre el concurso de fiscal general del Estado, que ya han pasado los tiempos establecidos para tener un nuevo fiscal y ahora estamos en la fase de impugnaciones. con dudas de quienes cuestionan precisamente la probidad de los concursantes. Y por ahí empiezo, doctor. En esta fase de impugnaciones, cualquier persona puede impugnar porque está en cuestionamiento de quienes precisamente están impugnando. Bienvenido, buenos días.
11: Gracias, muy buenos días, Jorge. Bueno, algo muy importante, y creo que en este mismo espacio con usted lo hemos tratado. Cuando inició el proceso, el Consejo de Participación Ciudadana inició con un cronograma, y yo le dije aquí que ese cronograma no se iba a cumplir, porque lastimosamente los procesos de designación de autoridades es extremadamente complicado, sobre todo lo que tiene que ver con las comisiones ciudadanas de selección. Siempre ocurren problemas al interno, ocurren problemas o enfrentamientos contra las vedurías o las mismas comisiones ciudadanas de selección, o también pueden ser problemas externos relacionados con inconformidades por parte de los postulantes que generen por parte de ellos pedidos de acciones de protección que puedan suspender los concursos. ¿Okay? En todo caso, el concurso, a pesar de todos estos problemas, pienso que ha ido avanzando. Recordemos que creo que ha estado paralizado 2 o 3 meses, ¿verdad?
2: Lento, pero avanza.
11: Lento, pero está avanzando. Entonces, esta fase de impugnación es una fase sumamente importante. Respondiendo concretamente a su pregunta, cualquier persona no puede presentar una impugnación. Tiene que presentar una persona que contenga información que pueda justificar dicha información y que pueda afectar la probidad de la persona que está postulando como fiscal general. Eso es lo importante. Primero, una persona que tenga razón suficiente, una causa justa, justificada, que tenga prueba documentada de que algo puede afectar la probidad del candidato. Y segundo, un postulante que tiene el derecho a defenderse dentro de una audiencia pública donde las comisiones le conceden la palabra para poder responder estas impugnaciones, y también le conceden a la contraparte una réplica para decir, bueno, ¿por qué está impugnando? No es cualquier disparate que se va a impugnar. Tampoco se puede aceptar cualquier tipo de documento que pueda afectar públicamente la honra de un postulante sin que tenga una justificación cierta.
2: Ahora, la persona que impugna, doctor, ¿tiene derecho o puede ser asistido o enviar un abogado?
11: Eso es un derecho constitucional. Cualquier persona que esté en medio de un procedimiento administrativo, judicial, etcétera, tiene derecho a contar con un abogado defensor que puede asistirlo o puede representarlo durante cualquier tipo de audiencias. Si la Comisión Ciudadana de Selección ha tomado la determinación de que no participe un abogado, creo que no es así, pero en todo caso, si fuera el caso, estaría mal. No.
2: Pero ahí, doctor, si es que cualquier persona que impugna, porque en este caso se cuestiona a un joven de 19 años cuya profesión es tatuador, que poco o nada conocería del tema, pero que impugna precisamente, y él tendría derecho a un abogado, y le pregunto si es que esto no disfrazaría, me refiero a la asistencia de un abogado, la asistencia de una intencionalidad de echar abajo X candidatura.
11: No disfraza, no creo que disfraza, porque es el derecho del abogado a representar a su cliente, pero sí es importante que la Comisión Ciudadana de Selección tenga muy en cuenta el tipo de impugnación que se está presentando. ¿Por qué razón? Porque lastimosamente cuando, especialmente creo que la gran mayoría de postulantes a la Fiscalía General del Estado, en algún momento de su vida quizás, o en la actualidad, está ejerciendo un cargo público. Y en el ejercicio de un cargo público, una persona, queriendo o sin querer, va dejando enemigos, personas resentidas, que están esperando al acecho el momento para coger y hacerte pagar. O tomar represalias porque simplemente le caes mal. Entonces es posible que muchas personas utilicen a otras para presentar en este caso impugnaciones porque le cae mal 1, 2 o 3 postulantes, y obviamente están utilizando un cabeza de turco, ¿no?, para este efecto.
2: Y cuando una persona tiene antecedentes de cualquier tipo, ¿es viable que participe en estos procesos o es legal?
11: Irónicamente, la Constitución del Ecuador establece que no se puede discriminar por pasado judicial. Recordemos que la misma Corte Constitucional eliminó un artículo del COIP porque consideró que la reincidencia no debe ser considerada efectos de disponer una medida alternativa en temas penales. Entonces, le hago este corolario porque es indispensable tener claro que el hecho que tenga antecedentes una persona no le impide ser un impugnante. Ahora, el impugnante puede ser efectivamente mandado por un tercero, pero si ese impugnante tiene una razón justificada documental que puede afectar la probidad, es válido. Entonces, el consejo tiene que ver, más allá de la persona, tiene que ver la documentación. Y le pongo un ejemplo. En los temas de violencia intrafamiliar, que ni siquiera puedes verlo en la página judicial, solamente las personas involucradas, familiares cercanos, conocen de los actos de violencia o de las denuncias que pudieron presentarse. Entonces, si viene alguien y trae esa documentación, sea enviado, sea directamente el afectado, sea el abogado, y trae esa información a la Comisión Ciudadana, creo que es suficiente razón para que pueda afectar la probidad de esa persona que está postulando.
2: En el caso de la impugnación a la doctora Inés Romero, quien se desempeña como jueza de la Sala Penal de la Corte Provincial de Justicia de Pichincha, el impugnante es el doctor abogado en libre ejercicio, Carlos Bravo, a quien lo deslegitima o desacredita la misma doctora Romero por haber tenido algunos procesos judiciales irregulares, si se quiere. Eso no...
11: Le comento algo. Yo creo que no es la forma de contradecir una impugnación, ¿ok? Porque sin duda la impugnación lo que está buscando es desacreditar o tratar de afectar la probidad de la persona que está ejerciendo. Ajá. Ya en el caso de la defensa, lo que uno tiene que simplemente es responder a esa argumentación, no atacando al interlocutor. Yo creo que el consejo o la Comisión Ciudadana de Selección tiene que revisar si esa impugnación tiene méritos y si la respuesta a esa impugnación ha sido suficiente como para despejar la duda de que existe alguna irregularidad en el ejercicio actual de las funciones de la postulante que pueda afectar también el ejercicio profesional. Yo pienso específicamente que sobre la doctora Romero existen otras circunstancias mucho más fuertes que pueden afectar su probidad. Y eso obviamente también dentro del espectro de investigación que le corresponde al Consejo de Participación Ciudadana y también a la Comisión Ciudadana de Selección, creo que podría tomar algún tipo de decisiones, doctor, independientemente de esa impugnación.
2: A propósito de dudas, ¿no deja dudas en este proceso de impugnación cuando no se aceptan el número de impugnaciones que se presentaron en contra específicamente del fiscal subrogante que también es concursante?
11: Bueno, yo le digo algo, en este caso la Comisión Ciudadana de Selección, a través de su equipo técnico de auxiliares, tienen el deber de filtrar cualquier cuestión que no esté relacionada directamente con la persona y que no tenga más allá de una afirmación que no se pueda justificar, ¿ok? Vamos a suponer, aquí en el país es muy fácil hacer daño a las personas. El día de mañana alguien viene a usted y le pone una denuncia por estafa, porque le dio la gana de presentarle la denuncia por estafa, y esa denuncia aparece en la página judicial, esa denuncia aparece allí en el sistema de la fiscalía. Alguien viene y le presenta eso que se encuentra en una investigación previa, o una comisión que no investigue que fue archivada esta denuncia de estafa y también fue declarada maliciosa y temeraria. Okay, si no hacen este procedimiento interno de investigación, este disparate puede pasar a una audiencia y afectar al postulante. Es decir, dentro de las audiencias que son públicas, ya queda la impresión en la ciudadanía que este hombre ha sido denunciado por estafa, pero no saben que quizás fue denunciado maliciosamente y que fue declarado así dentro de los procedimientos judiciales. Entonces, es posible y es apropiado que exista por parte de la Comisión Ciudadana una especie de filtro o cernidera para que pase realmente lo que puede justificarte, lo contundente, lo relevante, y no cualquier disparate.
2: Lo que realmente se pretende en este concurso es evitar que llegue un fiscal dependiente del poder político, que eso están en muchos casos al acecho organizaciones políticas y ahora se dice hasta el crimen organizado. ¿Cómo evitar eso? ¿Se puede evitar, doctor?
11: No existe forma de evitarlo. Eso es lo que la gente no entiende. No existe una persona que sea absolutamente independiente, porque esa persona tiene amigos, está relacionado, se tiene que reunir con autoridades, tiene que participar de eventos con autoridades, tienen que trabajar en conjunto por ciertas actividades, y dentro de esto se va formando una relación de amistad. Aquí lo importante es que esa persona sepa distinguir lo que es el afecto personal y lo que es su ámbito laboral. Eso es, pero tener una persona completamente independiente es mucha la aspiración. Lo que hay que buscar es una persona que tenga la capacidad para abstraerse de una amistad, para abstraerse del poder político y poder tomar las decisiones que corresponden y sean coherentes con el ejercicio de sus funciones. Eso es lo que tiene que buscar el Consejo de Participación. No una persona que sea... Que esté en una burbuja de cristal y que no se lleve con nadie y que no le salude a usted porque tiene miedo a la foto. Uh-huh. O sea, eso es una barbaridad. Una autoridad tiene que ser respetuosa, tiene que saludar, tiene que tomarse fotos, y no por eso lo van a vincular con el crimen organizado o que tenga una relación muy afectiva con determinada persona. Entonces, no se puede aspirar a tanto. Lo que tiene que buscarse es que por lo menos tenga un perfil profesional idóneo. Y segundo, que su personalidad dé para que se demuestre que es una persona que mantiene la independencia y hace respetar el seno de trabajo donde va a ejercer.
2: Pero con el crimen organizado sí hay que poner una frontera, una barrera.
11: Por supuesto que hay que poner una barrera enorme. Pero nadie tiene un membrete o un cartel que diga: soy narcotraficante, soy violador, soy asesino, pertenezco a una banda criminal, soy chonero, soy lobo. Nadie tiene eso aquí, ese membrete. Uh-huh. Usted va y se toma la foto con alguien y no quiere decir que usted sea parte de una banda. Lastimosamente son cuestiones que se han satanizado demasiado.
2: Pero eso es relativo, una foto, por ejemplo, que te tomes con un líder de crimen organizado. Se me viene a la cabeza fotografías de líderes de bandas criminales con el señor Correa.
11: Bueno, pero él no estaba concursando para fiscal general.
2: No, para hacer un símil de que una fotografía puede o no puede comprometernos.
11: Por supuesto, dependiendo del contexto, dependiendo cómo se lo quiera utilizar. A lo que voy en términos generales es que el Consejo de Participación y la Comisión Ciudadana de Selección tiene que abstraerse para poder rescatar lo que realmente afecta a la probidad de una persona, de un postulante, y no simplemente noticias infundadas, comentarios en redes sociales o impresiones de comunicadores sociales o de abogados en el libre ejercicio. Tiene que haber un ingrediente fuerte que afecte la probidad de una persona para que sea descalificada y no pase a la siguiente fase.
2: ¿Usted considera que este concurso es transparente?
11: Yo creo que este concurso ha tenido una serie de inconvenientes, como también tuvo el concurso para designar al Contralor General del Estado. Uh-huh. Pero este concurso puede salir adelante siempre y cuando los miembros de la Comisión Ciudadana de Selección puedan ejercer su trabajo de forma transparente e independiente, porque existe una ventaja de las Comisiones Ciudadanas de Selección versus la designación del Consejo de Participación Ciudadana. Las Comisiones Ciudadanas no están bajo el sometimiento del control político de la Asamblea, y eso implica que ellos pueden actuar con mayor independencia.
2: Con eso me quedo, doctor. Sé que tiene una agenda muy limitada. Gracias, ¿no? Muy
11: agente. Gracias a usted.
2: El doctor Hernán Ulloa, expresidente del Consejo de Participación Ciudadana y Control Social.
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11: Porque ahí estamos, ¿no?
2: Sí, son ya las 7:17, tiempo de recibir en esta mesa de trabajo a nuestro invitado. Se trata del doctor Paul Egret, abogado penalista, a quien agradecemos por atender esta invitación. Doctor, gracias por estar en esta mesa de trabajo. Lo hemos invitado para analizar el tema que pone en escena y la decisión, sobre todo del Consejo de del Consejo de la Judicatura, con su titular Mercedes Caicedo, de suprimir las unidades anticorrupción, que está operativo desde un par de años en función de atender la misma ley y constitución, que era la de crear unidades anticorrupción y jueces especializados en la materia. Y con este antecedente le pregunto, doctor, si es que usted considera que es legal, sobre todo, la decisión vía resolución de la judicatura cuando hay un antecedente jurídico constitucional. Bienvenido, buenos días.
12: Buen día con todos, Jorge, gracias por la invitación. A ver, la respuesta es, de entrada, debe ser clara y no da lugar a ninguna duda. La resolución del Consejo de la Judicatura es abiertamente ilegal, porque no hay que olvidar que hay una norma expresa en el Código Orgánico de la Función Judicial que establece por mandato legal, es decir, por un mandato establecido por el legislador ecuatoriano, que debe crearse la unidad y los jueces de la unidad anticorrupción con la finalidad de que atiendan de manera expresa este tipo de delitos, tanto de corrupción como de delincuencia organizada. Por tanto, esa resolución que acaba de emitir el Pleno del Consejo de la Judicatura, presidido por la doctora Caicedo, simplemente es algo que en el tiempo no va a poder mantenerse, porque está en contra de lo que prevé la ley.
2: Es decir, puede demandarse la inconstitucionalidad.
12: Mire, puede demandarse la inconstitucionalidad, podría demandarse también ante un tribunal de lo contencioso administrativo la ilegalidad de tal resolución. En todo caso, estamos claros que esa decisión, tanto a nivel constitucional como a nivel del tribunal contencioso, puede tardar un tiempo. A mí lo que me parece es que el propio Pleno del Consejo de la Judicatura, ¿no es cierto?, que está compuesto, entiendo yo, en su gran mayoría por abogados, evidencie, ¿no es verdad?, el hierro que acaban de cometer y dejen sin efecto su propia resolución, porque no puede ser que en este país un órgano administrativo tenga tamaños errores. Dejar sin efecto una unidad que ha sido dispuesto por además un código orgánico, que está obviamente por sobre otras normas, es un sinsentido.
2: Ahora, doctor, ¿cómo entiende usted, abogado en libre ejercicio profesional, que un gremio colegiado como el Cuerpo de Abogados de la provincia de Pichincha apoyen este tipo de cosas?
12: Miren, a mí en este país hay muchas cosas que me llaman la atención, que me sorprenden todos los días. Yo escuchaba hace poco, sin quererme salir del ámbito de la pregunta, pero que la propia doctora Caicedo proponía como una de las maneras en las cuales debía cuidarse la integridad de los jueces la creación de un avatar. Es decir, con un avatar usted no cuida ni la identidad del juez, no cuida ni la seguridad física del juez, y más bien es atentatorio contra el principio de oralidad, el principio dispositivo de los procesos penales, de lo que estamos hablando. Ahora, esta misma presidenta de la judicatura promueve y hace que se apruebe este asunto de la eliminación de la unidad de los jueces anticorrupción. Y que haya un gremio en Pichincha, por ejemplo, que se sume a ese tipo de iniciativas. Vea, primero que no comprendo cómo un abogado puede apoyar una decisión que es obviamente ilegal. No hay ni discusión alguna en eso, Jorge. Pero además, deben responder seguramente a algún tipo de empatía con la propia presidenta del Consejo. Pero para quienes estamos en el libre ejercicio de la profesión y no tenemos ningún tipo de compromiso, tenemos que ser esas voces disidentes, esas voces claras, que obviamente deben entrar a cuestionar estas decisiones que no tienen ningún sustento, Jorge. Mire que tan mal estaremos que la doctora Caicedo, que lleva apenas unos meses en el cargo, formó parte de una terna remitida nada más ni nada menos por el presidente de la Corte Nacional de Justicia, su compañero de trabajo. Es decir, si para el presidente de la Corte Nacional de Justicia lo mejor que encuentra como abogados es la doctora Caicedo, Jorge, estamos perdidos. De la manera en la que estamos caminando, estamos perdidos.
2: La doctora Caicedo es una funcionaria de carrera en el sistema judicial. Le llama seriamente la atención, dudas, no sé, ¿qué es lo que usted piensa ahí detrás de todo esto, si es que hablamos de una funcionaria con trayectoria judicial?
12: Es que vea, Jorge, si nosotros como sociedad, como país y los entes encargados de estos concursos o las personas que seleccionan a estas ternas, ¿no es cierto?, creen que la solución está dentro del mismo banco de funcionarios que han sido largamente criticados por las decisiones y por las actuaciones y por la forma en la que ha funcionado, por ejemplo, la administración de justicia toda la vida. Pensamos que esa es la solución, no va a pasar nada. Por eso es que la doctora Caicedo, a quien yo no conozco de manera personal, es decir, no tengo nada contra ella, ¿sí? Pero si es que nosotros la elegimos, si en este caso la Corte Nacional la ha puesto en una terna para que finalmente sea posesionada, entendemos que es parte del mismo sistema caduco de administración de justicia, lleno de problemas, lleno de críticas, por más funcionaria de carrera que sea. Yo no descarto que existan buenos fiscales y buenos servidores de justicia, que son obviamente pocos, pero muy buenos, pero realmente la mayoría son de un bajísimo nivel, no solamente moral, pero sobre todo intelectual. Entonces, yo sí creo que es momento de replantearnos y repreguntarnos si entonces lo que debemos hacer es más bien del sector privado, ¿no es cierto?, las mentes más claras, lúcidas, que puedan de alguna manera sentirse llamados o convocados de este tipo de obligaciones en beneficio de la patria, sean quienes cumplan estas labores. Porque las decisiones de la doctora Caicedo, al menos de lo que se ha visto públicamente, son terribles.
2: Más allá de la legalidad, ¿cómo puede incidir negativamente o positivamente en el sistema de justicia esta decisión?
12: Mire, yo creo que tiene varios efectos de este tipo de decisiones del Pleno y sobre todo auspiciados por la presidenta del Consejo de la Judicatura. Primero que nada es que va perdiendo rápidamente legitimidad en todas las decisiones, Jorge, que adopte el Pleno del Consejo de la Judicatura y principalmente la doctora Caicedo, porque realmente la ciudadanía, los medios de comunicación, los abogados, el resto de autoridades públicas, se quedan con una sensación que lo que hace la doctora Caicedo es adoptar decisiones sin sustento jurídico, decisiones en contra de ley. Por tanto, cualquier otra decisión que se adopte, obviamente uno la va a analizar dudando de la profundidad, de la legalidad de tal decisión, ¿no es cierto? Entonces, sí tiene un impacto esa decisión en cómo percibe la legitimidad la ciudadanía de ese órgano y, por supuesto, los administradores de justicia. Mire que los propios jueces de la Unidad Anticorrupción y Crimen Organizado han hecho ya serias críticas públicas de que con este cambio que se les ha dado, no solamente físico, sino obviamente con la disolución de la propia unidad, se lanza al piso muchos pronunciamientos públicos que habían hecho los mismos miembros del Consejo de la Judicatura meses atrás, en las cuales aplaudían su labor. Entonces, en un momento aplaudían su labor, hoy les dejan sin seguridad, sin la infraestructura física, que obviamente tuvo una inversión, entiendo yo, de la Embajada Americana, les deja a usted sin continuidad de casos que entiendo yo son bastante trascendentes, y por supuesto, la doctora Caicedo se escuda en decir que no es que se ha desmantelado la unidad anticorrupción, sino que se la ha fortalecido porque ahora en vez de tener 19 jueces, tiene 50 jueces. Perdón, entonces las disposiciones constitucionales del Código Orgánico de la Función Judicial, el apoyo del gobierno americano para la estructura de esta unidad especialísima para tratar este tipo de casos tan delicados, entonces no sirvió de nada. Lejos de avanzar, siento que hemos retrocedido.
2: Ahora, usted cita de la parte técnica, jurídico, legal.

0: antitécnica, antijurídica, deja mal parado al sistema de justicia, lleva apenas un par de meses en la gestión. Jorge, no me imagino de qué vamos a tener que hablar en los próximos meses sobre las nuevas actuaciones de la doctora Caicedo.
1: Estos jueces anticorrupción están especializados, como el nombre lo dice, en diferentes delitos penales. Es decir, del universo se redujo a pocos para que traten estos jueces. La pregunta es, con la redistribución de los casos que se les van a encargar a estos nuevos jueces, ¿están en capacidad, si se quiere, de despachar cualquier tipo de delito?
0: Mire, ahora los casos que manejaba esta unidad han sido distribuidos entre todos los jueces penales de primera instancia, Tribunal Penal y Corte Provincial, que antes trataba esta unidad, dependiendo de la instancia en la cual se encuentre el proceso. Bien, el mayor cuestionamiento que existía, sí, es que este tipo de causas hace que o vuelve bastante permeable al juez que las está conociendo y por tanto son más, por ejemplo, permisivos en aspectos de corrupción, presiones políticas, presiones de terceros, presiones de los procesados, de los GDOs. Entonces, para evitar eso, se constituyó una unidad especializada, ¿no es verdad?, que tenía su, entiendo yo, protección física. Apenas eran 19 jueces a nivel nacional con la finalidad de que el Estado también les proteja a ellos y a sus familias. Entonces, cuando usted me dice qué va a pasar ahora, bueno, estamos regresando a lo que existía antes, ¿no es cierto? Que estas causas van a entregarse a cualquier juez penal, esos jueces penales que yo supongo están capacitados para resolver ese proceso, pero no tienen la protección física del Estado, no tienen ningún apoyo logístico, no tienen nada que precisamente a ellos les permita actuar con objetividad. Entonces, estos avances que se habían logrado desde el punto de vista de la estructura de una unidad judicial que conozca y resuelva estos casos, básicamente quedaron en el piso y ahora hemos regresado a lo que existía antes. Pero me parece a mí que esta resolución del Pleno del Consejo de la Judicatura, que como he dicho es ilegal, podría acarrear la nulidad de aquellas causas que resuelvan los jueces penales que habrían sido ya iniciadas por la unidad anticorrupción y crimen organizado, porque se estaría atentando directamente en contra de la disposición del Código Orgánico de la Función Judicial. Y hay que tener muchísimo cuidado, porque donde que se empiecen a declarar nulidades en estos procesos, porque el juez es abiertamente incompetente por una resolución que no tiene ningún sentido, pues bueno, podría entonces por ahí hablarse de algún grado de impunidad, prisiones que no deberían dictarse, otras que empezarán a caducar. Entonces, yo creo que la resolución del Pleno nos llena de caos, un caos más en el ámbito jurídico.
1: Usted habla de procesos iniciados, es decir, los procesos recién demandados sí podrían tratarlos los otros jueces.
0: Lo que pasa es que ahora, Jorge, usted no tiene ninguna unidad anticorrupción que conozcan los nuevos casos, ¿no es cierto? Entonces es imposible sortear casos relacionados con crimen organizado con jueces que ya no existen. Entonces lo único que tenemos ahora son los jueces penales de siempre, ¿no es verdad? Entonces por eso es que los nuevos casos no hay un juez que las vaya a conocer y resolver. Es un problema, porque obviamente esta resolución, que repito, está en contra de la ley, no se va a poder sustentar en el tiempo. No hay en el futuro inmediato nada que la pueda hacer prevalecer. Yo considero que lo más sano es que el Consejo de la Judicatura dé un pie atrás, reconozcan el error, dejen sin efecto la resolución y entonces se vean otro tipo de caminos.
1: Doctor, con esto se da entonces una herramienta a los abogados defensores de aquellos casos que están en crimen organizado.
0: Mire, el abogado defensor, por naturaleza, tiene que analizar dentro de su estrategia jurídica todos los posibles escenarios que se den a fin de precautelar los intereses de sus clientes. Esa es la labor del abogado defensor del sector privado. Yo no sé si lo vayan a hacer, pero al menos a mi juicio pienso que eso es probable, porque realmente ahora es los casos que han iniciado y que van a continuarse, se van a continuar ante jueces que probablemente no tienen competencia para conocer casos que fueron sorteados originalmente a la unidad especializada contra el crimen organizado.
1: ¿Pero se puede esperar a una sentencia para pedir la nulidad del proceso o no?
0: Bueno, a ver, las nulidades procesales

0: Pueden ser alegadas en cualquier momento de un juicio, y no solamente penal, sino también civil y de cualquier otra materia, y pueden ser declaradas de oficio, es decir, por el juzgador que esté conociendo el caso, o a petición de parte, ¿no es cierto? No hay que olvidar que justamente a partir de la propia resolución de la del Consejo de la Judicatura de la cual estamos hablando, inclusive habían casos que estaban siendo sustanciados después de emitida la resolución por jueces de la Unidad Anticorrupción. ¿Y qué pasó? Esos jueces decidieron inhibirse de seguir conociendo las causas, decidieron declarar nulidades sobre las causas que estaban conociendo, y ante eso, ante esa actuación que a mí me parece en ese momento la adecuada por parte de estos jueces, el Pleno del Consejo de la Judicatura decide entonces a estos jueces que estaban inicialmente en esta unidad dispararles a varios sectores de Quito, mandarles a Quitumbe, a Carcelén, a Tumbaco, en fin. Entonces, me parece que el Consejo de la Judicatura no está actuando de una manera técnica, nos está trayendo a todos grandes problemas. Y antes de que estos problemas continúen, hay que dejar sin efecto esa resolución.
1: ¿Cómo se resuelve en la práctica y con la celeridad del caso el déficit de jueces?
0: Vea, lo que pasa es que el déficit de jueces no es una situación, Jorge, que nació hace 15 días, ¿no? El déficit de jueces nosotros lo venimos arrastrando muchísimo tiempo. Y entonces,
1: no se soluciona.
0: Y no se soluciona porque obviamente el Pleno del Consejo de la Judicatura, lejos de estar preocupado por solucionar los problemas de fondo con concursos reales que hagan que los abogados más capacitados intelectual y moralmente ocupen esas vacantes, ¿no es cierto? Lo que hacen es seguir encargando a los jueces de primera instancia a los despachos que están libres en las Cortes Provinciales y en la Corte Nacional, a los de las Cortes Provinciales, a elección de la doctora Caicedo. Jorge, así esto no se va a solucionar nunca, porque, repito, el Consejo no está preocupado de resolver los grandes problemas que tiene el país en el sector justicia, sino precisamente de adoptar estas decisiones.
1: Pero en la hoja de ruta de la doctora Mercedes Caicedo cuando asumió la presidencia estaba precisamente el ocuparse del déficit de los jueces y arrancar con los concursos.
0: Pero hemos visto que eso no ha sucedido. Han anunciado que van a haber concursos, han anunciado que van a haber cambios, pero en la práctica lo que vemos son este tipo de decisiones. Entonces, no se llega a eso, ¿no?
1: O sea, es deliberado, dice usted.
0: No, obviamente es deliberado, es decir, son actos voluntarios, por supuesto, del Pleno del Consejo, pero esos actos voluntarios, es verdad, lo que hacen es preocuparse de asuntos como estos, que son ilegales, y que además nos traen más problemas, lejos de los problemas de fondo que tiene desde hace muchísimo tiempo el sistema judicial.
1: ¿Y cómo llevar adelante un concurso de jueces que no se caiga en el tiempo, en el corto tiempo? Pues más se han caído los procesos.
0: Sí, bueno, yo pienso que debería el Consejo de la Judicatura permitir escuchar voces, como repito, voces diferentes a las de siempre. Se debería tener asesoría externa, asesoría internacional, ¿no es cierto? Abogados que de pronto desde el sector privado tienen una óptica distinta de esto para que puedan fortalecerse los concursos y que realmente lleguen a feliz término y en un periodo corto, cortísimo, ¿no es cierto? Porque y ya hemos hablado también que hay otros concursos que en este país pueden demorar años y al finalizar el concurso terminan siendo declarados nulos en su totalidad. Entonces, yo creo que debe buscarse un concurso para la selección de jueces rápido, eficiente, con asesoría internacional y obviamente escuchando voces diferentes a las de los mismos funcionarios de siempre.
1: Y eso depende estrictamente de la titular de la judicatura.
0: De nadie más, por eso está en esa función, Jorge, por eso está en esa función, y es lamentable porque pasamos de una mala administración anterior del Consejo de la Judicatura a una que yo creo que podría terminar siendo peor. Va cortísimo tiempo y vamos bien mal. No sé si el camino va a ser enderezado, pero al menos no se avizora un buen futuro.
1: ¿La declaratoria de emergencia es un paso positivo?
0: Vea, la declaratoria de emergencia lo que hace es que una entidad pública en este país cuente con una inyección de recursos suficientes para solventar una emergencia de manera temporal. Ese es el efecto jurídico de la declaratoria de emergencia. Entonces, si usted me pregunta, ¿es positivo? Es positivo siempre y cuando los recursos sean utilizados de manera directa en solucionar una emergencia y que esa emergencia sea terminada, ¿no es cierto? Ahora, si hay una declaratoria de emergencia para un concurso que termine, para un concurso que termina mal, para un concurso que es declarado nulo, para una selección de jueces a dedo, para la selección de jueces del mismo banco de elegibles que ya son funcionarios judiciales, para que sigan haciendo lo mismo que nos han demostrado que hacen este tipo de funcionarios. Jorge, olvídese que la realidad del país no va a cambiar.
1: ¿Qué opina del resto de vocales de la judicatura?
0: Mire, a ver, yo creo que las decisiones del Pleno del Consejo se las adopta por un cuerpo colegiado, ¿no es cierto? Se las adopta en grupo.
1: Y como dijo, la mayoría son abogados, son
0: de carrera. Sí, y yo creo que de manera individual cada uno tendrá sus propios méritos, ¿no es cierto? Sus propios méritos. El problema está en atando a lo que estábamos hablando. Ajá. En que yo revisaba, por ejemplo, las declaraciones del doctor Favara, que es otro funcionario judicial de carrera, juez de la Corte Provincial, ¿no es cierto?, y de otra funcionaria del Consejo de la Judicatura. Y meses atrás, repito, aplaudían la gestión de los jueces que hoy están disueltos y castigados en Quitumbe, castigados en Carcelén, en Tumbaco, en El Valle, lejos del centro de donde queda la unidad.
1: ¿Por qué utiliza la palabra castigados?
0: Porque si usted tiene una infraestructura en el piso 2 del complejo judicial, en el cual se la ha adecuado con recursos de la embajada americana para que usted se sienta tranquilo, a que usted tenga los medios tecnológicos para resolver las causas de manera telemática, porque no hay que olvidar que en el piso 2 fue donde efectivamente se destinó gran parte de la inversión del gobierno americano. Entonces, ese tipo de jueces que además contaban bien o mal con algún respaldo en su seguridad, ¿no es cierto? Hoy están, como digo, castigados mediante un correo electrónico en horas de la noche y les dicen, mañana usted ya no se presente aquí, vaya y se presenta en cualquier otra unidad judicial. Eso es un castigo porque su propia integridad, ¿no es verdad?, está en juego. No hay que olvidar que esos jueces ya han resuelto otros casos anteriormente y ya no cuentan con ese apoyo, Jorge. Entonces, ese tipo de decisiones, obviamente, son decisiones en contra de la integridad y seguridad de esos jueces.
1: Finalmente, doctor, ¿esto abona la inseguridad jurídica?
0: Totalmente, es decir, vea, yo más allá de ese algún gremio profesional que pueda estar apoyando la decisión, hay que estar clarísimos, Jorge, que esta no es una discusión política, si la decisión de la doctora Caicedo fue buena o fue mala. La decisión de la doctora Caicedo es ilegal, y eso es un hecho, y ese es un hecho que no se puede cambiar. Por tanto, si el propio Pleno del Consejo de la Judicatura adopta decisiones abiertamente ilegales, no sé qué podemos esperar después ni de esa dependencia ni de otros operadores de justicia.
1: Con eso me quedo, doctor. Le agradezco por el tiempo.
0: Gracias, Jorge.
1: El doctor Paul Egret, abogado penalista de la República. 7:40, la pausa.
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0: Estamos de regreso. 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

0: a las 7:46 en todo el Ecuador continental, una hora menos en la región insular. Tiempo de recibir en esta mesa informativa al ingeniero Julián Agurto, analista en temas mineros, a quien agradecemos por atender esta invitación. Ingeniero, gracias por estar en esta mesa de trabajo. Le hemos invitado para hablar sobre un acuerdo con Singapur o empresas de Singapur. Hace poco el presidente de la República estuvo en esta gira por Asia, en China, Vietnam y Singapur, aunque en Vietnam no pudo hacer parada. Pero la compañía minera Boró, limitada con este con sede en Singapur precisamente, plantea un potencial de inversión de $300 millones en proyectos relacionados con oro, cobre, plata, tierras raras y minerales críticos en nuestro país, tras la suscripción de un acuerdo de colaboración con la empresa nacional minera Enami. Y en este contexto le pregunto, ingeniero, si este paso es producto de el viaje presidencial o suelen tener impacto los viajes presidenciales para enlazar este tipo de acuerdos con inversión extranjera. Bienvenido, buenos días, ingeniero.
1: Buenos días, mi querido Jorge, buenos días a su distinguida audiencia. Desde luego que son importantes estos viajes internacionales de las autoridades porque, en definitiva, lo que hacen es fomentar las inversiones nacionales, que es muy bien visto. Sin embargo, hay que tener en cuenta de que la industria minera no se desarrolla únicamente por una oferta de inversión. Una oferta de inversión, un memorándum de entendimiento, no significa inversión en territorio. Una oferta de inversión no significa un proyecto desarrollado. La minería es una industria que requiere inversiones a largo plazo, cumplirse diferentes etapas a lo largo del desarrollo de los proyectos, porque esta industria para la exploración, por ejemplo, necesitamos décadas, y entonces es el Estado el que tiene que generar una política de Estado. Yeah. Tiene que generar una política que trascienda los gobiernos y que se convierta en una política de Estado porque la industria lo requiere.
0: Esta industria de Singapur plantea 300 millones. ¿Cómo hay que entender esto?
1: Hay que entender de que es una oferta, de que hay una voluntad de inversión, pero asimismo lo ha dicho.
0: ¿De ese volumen de 300 millones?
1: Sí, en minería realmente 300 millones se utilizan en exploración, que luego pueden convertirse en el desarrollo de un proyecto en 1.500 millones o más. Entonces, hay que entenderlo realmente desde el punto de vista claro y absolutamente imparcial, alejado de términos políticos o de gobiernos de turno. Es una inversión que necesita el Estado, la industria minera, para poder desarrollar, y así lo ha dicho la empresa Boró, que de paso es una empresa que se inicia en el 2018 y que es una empresa, como bien dice, de Singapur y que tiene inversiones en Perú, y es una industria que está, una empresa que está avanzando, pero que tiene un músculo financiero muy importante. 300 millones de dólares significa, como lo ha dicho la propia empresa y como dice el acuerdo, y que probablemente hay términos más detallados en el mismo, de que es en función de la realidad del territorio nacional, en función de las condiciones de otorgamiento de los títulos o de las licencias ambientales, de las relaciones comunitarias, y en función de lo que vayan encontrando en el camino. Es decir, si es que tenemos condiciones favorables, seguridad jurídica, seguridad en políticas mineras, y además tenemos espacio donde podamos hacer una exploración, que de hecho hay muy buen potencial en el Ecuador para eso, pues se va a desarrollar y con éxito, y eso es muy importante. Pero hay que entender que esa oferta no es una inversión inmediata, es un condicionante, las políticas públicas y la seguridad jurídica del país.
0: Y dependiendo de lo último que usted pone en escena, entonces se podría caer, porque entiendo, de acuerdo a su explicación, que esta industria viene a ser una especie de sondeo primero.
1: Por supuesto, es una especie de sondeo porque potencial geológico y minero tenemos, de eso no hay problema. Nuestros problemas están en superficie, no en subterráneo. Nuestros problemas están sobre los escritorios de quienes administran, de los funcionarios, de quienes generan las políticas públicas para el sector minero, porque no tenemos una política de Estado que trascienda a los gobiernos, sino que tenemos una política de gobierno. La industria minera requiere estabilidad jurídica. Esta industria de por sí ya tiene riesgos financieros, ya tiene riesgos geológicos, riesgos en exploración, riesgos de mercado, que es entendible en esta industria y que los inversionistas lo asumen como tal. Pero las industrias Y los inversionistas con esa magnitud para que se desarrollen ese tipo de proyectos a gran escala y mediana escala necesitan estabilidad jurídica. Eso sí no puede pasar. Nosotros podemos tener muy buenas intenciones, y de hecho las hay. Y esto no acaba de nacer, hay muchas intenciones de nacer. Hay convenios internacionales, hay ferias internacionales, en donde nuestras autoridades fomentan, atraen inversión, pero en el momento en que aterrizan en territorio, van a encontrar una realidad como esta, ¿no? Hay políticos que no se ponen de acuerdo, hay jueces que no toman decisiones acordes, hay desconocimiento en la administración del sector. Es un bagaje de...
0: En resumen, el Ecuador no ofrece las garantías para inversión.
1: Por el momento, en cuanto a la seguridad jurídica, es lo que estamos fallando. La seguridad en políticas mineras estamos fallando. Y ahí se nos puede caer estas ofertas de inversión. Esa es la realidad que tenemos. Hay que trabajar en eso a largo plazo como política de Estado, como dije hace un momento. Porque una política de Estado tiene que trascender los gobiernos.
0: Pero en materia minera no se ha hecho nada. ¿Política minera?
1: Se ha venido manteniendo. Es que ha habido una inestabilidad a lo largo de estos años. Ha habido un cambio de constitución a partir del 2008. Inclusive antes tuvimos una ley del 91. Luego, en el 2008, tuvimos ya un cambio de constitución que vino a trastocar no solo el sector minero, sino a trastocar toda el aparataje de las instituciones del Estado. Entonces, y particularmente el sector minero es un sector sensible, precisamente porque tiene que asumir riesgos financieros, riesgos geológicos, riesgos de todo tipo, pero adicionalmente la industria no perdona estos riesgos de inestabilidad jurídica. Y entonces, en este bagaje, en este histórico que hemos tenido de esta inestabilidad, de cambios de leyes, cambios de normativa, han ido variando. Un empresario, una industria, una inversión seria, no se permite asumir ese tipo de riesgos, porque hoy puede tener unas reglas de juego, mañana puede tener otras diferentes. Y eso es lo que podría hacer caer cualquier inversión. Hay que trabajar en eso. Las intenciones son buenas, por supuesto. Las autoridades que salgan a estas ferias, que fomenten esto, pero tiene que haber conexión entre la realidad del sector minero ecuatoriano y entre la realidad de las intenciones y las políticas de inversión de las empresas extranjeras, alinearse con eso, pero respetando también nuestras comunidades, respetando nuestro medio ambiente, porque hay la legislación, pero hay que tener la seguridad de que se van a mantener las reglas de juego en las décadas que estos proyectos demoran, porque estos proyectos no son de 4 años, no son de 5 años, no son de 10 años, en realidad pueden demorar entre 1, 2 o 3 décadas.
0: Pero Julián, pese a eso, tenemos industria minera desarrollando mineras importantes en nuestro país.
1: Por supuesto, es importante tomar en cuenta. Esta es una industria que ha venido desde el año, ya tenía inversiones en exploración y habían estudios serios en el año 2007, 2006, incluso 2005, ya había. Sí. Y esto se ha venido, tome en cuenta, desde que ellos habrán empezado 10 años antes, es decir, desde inicios de los años 90, probablemente un poco antes.
0: O sea, por la inversión podían retirarse.
1: No por la inversión, sino en principio porque estaban ya con un proceso de exploración, porque esos proyectos estaban en manos de otras empresas que hicieron la exploración. Una vez que tenían la exploración, los proyectos pasan a una empresa senior, lo que generalmente las empresas junior, que son las más pequeñas, se dedican a hacer la exploración. Luego, estas los venden o los pasan a las empresas senior, y las empresas senior son las que los desarrollan y los explotan. Entonces, desde el 90 al 2000, y estamos en el 2026, entonces tenga en cuenta que han pasado ya algunos años para que se desarrolle este tipo de industrias y que pueda tener éxito. Sin embargo, han tenido algunos tropiezos con temas ambientales, con temas comunitarios. Sin embargo, están allí. Y eso es importante porque han podido entender de alguna manera y están lidiando. Pero también ahí hay otro riesgo. Cuando hay inseguridad jurídica, cuando hay estos procesos que demoran en el país, las empresas lo que tratan es de explotar rápido en el menor tiempo posible, y eso no siempre es saludable para la industria minera, porque hay primero una sobreexplotación y segundo hay una disminución de la estabilidad en el empleo a largo plazo, porque los proyectos, en lugar de durar 27, 30 años en explotación, ya durarán 15, durarán 20 o quién sabe mucho menos.
0: Entonces, no se trata únicamente de hacer lobby, por utilizar alguna manera, a nivel internacional, porque también se ha hecho mucho con Canadá, con así la industria canadiense, que al parecer estaría muy interesado, ¿no?
1: Indudablemente, claro, hay que tener en cuenta esto, hay que alinear la intención que se tiene, que es muy buena, atraer las inversiones extranjeras, atraer empresas serias. Pero eso tiene que alinearse con la realidad nacional para que existan políticas públicas a largo plazo y que haya estabilidad jurídica y estabilidad en políticas mineras para que eso es en realidad lo que sea atractivo. Lo que la industria, lo que las inversiones serias no perdonan es la inseguridad jurídica y la inseguridad en políticas públicas. El resto lo asume, porque sabemos que esta industria tiene ese tipo de riesgos.
0: Y ahora la penetración del crimen organizado en la minería, eso también debe sumar a la preocupación de los inversionistas, ¿o no?
1: Por supuesto que suma, indudablemente, porque si no tenemos seguridad, cuando ha habido, se ha permeado, incluso las instituciones que son las encargadas a hacer control y seguimiento y a dar seguridad, entonces estamos frente a un escenario que se suma a parte del riesgo político, del riesgo jurídico, además este tipo de inseguridad, donde vemos grupos irregulares que se han tomado proyectos importantes, que han entrado a hacer negocios y a tratar de entrar en el lavado de activos a través de concesiones o de industrias que están seriamente posicionadas en el país, han llegado a permear tanto al sector público como al sector privado.
0: Uh-huh. Ahora, Julián, si es que las cosas continúan así, lejos de inversión, lo que vamos a tener es retroceso en materia minera.
1: Pienso que estamos avanzando y este es un proceso. No somos los únicos ni tampoco somos los primeros que estamos en este proceso, pero sí hay que tener en cuenta que quienes han tenido seguridad jurídica, le dan seguridad jurídica, le dan estabilidad en las inversiones, le dan estabilidad en tema impositivo, se han quedado y han atraído. En este momento en el que tenemos unos precios internacionales récord y que la demanda internacional por materias primas, por cobre, por oro, por plata y por tierras raras, estamos teniendo al mismo tiempo políticas que no nos están ayudando, que no es de hoy. Uh-huh. Son políticas que han venido arrastrándose desde hace mucho tiempo y no es de los dos o tres gobiernos anteriores, sino que como no hemos tenido la experiencia suficiente en este sector y se le ha puesto más los ojos al sector petrolero, entonces este sector no se ha desarrollado lo suficiente. Uh-huh. Pero tenemos tan igual o mejor características de potencial geológico minero que Perú y que Colombia. Entonces, estas inversiones, al tener nuestros vecinos que están dando ese tipo de seguridad y tenemos las mismas condiciones geológicas y con este potencial minero, entonces esas inversiones se están yendo al Perú, se están yendo a Chile, se están yendo a Colombia, se están yendo a Argentina.
0: Los ambientalistas, la oposición de los ambientalistas a la política extractivista, minera y petrolera, ¿qué tanto afecta?
1: Afecta en la medida en la que la industria así impacta al medio ambiente. Eso no es un tema que preocupe de forma principal o fundamental a la industria minera, porque es un tema que siempre ha habido que luchar con ellos, hacerles entender, hacer relacionamiento comunitario, entender desde el punto de vista del beneficio que trae el proyecto a las comunidades. Entonces, ese es un problema con el que vamos a tener que lidiar todo el tiempo, pero no es el principal proyecto, es un riesgo que sí lo asume la inversión. El problema es cuando tenemos otro tipo de riesgos que no están en el escenario y en las corridas financieras que no son predecibles.
0: Con eso me quedo, Julián, le agradezco por el tiempo, muy amable.
1: Ha sido un gusto.
0: Muchas Julián gracias. Agurto, analista de temas mineros, 8:00 a.m, nuestro editorial.
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3: Novoa y el desafío de cambio al Ecuador. El presidente Daniel Noboa se muestra empeñado en impulsar un gran cambio para el Ecuador, y eso hay que reconocerlo. Cambiar un país no es fácil, significa enfrentar problemas acumulados durante años: inseguridad, falta de empleo, burocracia, corrupción y pocas oportunidades para muchos ecuatorianos. Se observa un gobierno que quiere avanzar, tomar decisiones y romper con viejas formas de hacer política. Pero todo cambio verdadero también exige escuchar, corregir cuando sea necesario y convertir las decisiones en resultados, porque la gente, oiga, no vive de discursos, la gente necesita seguridad, trabajo, buenos servicios y esperanza. Novoa tiene una enorme oportunidad y también una enorme responsabilidad. Ecuador quiere cambiar, Ecuador necesita avanzar, y al final la historia no juzgará solamente lo que un presidente quiso hacer, juzgará lo que realmente logró transformar. Buenos días.
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0: Avanzamos en el tiempo, son ya las 8:03 a.m, tiempo de conectarnos con el ECU 911. En esta oportunidad actualiza la información para la audiencia de la cadena radial América del Ecuador, José Luis Moya. Contigo, José Luis, bienvenido una vez más, buenos días.
14: Hola amigo, buenos días a los amables oyentes. Retomamos este contacto informativo desde las salas de videovigilancia del ECU 911 en el Ichimbía. Imponente sol en la capital, cuidarse de los rayos UV y también protegerse porque es importante cuidar nuestra piel. Vamos ahora a los reportes viales de este día miércoles, cuando son las 8:03 a.m. Principalmente flujo alto a esta hora de la mañana, es una hora pico para el tránsito vehicular, muchas personas que se movilizan a sus lugares de trabajo. También vemos presencia de unidades de transporte público, de pasajeros y taxi. En el sector El Condado, el flujo vehicular es alto. Igualmente, el flujo vehicular alto se registra en el norte en Carapungo y en el centro en San Roque. Hay presencia importante de vehículos a esta hora de la mañana, 8:04 a.m. Vamos a ver, el flujo vehicular medio se registra en el sector La Ecuatoriana. Así lo podemos ver en vivo a través de nuestros dispositivos de videovigilancia. Mientras que el flujo vehicular bajo, más bien la circulación se da con normalidad, con poca presencia de vehículos en el sector Las Cuadras y también en el sector del Comité del Pueblo. Esa es la información actualizada que les tenemos cuando son las 8:04 a.m. Continúan en estudios. Buenos días.
0: Gracias a Moya por ese aporte importante a esta hora de la mañana desde el ECU 911. Vamos a la pausa.
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0: Son ya las 8:06 en todo el Ecuador continental, una hora menos en la región insular en esta jornada de trabajo correspondiente a día miércoles, mitad de semana. Estamos listos para iniciar esta entrevista donde siempre insistimos también la ciudadanía tiene cabida. A través de las dos líneas telefónicas 2904-121, 2904-127, vamos a tratar un tema que preocupa a la comunidad. A el Distrito Metropolitano de Quito en su gran mayoría, y recibimos a Rocío Bastidas, que es vocera del Cabildo Cívico de Quito, para hablar sobre el incremento de la tarifa del pasaje en el transporte urbano en la ciudad capital, que aprobó el Consejo Metropolitano en una ordenanza con 14 votos de concejales de la Revolución Ciudadana y aliados, y consecuentemente también la decisión de compensar a los transportistas hasta diciembre una suma de $23.3 millones. Esto se aprobó pese a la negativa de los sectores y personas que ocuparon la silla vacía para tratar este tema, y el Cabildo Cívico fue precisamente parte de esta silla vacía. Y empiezo dándote la bienvenida, Rocío, y preguntándote con este contexto que hago, ¿cómo tú miras, cómo toma el Cabildo Cívico esta decisión del Consejo Metropolitano? Bienvenida, buenos días.
17: Buenos días, Jorge, un gusto estar aquí, Radio América, un saludo a todos nuestros radioescuchas y televidentes. El Cabildo Cívico toma esto con mucha preocupación, con mucha, en el fondo, rabia, porque es una forma de engaño a la ciudadanía. ¿Y por qué engaño? Porque si nos remontamos al mes de mayo, en que los transportistas hicieron una parada sin aviso, convulsionaron el tránsito, dejaron a la gente que sufra terriblemente por la movilización que debían hacerlo, y frente a eso, lógicamente era una estrategia de presión al municipio para el alza. Eso evidentemente todos los conocemos, y sabemos que el precio del diésel fue el detonante que movió toda esta situación. Sin embargo, nosotros inmediatamente elevamos dos comunicados para que el alcalde no se deje presionar por esta, en el fondo, mafia que busca solo resguardar sus intereses, precautelar su equilibrio financiero y hacer de las suyas, toda vez que el resto de actividades que debían cumplirse desde hace mucho tiempo, y cabe indicar que están 3 años en el poder, la administración Muñoz, realmente no camina a un paso que de seguridad.
0: Rocío,
17: y por eso se reunieron a puerta cerrada y se concluyó en lo que está en la ordenanza,
0: Rocío,
17: subir 35 a 40 y entregar los 8,000 por unidad.
0: ¿Por qué crees tú que el alcalde Muñoz se sometió a esa presión del sector transportista en desmedro de la ciudadanía?
17: pienso que por tres razones, ¿no? Primera, porque no hay de ninguna manera un diálogo abierto con el gobierno para decir, chuta, esto ustedes lo están generando y aquí vamos viendo una salida compartida. Uh-huh. Dos, porque la ciudadanía está cansada de que le den un servicio de pésima calidad y a pesar del discurso, eso no se arregla con bla bla. Eso se arregla con control, eso se arregla con orden, eso se arregla con autoridad, y eso no lo tienen. Y una tercera cosa es en el fondo apaciguar lo que viene en un proceso electoral para que la gente diga, bueno, 5 centavos no es nada al final, pero lo más grave es que en el sector rural se sube hasta 50 centavos. Y eso es una terrible afrenta porque hay familias con 2, 3, 4 miembros que tienen que ir y volver 2, 3, 4 viajes. Y eso realmente es deplorable. Nosotros no estamos de acuerdo en la silla vacía. Reiteramos una y mil veces que se evidencie la tarifa como está calculada. 7 cartas mandamos, pedimos que se hagan actas y las actas no se entregan, no se entregan. Y luego de eso, la gente dice, bueno, ¿qué podemos hacer sino castigarlos en las urnas? Uh-huh. Eso es lo que tenemos que hacer.
0: Ahora, la silla vacía que tú tocas, donde participan gremios o voceros de diferentes entidades o colectivos de la sociedad civil, ¿no funciona en definitiva?
17: Yo creo que la silla vacía es un mecanismo idóneo en que se pone en el tapete otra opinión diferente a lo que propone el gremio interesado.
0: Pero hasta allí.
17: Y la autoridad.
0: Y no se lo recoge.
17: Y se lo recoge a medias.
0: O se lo tergiversa.
17: O se lo pone en términos de que, bueno, ustedes, ¿por qué no hicieron eso cuando alzaron la gasolina en el año 2020? ¿O por qué ustedes no se ponen realmente a educar a la ciudadanía para que no exijan que los buses se paren donde no hay parada? ¿O por qué ustedes, siendo sociedad civil, no educan a los choferes para que no conduzcan ebrios y no provoquen accidentes? O sea, ¿a quién le corresponde eso?
0: Les endosan responsabilidades.
17: ¿A quién le corresponde? Le corresponde a la autoridad. Ah. Y eso tiene que estar plasmado en programas, en financiamiento, en control serio. Ahora han puesto unos controles anónimos que seguramente son agentes civiles de tránsito que no están con el uniforme. Ajá. Para darse cuenta que en verdad los choferes manejan con el celular, conversan con todo lo que pueden, están atentos al control de ellos, de su ruta, con el hombre con la libreta que dice, ya llegó tal unidad, está a tal distancia, tú párate aquí, detente y después te mueves, pero ya viene el otro atrás, toma $1. Entonces, eso hemos visto la bola de años. Y eso no está todavía, están en prueba con el sistema integrado de recaudo. Están en prueba con todas las cosas y creemos que si en esta ordenanza patearon todo el aspecto de que entre en operación para el transporte convencional, que son todos los que las operadoras, que son 6 un poco más, que se integren para la caja común, para tener una sola tarjeta, abrir las cuentas y eso funcionar con un fideicomiso. Estén veremos.
0: Rocío, permíteme dar paso a la participación ciudadana que, como dije en principio, también se interesa por estar presente y participar en estos temas. A la persona que está en la línea telefónica, le escuchamos. Buenos días.
16: Muy buenos días, caballero. Felicitándoles por el programa. Mire, me conecto yo a los tiempos porque he estado trabajando. Dando gracias a Dios, tengo trabajito. Pero a la señora decirle por qué esas mesas técnicas no van donde el presidente también, no solo al alcalde caerle todas las cosas, al presidente también, hacer mesas técnicas, hablar, comunicar, pedirle, decirle, ya está subiendo los precios de la gasolina, pero el presidente les mantiene a los choferes así, dándoles un bono.
0: Ok, gracias, caballero. La conexión suya está un poco defectuosa, pero entendimos, y lo que ya respondió Rocío frente a una pregunta inicial de que el gobierno local y el gobierno nacional debieron ponerse de acuerdo, pero no lo hicieron, ¿no?
17: Como hacen otros. Ajá. Entonces ahí lo que prima son las camisetas. Cada quien, desde su punto de vista, se vuelve intransigente, y cada uno buscando en el fondo, en esta época preelectoral, votos. Ajá. Votos. Entonces el uno va a catapultar a sus amigos.
0: A propósito de votos, Rocío, ¿se entendería entonces que el municipio, el alcalde, al ceder a las presiones de los transportistas, los votos de los transportistas pesan más para esta alcaldía antes que los votos de los ciudadanos?
17: Podría ser una lectura así, pero el fondo es ya no me molesten, ¿no? Porque ustedes van a seguir paralizando porque no les subo o porque no les doy la compensación o como se llame. Puchicas, no me van a dejar en paz y voy a estar en problemas en noviembre. Así que tranquilícense, tomen la plata, cállense, traten de mejorar el servicio, hagan lo que la gente les esté exigiendo, porque es verdad, porque eso sí reconocen. Pero de ahí a tener una política definida, definitiva, de poner orden en la movilidad urbana y rural, dista un centenar de años.
0: Tengo
17: ya
0: otra comunicación en línea. Bienvenido, bienvenida, buenos días. Adelante, le escuchamos. 2904-121, 2904-127. Se cortó la comunicación, lamentablemente se cayó. Ahora, Rocío, esto está ya aprobado.
17: Santificado.
0: ¿Qué hay,
17: ¿no?,
0: que hacer? ¿Qué resta por hacer?
17: Resta que se cumpla todo lo que está dicho, porque en 2-3 días tienen que haber firmado ya la renovación de los contratos con las operadoras, con una serie de requisitos que tuvieron todo este tiempo desde mayo para ir preparando la documentación. Tienen que presentar una serie de documentos al respecto. Tiene que seguirse actualizando la información para cumplir con lo que les dijeron a los estudiantes, que van a hacer un estudio para que los estudiantes universitarios tengan una tarifa diferenciada, etcétera.
0: Eso suena hasta ilógico, de que primero apruebas una norma y después los estudios, ¿no es al revés?
17: Es al revés, pero la presión política, las alianzas que hay, si nosotros les vamos a poner una disposición transitoria para ver cómo les ayudamos a hacer, pónganse, ayuden, uh-huh, estén. Pero igual los estudiantes dieron el voto en contra en el momento de la reunión de consenso entre los miembros de la silla vacía, que fueron como 23 en esta ordenanza. Entonces,
0: qué pena. 818, siguiente contacto. Buenos días, le escuchamos.
18: Buenos días, ¿cómo está, licenciado Ñacato? Un saludo para la distinguida dama que se encuentra ahí. Mira, ayer usted le hizo una entrevista al doctor Jorayunda y hablaba sobre la ordenanza 17-2020. Si es tan buena esta ordenanza y que ayudaría a resolver el problema del transporte público y un beneficio a la ciudadanía, ¿por qué no se aplica? ¿Qué intereses hay para que no se ponga en marcha esta ordenanza y de una vez por todas se dé una solución definitiva? Que nos expliquen ustedes con el conocimiento qué hay detrás, por qué no aprueban, por qué no lo ponen o lo ejecutan si ya está aprobado. Eso, mi estimado, muchas gracias. Okay,
0: gracias, caballero. Y efectivamente esa ordenanza tuvo esta administración para aplicarlo 3 años y no lo hizo.
17: Creo que varios factores inciden ahí. Primero porque el nuevo inquilino que llega a la alcaldía cree que tiene que refundar todo, uh-huh, y a pesar de los de las reuniones de información que tuvo con guarderas y lo demás, no les importa en el fondo arreglar los problemas que son complejos. Entonces lo dejan para más atrás, hasta ver cómo. Uh-huh. Y si no revisan lo que ya se tenía hecho o lo avanzado y se daban cuenta que faltaban cosas para definir de carácter técnico, de carácter administrativo, de carácter económico-financiero, etcétera, todo eso se resuelve con transparencia, hablando, sacando la información. Pero si eso no lo hacen y con el tiempo la gente comienza a hablar y a decir si eso ya estuvo dicho y por qué no lo hicieron, ¿será que 3 años eran necesarios para definir cómo iba a ser técnicamente el sistema integrado de recaudo cuando ya sabíamos la información básica y fundamental y que sí se tendría que hacer algo más? Y de hecho se hacen consultorías que después se utiliza una partecita y el resto, ¿qué se hace? Y luego, si no hay voluntad política, porque hay que negociar, hay que poner en orden la casa para decir, a ver, esta Secretaría de Movilidad, que es el ente rector de la movilidad, ya saca el plan maestro de movilidad, ya define ahí para más de 20 años lo que se va a hacer, y para estos 4 años o que faltan para mi gestión, ¿qué hitos concretos voy a tener en esto? ¿Y eso cuánto cuesta? ¿Y eso cómo tengo que integrar a los demás miembros del consejo para que no me obstaculicen y me pongan en problemas? Todo lo que han hecho ha parado en denuncias en la Contraloría. Los buses, los aparatos que recolectan la basura, los sobreprecios en la repavimentación, que ahí están los datos. Entonces, ¿qué decimos? Que hay una urgente necesidad de que la gente conozca y diga lo que ve en el transporte público, que denuncie, que no tenga temor, porque ¿qué van a hacer si no se cumplen los 28 estándares de calidad en los buses? ¿Qué van a hacer?
0: Y si no se cumplen esos estándares,
17: ¿y si no se cumple?
0: Entiende, desde en enero no habría ese incremento de 5 centavos.
17: Eso da la lógica. Pero acá se redujeron algunos a decir, en 8 nos vamos a parar y ahí vamos a ver qué pasa. Vamos a ver qué pasa realmente, porque la gente está cansada de que no le expliquen bien el alza del agua potable, de que no le expliquen bien por qué la tarifa de recolección de basura se triplicó, que no le expliquen bien por qué es que los buses sin análisis adecuado suben 50 centavos en el sector rural y quiere decir que vamos a pagar por kilómetro recorrido. ¿Y dónde están las mediciones para saber? ¿Y dónde están las paradas bien puestas para decir, aquí para, aquí se baja y aquí cierro la puerta y no abro sino hasta la otra?
0: O sea, ¿tú dudas que en enero se cumplan estos parámetros?
17: Porque han dado muestras de no tener un sistema adecuado de control, de no tener una voluntad política de transparentar, de no abrir la información que es necesaria para que no quepa ninguna duda de que lo están haciendo bien. Yo no dudo de que habrá gente adentro del propio municipio que tenga ese interés de servir, de hacer bien, de estar con la ciudad. Pero hay otros que solo están defendiendo intereses privados y particulares.
0: Tengo otro contacto telefónico ciudadano a la persona que está en la línea. Buenos días, le escuchamos.
19: Buenos días, caballero. Mira, acabo de escuchar lo que la señora dice. Si no se cumple en el mes de enero, y toda la plata que ya se les dio a los choferes en estos meses, se robaron prácticamente. Se robaron y se perdió esa plata, señor. Eso sería algo absurdo, algo insólito que pase eso. Dese cuenta, son cuántos millones de millones hacer hospitales, hacer carreteras y tanta cosa. Eso es lo que va a pasar, eso es lo que va a suceder, señor. Ya comido el agasto, ya no vomita, señor. Esa es la frase. Muchas gracias.
0: Ok, gracias a usted. Mientras, cierto es, ¿no? Se entregan 23.3 millones.
17: Se entrega en estos 4 meses, septiembre, octubre, noviembre y diciembre, con la documentación que está establecida en la propia ordenanza y con la vigilancia que se está haciendo con estas personas anónimas que seguramente van a dar fe de los problemas que se tiene. Lo que... Pero igual, eso ya se paga. Eso, sí, ese fue el acuerdo que se hizo en mayo. Nosotros les pagamos para que... Son recursos nuestros. Son recursos de los programas y proyectos que por alguna razón el CERCOP no autorizó que se ejecuten. O se difieren esos para el cuatrienio. Y lo más grave, todo este intercambiador de la parte de Rumiurco, eso no se va a hacer por ayudar a los que pueden paralizar el tránsito y ponerles en ascuas a las autoridades.
0: Lucio, me llamó la atención lo que tú dijiste, la posición de los estudiantes para que después de la ordenanza se haga un estudio, no antes. Es decir, apoyaron en alguna medida la tesis y la propuesta del alcalde metropolitano. No sé si esto lo consideras tú está atado a la coyuntura político-electoral a propósito de la alianza que tiene Unidad Popular con el correísmo, habida cuenta de que a los estudiantes universitarios, muy en particular, se los vincula con la Unidad Popular.
17: Indudablemente, indudablemente, porque hay que buscar las alianzas por donde estén. Y si hay forma de que se pueda poner una transitoria para establecer ya los estudios y ver la posibilidad de dar una tarifa diferenciada al estudiante universitario, tienen que revelar eso los estudios. Lo ideal hubiera sido que se haga antes, ¿no? Pero como está fresca la alianza para el proceso que ya se avecina, todo vale, ¿no? Todo vale. En política, en época electoral, todo vale.
0: Ahora, ya para ir cerrando la entrevista, ahora estamos en manos entonces de la próxima administración, si es que hay voluntad política para, si es del caso, derogar esta ordenanza.
17: Bueno, se tendrá que analizar, ¿no? Porque no sabemos cómo se va a mover el voto ciudadano, cómo se va a mover todo lo que falta en estos días o meses.

0: sabemos que ha trabajado, se han hecho una serie de ordenanzas que muchas de ellas no se han cumplido, como es el caso del río Machángara, uh-huh. como es el caso del río Monjas, como es el caso del Lilaló.
1: Habiendo dictámenes de la Corte
0: Constitucional. Habiendo dictámenes de la Corte Constitucional. Entonces, si se le viene cuesta arriba en esta época electoral también, porque en algún momento va a tener que decir, sí, esto se ha hecho. Claro que ha habido algunos elementos importantes de que ya hay al menos un diagnóstico del río Machángara, aunque sea incompleto, pero allá.
1: Algo.
0: Pero del río Monjas, teniendo un plan que está en la Comisión de Suelos, que le veo aquí al señor Ibarra, esa es una cosa, es una papa caliente, porque ¿qué está de por medio? ¿Por qué no se aprueba? Porque hay una bola de inmobiliarias que están penetrando en el área ecológica donde no se puede hacer y es facilito cambiar los usos del suelo, ¿no?
1: Perfecto, con eso me quedo, mi querida Rocío, te agradezco por el tiempo, muy amable.
0: Muchas gracias, Jorgito, un gusto, un saludo a todos.
1: Rocío Bastidas, del Cabildo Cívico de Quito, vamos a la última pausa.
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5: ¡Buenos días!
6: Avanzamos en el tiempo, marcamos ya las 8:35, tiempo de conectarnos con el Centro de Gestión de la Movilidad. Nuestra copiloto de América, Mónica Vázquez, informa a la audiencia de la cadena América cómo está moviéndose Quito a esta hora de la mañana. Bienvenida, Mónica, buenos días, te escuchamos.
7: Jorgito, muy buenos días y como siempre, un saludo especial a todos nuestros adorables conductores, pasajeros, motociclistas, ciclistas y peatones que ya se mueven en la carita de Dios. Hoy es día miércoles y tenemos restricción vehicular para los vehículos que terminan en placas 5 y 6, que inició a las 6 de la mañana y termina hasta las 9:30 y en la tarde retoma desde las 16 horas hasta las 20 horas. También recordar que en la capital tenemos la restricción en las avenidas Ruta Vive Simón Bolívar para los vehículos de carga pesada, que también inicia a las 6 de la mañana y termina hasta las 10 de la mañana y en la tarde se retoma desde las 16 horas hasta las 20 horas. Hoy es un día importante para la movilidad en todo el mundo. Se celebra desde hoy hasta el 22 de septiembre la Semana de la Movilidad Sostenible. Cada año, desde el 16 al 22 de septiembre, se promueve que todos los usuarios puedan tener un uso de transporte alternativos, ecológicos, y no es la excepción. La empresa Metropolitana de Movilidad y Obras Públicas ha preparado una programación especial por esta semana en el Parque Vial de Educación que se tiene al norte de la ciudad en el sector de la Avenida del Maestro y Gualaquiza. Esta agenda está dirigida principalmente para niños, niñas y adolescentes de entre 5 y 16 años y contarán con más de 300 visitantes que participarán en recorridos guiados en el Parque Vial, con talleres de señalización vertical y actividades lúdicas diseñadas para fortalecer el respeto a las normas de tránsito, la convivencia segura y las vías en este cuidado especial del espacio público. ¿Por qué es importante esta semana? Justamente porque nosotros todos los días estamos recordando a los usuarios respecto a la educación vial, a respetar las señales de tránsito, y este espacio es justamente diseñado para que a los estudiantes podamos de manera lúdica reforzar esta información para estos futuros conductores, peatones, ciclistas y motociclistas que están en las avenidas. Justamente esta semana es importante porque se tiene que resaltar esta información. Por supuesto, el parque vial está abierto en los 365 días del año, previa cita, así que cualquier persona que necesite utilizar este espacio, que requiera tener estas actividades lúdicas, que están enfocadas en mejorar la movilidad, en tener este uso responsable de los espacios que todos compartimos en las vías, pues puede contactarse a través de las redes sociales de Obras Quito para tener un espacio reservado y poder tener ese acompañamiento respecto a la educación vial. En esta semana también las autoridades nos informaron que la programación cuenta con el acompañamiento adicional del grupo lúdico de la Agencia Metropolitana de Tránsito, así como de otras organizaciones y colectivos que están vinculadas a la seguridad vial y a la movilidad activa, como son Frente Ciudadano de Seguridad Vial, Hermandad Ciclística y Ciegocleta, entre otros que se han ido sumando para estas actividades de esta semana. Así que es importante que todas las instituciones educativas puedan participar y disfrutar, cuidar y valorar este espacio de aprendizaje para todos comprender la movilidad segura y construir así también cada día una mejor movilidad en la ciudad. Esto es importante resaltar que desde hoy van a haber varias actividades que están diseñadas para la movilidad sostenible, que están diseñadas desde la Secretaría de Movilidad. También hay diferentes acciones que se están tomando para que todas las personas puedan tener una distracción diferente y educación especialmente respecto a la movilidad. ¿Qué podemos encontrar en esta semana en actividades? Son foros, son actividades diferentes que se van a tener, rutas ciclísticas con diferentes ciclistas. Hoy en la noche también se tiene reportado una actividad en la noche por justamente el tema de la movilidad, que es importante que toda la ciudadanía conozca y pueda unirse a estas actividades para poder fortalecer justamente la educación vial en niños, niñas y por supuesto en toda la comunidad de nuestro distrito metropolitano. Recuerden, cada año se celebra la Semana de la Movilidad Sostenible y hoy iniciamos con diferentes actividades. Esos son los reportes que podemos tener este día. Como siempre, antes de despedirnos, recordarles que los límites de velocidad dentro de la zona urbana son 50 kilómetros por hora y bajamos hasta 20 kilómetros si es que pasamos por una zona escolar. Eso es todo lo que podemos reportar para Radio América. Mónica Vázquez, su copiloto de la información.
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6: Avanzamos en el tiempo, son ya las 8:40, 8:40 en el Ecuador continental, una hora menos en la región insular. Jornada de día miércoles, un miércoles con cielo abierto, la presencia de sol ya a esta hora en el distrito metropolitano de Quito. Las dos líneas telefónicas se activan una vez más, 2904-121, 2904-127 para la participación ciudadana. Ustedes tienen la oportunidad de denunciar problemas que se presenten en sus barrios, en sus jurisdicciones, para que sean atendidos por la autoridad competente. Lo más importante es que la autoridad responda precisamente a los pedidos ciudadanos y de esta manera mejoren sus condiciones de vida frente a problemitas que deben resolverse por parte, en este caso, de la autoridad local. El sistema de mensajería también está habilitado. Mensajes de texto y mensajes de audio, con mucho gusto nosotros los leemos al aire y los ponemos al aire en el caso de audios para que la ciudadanía lo pueda escuchar. Nos convertimos en ese puente que necesitan para llegar a la autoridad competente, a las autoridades de turno, y de esta forma nos ayuden resolviendo esas denuncias ciudadanas. En algunos casos son resoluciones inmediatas o pueden ser resoluciones inmediatas. En otros pueden demorar un tiempo, quizá días, quizá semanas, quizá meses, en el comprendido de que se trate, por ejemplo, de una rehabilitación vial, ejemplo, que deben estar contemplados en una planificación anual. Es decir, no se puede... Si no está contemplada una vía X en una planificación anual, difícilmente se puede atenderlo para una solución emergente o inmediata. A eso me refiero. 8:42, las dos líneas habilitadas, 2-904-121, 2-904-127. Usted tiene la palabra a esta hora de la mañana. Vamos con un primer contacto telefónico en este segmento. La voz del pueblo es la voz de Dios. Bienvenido, buenos días, le escuchamos.
9: Aló, muy buenos días. Caballero, tenga la bondad. Dígame, ¿qué pasó con el programa del señor Jonathan, que ya no se le escucha? ¿Qué novedades hay con el señor?
6: Son ya las 8:43. Gracias por sus llamadas. Tengan la gentileza de orientarse, lo que siempre les pedimos en este espacio, ¿no? A la denuncia ciudadana que para eso está creado, para que ustedes precisamente tengan voz ante la autoridad competente y de esta manera se resuelvan los problemas que tienen en sus barrios, que tienen en sus jurisdicciones. Sin duda hay muchos, no solamente en Quito, sino en todas las ciudades del país, donde los municipios que son gobiernos locales de cercanía deben y están obligados a resolver los problemas de la comunidad. Para eso es precisamente las líneas telefónicas que están habilitadas. Si usted tiene un problema de algún servicio que no funciona, este es el momento. Si tiene servicios que con necesidades más bien insatisfechas, este es el momento para nosotros ser ese puente que necesitan. Porque en algunos casos la misma ciudadanía denuncia de que ya han puesto una denuncia, pero que no les atienden o no les responden, y nosotros hacemos ese trámite, si se quiere, de poner en conocimiento de la autoridad para que ustedes sean atendidos. Así es que con mucho gusto nosotros estamos para escucharles. El sistema de mensajería a través del número 081-49-8015, 0981-49-8015, habilitado también mensajes de texto y mensajes de audio, con mucho gusto los recibimos. Hay varios problemas que tiene la capital ecuatoriana y que, pues, sin duda afecta a la dinámica normal de cada uno de los ciudadanos. Quiero informarles que hay 10 megaproyectos de movilidad para Quito que quedaron como promesas en definitiva, y que ya prácticamente al cierre de esta administración imposible cumplirlas, porque hablamos de proyectos grandes que debieron haberse tratado de acuerdo al ofrecimiento a lo largo de estos 4 años. Ya les vamos a contar cuáles son esos proyectos que van a quedar en el papel. 8:45, primer contacto, buenos días.
10: Bueno, hola, buenos días.
6: Adelante, por favor, le escuchamos. Adelante, le escuchamos, buenos días.
10: Dice, doctor, muy buenos días, gracias por la oportunidad. En esta ocasión yo llamo por hacer un reclamo muy puntual, o a su vez, no sé si es una especie de denuncia, en referencia a la atención que estamos teniendo en el hospital IES de Sangolquín. En la mañana teníamos exámenes de laboratorio, hablo específicamente de mi esposa, y llegamos, y la cola que hicimos, como siempre se debe hacerlo, pues con mucho respeto para las personas que madrugan más que uno, pero lamentablemente, trato de llegar a la ventanilla, nos indican ya en 4 oportunidades que para determinados exámenes no tienen los reactivos. Es una lástima lo que está pasando definitivamente en la institución del IES. Yo quise hablar con el señor administrador, y lamentablemente, bueno, la hora no me permitió, pero el señor guardia me indicó que debo tomar cita para poder hablar con el señor administrador. Eso es lo que le quería hacer conocer a la ciudadanía, y ojalá que las autoridades estén escuchando este reclamo, que es lamentable. En el IES Sangolquí no hay reactivos desde hace más de 6 meses, licenciado. Gracias por la oportunidad y esperemos que tengamos eco a estos pedidos.
6: Gracias a usted, mi querido amigo, por su participación a través del hilo telefónico. Saludos a los habitantes del Cantón Rumiñahui, donde tenemos, por cierto, amplia sintonía cada día. Vamos con un siguiente contacto. Buenos días.
11: Hola, muy buenos días. Hola, le hablo acá del Valle de Chile. Mira, yo hice una denuncia en el
12: Lo que pasa es que los aportes que tiene que pagarme mi patrón está con 140 aportaciones. Ya he denunciado desde el año pasado, me ha acercado al IE, he hecho la denuncia respectiva, pero no hay ningún resultado, no sé qué puedo hacer.
6: Gracias por su llamada telefónica. En este punto le queda insistir, mi querido amigo, para que se dé trámite a este proceso. De todas formas, nosotros también tomaremos contacto para saber cómo se están manejando estos procesos y a qué deben las demoras. 8:48 minutos, siguiente contacto, buenos días. 2-904-121, 2-904-127, buenos días. Buenos días.
13: Aló, buenos días.
6: Adelante, por favor, le escuchamos.
13: ¿Cómo está? Muy buenos días. Yo soy un transportista escolar y quiero poner mi indignación en conocimiento y saber cómo se puede hacer, ya que desde que se dio el cambio en la facturación del transporte escolar y que solo las operadoras podían realizar la facturación hasta las instituciones donde se trabaja, se ha venido generando una serie de abusos. ¿Qué tipo de abusos? El cobro excesivo de parte de las operadoras a los transportistas, aparte de las mensualidades que cancelamos nosotros, cada vez que emitimos una factura, nos cobran el 2, el 3, el 4 y hasta el 5% del valor de la factura. Es decir, que si nosotros facturamos $1,000, nos descuentan $50, aparte del... De la comisión, aparte del 1%, y está haciendo una afectación tremenda. ¿Por qué? Porque nos descuenta la operadora que genera la factura. Nos descuenta nuestra operadora en el momento en que vamos a cobrar o dejamos el cheque, también nos descuenta. Total, recibimos un descuento casi del 10% del valor de la factura o de lo que trabajamos. Y no sé dónde irme a quejar, dónde o quién regula eso, o en qué se basan para autorizar dichos descuentos, aparte de, como le comento, es aparte del 1%. Entonces nos cobran gastos administrativos o gastos financieros, no sé, pero nos descuentan de cada factura. Como sale una factura a nombre de la operadora, esa operadora ya nos cobra un porcentaje, y la operadora en la cual nosotros pertenecemos para pagarnos a nosotros, también cobra otro porcentaje. Entonces, no sé si hay alguna persona que conozca del tema, que nos ayude, nos guíe, ya que somos varias personas que estamos con esa indignación e incógnita.
6: Ok, gracias, mi querido amigo, por su llamada telefónica. Esta es una decisión del Servicio de Rentas Internas del Ecuador. Lo que podemos hacer, como usted dice, es un poco explicarles a detalle cómo funciona esto y con un experto, obviamente. Ahora los conductores individuales de transporte escolar e institucional ya no pueden precisamente emitir facturas directamente al cliente final. Ahora la factura debe ser emitida exclusivamente por la operadora o compañía de transporte a la que pertenece el vehículo, y esto estaría generando, si se quiere, una aplicación de tributo doble o triple. Vamos a invitar a precisamente un experto en la materia. 8:51, siguiente contacto, buenos días.
14: Buenos días, felicitado por el programa. Quería pedir un favor, si será que usted hace unas buenas noticias, porque es un buen periodista, muy inteligente y capaz, y resuelve todos los problemas de la ciudadanía. ¿Sería posible de que alguna autoridad del IES, como el director, su director, les invite usted a su programa para que nos explique? Miren, Chimbacalle, mi esposa necesita insulina, no hay. Desde diciembre. Están diciendo en la prensa que ya los medicamentos están llegando, están distribuyendo. Esa es mi inquietud, señor estimado Jorgito. Por favor, y un buen día. Gracias.
6: A usted, señor, gracias por su llamada. Según información de las autoridades, esto se irá solucionando, me refiero a la falta de medicamentos, en las próximas semanas, toda vez que ya se estaría concretando la compra de medicamentos y que obviamente inmediatamente serían distribuidos a nivel nacional. 8:52, 2-904-121, 2-904-127, siguiente contacto, buenos días. Buenos días. Le escuchamos a la persona que está en la línea telefónica. Muy buenos días. Poquito de paciencia, por favor. Allí tenemos otra llamada telefónica. Buenos días, le escuchamos.
15: Buenos días, licenciado. Hágame un favor. Mire, ayer cogimos el carro en la Mariscal. En el Mariscal. ¿Y qué pasa? Que licenciados se suben a robarnos. No, perdón, es en el... en el puente de Guajalón. Al señor chofer no le dejan, no le abrió la puerta, le rompen el vidrio. Licenciado, hoy es de noche, rogaría que por favor pongan ahí una, la policía o el ejército, porque son grupos de cinco que se suben y nos van robando, licenciado, y el señor ya les conoce, cerró la puerta y le va rompiendo el vidrio. No, pues licenciado, hay otra cosa también ahí en la... en la mascota, es igual, donde están los corredores, cogemos de noche, igual se suben, licenciado, y nos robamos. ¿Hasta cuándo vamos a sufrir con estos problemas, licenciado? Necesitamos una vigilancia tanto del ejército y la policía, porque estamos con esa tensión que no podemos subirnos tranquilamente, porque ya se suben entre cuatro y son hombres y mujeres, y nos van desvalijando si no les rompen el vidrio. Gracias, licenciado, bendiciones, buenos días.
6: Gracias a usted, mi querida señora. Sin duda, todavía la preocupación en la ciudadanía es por el tema de inseguridad, a causa de que se siguen cometiendo delitos, muy en particular en Quito, en el transporte público, como refiere la señora, de allí que se demanda mayor participación, control y vigilancia de la fuerza pública, uniformados de la Policía Nacional y Ejército Ecuatoriano, que, por cierto, ayer el presidente de la República firmó un nuevo decreto para la declaratoria de emergencia precisamente en diferentes provincias del país e incluye la provincia de Pichincha, y esto significará un mayor incremento en el número de uniformados que patrullen y den seguridad a la ciudadanía. 854, siguiente contacto. Buenos días.
16: Buenos días.
6: Adelante, por favor.
16: Buenos días, disculpe, quiero hacer una denuncia. Soy representante de mis tres hijos de la escuela Carlos Guerra Boada.
6: Sí, la escuchamos, señora.
16: Sí, lo que pasa es que anteriormente no pedían eso, pero ahora como se cambió de dirección están pidiendo comprar libros de inglés, artística, animación de lectura, y para mis tres hijos, ¿quién me representa? Piden cuotas de $2 para copias, 4.50 al mes, y la verdad, que yo sepa, es prohibido pedir dinero a los padres de familia, peor a los niños, y nos mandan a comprar a la papelería Penalfa. Cada libro cuesta $13, $12, entonces yo quería denunciar eso porque no es legal, no. Quisiera que se investigue, se averigüe.
6: ¿Nos repite el nombre de la institución, por favor?
16: Escuela Carlos Guerra Boada, queda acá por Paquilla.
6: ¿Al sur?
16: Sí, al sur.
6: Ok, listo, mi querida señora. Primero, estos temas lo deben denunciar en el distrito correspondiente, ¿no? En la parte sur hay un distrito educativo, me refiero, para que hagan la denuncia correspondiente y se tomen las acciones. Nosotros también, obviamente, estaremos haciendo esta denuncia, compartiremos esta preocupación con la autoridad competente. Son las 8:56 a.m. Una última llamada. Buenos días, le escuchamos. Buenos días. A la persona que está en la línea, le escuchamos. Adelante, por favor. Buenos días. Buenos días.
17: Muy buenos días, doctor.
6: Adelante, por favor, le escuchamos. Buenos días.
17: Felicitándole de antemano por el programa, muy excelente. Quiero hacer una pequeña réplica en cuanto a la señora madre de familia. Yo, como es maestra, también insisto en que los padres de familia, cuando se les pide una colaboración, no lo hacen pensando que es en beneficio de la institución. Lamentablemente, mire, mi señor, el Ministerio de Educación no provee de nada, mi señor, y esa es la dura realidad. Yo, como es maestra, lo viví, lo pasé 40 años. Lamentablemente, repito, los padres de familia se quejan que se les pide esto o este otro. Permítame, ¿cómo se puede hacer una evaluación? Si lo hacemos por línea, no tienen internet, no tienen computadora. ¿Y la hojita, cómo se le evalúa? Segundo, ¿cómo se motiva la lectura si no quieren comprar un libro? Permítame y me disculpa, doctor, de antemano. Los padres de familia, cuando hay festivales, ahí se asisten. Pero en cambio, para una colaboración de la escuelita en beneficio del estudiante, de su hijo. Mire, nosotros como profesores hemos tenido que hacer mingas los días sin padres de familia, a lavar baños, y los padres de familia no acuden. Cuando se llama para una comelona, ahí sí están, y luego de eso se reúnen y se van a las borracheras. Me disculpa, doctor, de antemano. Entonces, a los papitos ahí también, que sean conscientes. Las escuelas no tenemos ningunos insumos para un beneficio de los estudiantes. Los baños son una fatalidad. El ministerio no da nada, mi señor, y eso no saben los señores padres de familia. Así se vayan a quejar. Ellos tienen que saber la realidad. Muchas gracias de antemano. Muy gentil, gracias.
6: Gracias a ustedes, señora. Hay que trabajar mancomunadamente, ¿no? Docentes, toda la comunidad educativa, en definitiva, docentes, padres de familia, estudiantes, por el bienestar de nuestros chicos. Y no hay que meter en un solo saco a todos. De esta manera cerramos con este servicio informativo de Buenos Días América. Mañana los esperamos a partir de las 6 de la mañana en punto. Por hoy no es más. A nombre de nuestro principal, director general de la cadena radial América del Ecuador, Galo Enríquez y Enríquez, Ramiro Díaz, Gabriel Zarzosa y este servidor, Jorge Washington Ñacato, les decimos una vez más gracias por habernos acompañado. Hasta mañana. Permiso.
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4: Buenos días, mi gente, buenos días. Levántate, cuerpo vago. Levántate a hacer algo. Claro que sí, algo por ti, para que todo esto definitivamente dure. Buenos días, DJ Gabo Zarzosa, buenos días.
5: ¿Cómo está, Caliche? Buenos
4: ¿Cómo
5: días.
4: ¿Cómo amaneció? ¿Qué tal el mañanero?
5: Bien, rico, un rico desayuno.
4: Es que eso es lo importante. Un buen mañanero, o sea, un buen desayuno.
5: Claro, no sea mal pensado.
4: Un desayuno mañanero, claro que sí, estirando. No se olvide todos los músculos de su cuerpo. Eso te ayuda a inspirarte. En la mañana, claro, evita la famosísima torticidad del cuerpo.
5: ¿Y cómo es eso?
4: O sea, el de mañana ya no le da el típico calambre ahí.
5: Ah, claro.
4: ¿Quiere cambiar de posición? No, no. Usted simplemente estírese, haga ejercicio con nosotros. Mire, licenciado Osvaldo Morocho, mire, todos los días hace ejercicio y anda súper alegre.
5: Ajá.
4: Mire, licenciado Jorge Iñacato, de aquí se va a trotar a la Carolina. Se pega un buen desayuno y por supuesto nos escucha aquí en América Estéreo. Buenos días, gente bella, gente linda, progresar a ponerle todo ese calor intenso en esta mañana. Soy Carlos Rodríguez, el Caliche. Buenos días, país. Esto es.

0: muévete más, haces ejercicio, caminas al menos 20 minutos. Recuerda que esto libera la tensión, mejora tu humor, practica, no te olvides la gratitud. Piensa o anota cada día tres cosas buenas que te haya pasado en el día.
1: ¡Sí!
0: Cositas buenas, una de las cosas buenas, y digamos que le pasó en la mañana, a ver.
2: Caliche, no había tráfico. En la madrugada, primera vez no había tráfico.
0: Sí, hay mucha gente que pasa quejándose, ¿sí?
2: Sí, sí.
0: Por ejemplo, justo tengo que salir en hora pico y querer que todas las unidades de transporte estén acorde a lo que yo necesito.
2: ¿Quieren, no. ¿Quieren que esté vacía? No,
0: pues. En hora pico, no, vaya, salga más tempranito, mi amigo. Recuerda que tienes que rodearte de gente positiva. Comparte tiempo con personas que te sumen optimismo y energía alegre. No gente que te haga desvariar, que sea negativa, que te diga, ¿sabes qué? Esto, tú eres así, asado y cocinado. ¡No! ¡Cámbiate de gente! ¡Ábrete a la vida y escucha Vacilando la Mañana!

que te encantan y tú las te puedes disfrutar. Claro que sí, no olvides ser agradecido. No olvides que en la vida siempre vamos a necesitar de alguien que nos ayude. A pesar de la situación, siempre. La peor persona, ¿tú crees que esta persona no va a estar a tu lado apoyándote? Es mentira. La peor persona a la que tú no hayas querido darle confianza, esta persona puede ser tu salvación. Así que trata de sonreír cada mañana. Aquí nosotros continuamos poniéndoles el sabor el día miércoles, mitad de semana. Alegres, no te olvides que ya vienen

0: ser un matador, pero para las cosas buenas, un matador en el estudio. 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Antes cómo premiaban los profes cuando éramos los número uno. 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
1: El matado, le decían, ¿se acuerda?
0: ¿Se acuerda?
1: El matado.
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0: en esta mañana que le pongas ese pasito apretadita. Mire, qué rico. Bailar con la vecina.
1: Qué bailar rico.
0: Bailar con la amiga que recién conoces. A la que le metiste el labio.
1: A la universidad, pues, Calía.
0: En la universidad, ¿no? Hay chicos que dicen, no, yo quiero ir a la universidad para enamorarme y casarme.
1: ¡No!
0: Hay que ir a disfrutar, hay que hacer caso, claro que
1: sí. Y graduarse, porque van y ni se gradúan.
0: ¿De qué te sirve estar manteniendo? Mejor, pues, de tranquilidad, ¿no? Después, cuando uno ya consigue su profesión, una maestría, un doctorado, qué bien es ya pensar, ¿no? A futuro, una empresa, ser un gran emprendedor.
1: Sí.
0: Pero con tu certificado de que ya te graduaste por fin. Y de ahí sí que venga el amor. 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Ya viene la mecánica para que usted pueda llevarse hoy una mega parrillada para cinco personas. ¿Y sabe qué le queda hoy?
1: ¿Qué
0: partido de Liga versus Palmeiras con una parrilladita que América Serio le regala.

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0: buenos días,
1: Ecuadores del alma.
0: Usted se mete nomás a la cabina.
1: Yo ya tengo el permiso, tengo las llaves de casi todas las oficinas, menos de los contadores. Bueno, de los DJs nomás y del departamento de producción. Así que buenos días con todos, menos con uno.
0: Y sigue enojada, resentida usted.
1: Pues ya sabes, vámonos con esto que ya va a subir el pasaje y todo eso.
0: Ay, no se estrese.
1: El agua está por los cielos.
0: Ya.
1: Me voy a reclamar y más en casa. Para
0: y por donde usted vive no hay ni alcantarilla, ¿qué le estarán contando?
1: Y encima nos llueve, qué desgrana.
0: Bueno, juguemos con los oyentes, comadrita.
2: Claro que sí, vamos a jugar con los oyentes.
1: Usted diga, yo de saber que, pues, pero no se olvide, por favor, 0981-498015. Buenos días, mis amas de casa, bellas de ellas.
2: Entonces, en este instante, DJ Gabo Zarzosa, hagámosle de reversa la canción.
0: Le vamos a poner un temito de reversa y nos dice el artista y la canción a quien pertenece. Y listo, se lleva una mega parrillada. Nos envía audios.
2: Y listo, iniciamos con este artista. Póngale mucha atención.
0: Ya, esto es todo.
1: Facilísimo. Wilkinson.
0: No, parecía Byron Caicedo.
1: Ay, sí. Byron Caicedo con el Eule.
2: Listo, 0981-498015. Empiece porque usted, si da, nos da a conocer qué artista es, cómo se llama el tema. Al 0981-498015 se puede llevar una mega parrillada para 5 personas.
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1: Estamos de regreso. 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Si el jefe molesta,
3: ¿qué debo? Trabaja, dile que trabaja.
1: El tráfico desespera. Y las deudas están que llaman.

0: Sectores en el sur de Quito nos envía saluditos. Macarena Rivera dice que está, que goza, disfruta, está celebrando su bueno, le dan la bienvenida porque llegó desde España.
1: Qué bien,
0: Macarena, felicidades, ¿qué tal le fue? Bueno, esperamos que muy bien, acá lo pase sensacional. Tiene previsto nuevamente ir a visitar todos los sectores de la capital. Bienvenida a una linda ecuatoriana que estuvo residente allá en España durante 20 años.
1: O sea, ya viene hablando, hostia, tío, ¿vale?
2: ¿Dónde ve que llego, por favor? Que me pueden poner yole, yole.
0: Bueno, tenemos ya la otra pista para nuestro artista que usted tiene incógnito.
1: Pero escuchemos qué nos dice primero la gente, Caliche.
0: Ok.
3: Hola, hola, chicos de Vacilando la Mañana. Mi nombre es Diego, Diego Paute, y les escribo desde acá, desde el Valle de los Chillos. Y pues la canción es de Junto a tu Corazón, de Miguel Molina.
1: ¿Será?
4: No.
5: Hola, mis estimados amigos de América Estéreo.
0: Hola.
5: Caliche. Hola. A todos los estados de América Estéreo.
0: Hola. Hola.
5: Soy Bayron Alarcón, mi número de cédula. 17-13-21-422-7.
1: Licencia.
5: Y el artista es Miguel Moli.
1: ¿Y el tema? Tiene que dar con temita, pues.
4: No, no es el. Yo creo que no es ni el artista tampoco.
6: Gavito.
4: Sandy Papoy.
6: El temita se llama Junto a tu Corazón, de Miguel Moli.
1: A dormir.
6: Saludos, Víctor Bastidas. Para todo Tumbaco, gracias. Échale.
4: Está debajo de la cama el señor.
1: Está levantando. Repitamos el tema.
0: Vamos, por favor, repita nuevamente. Repítalo, por favor.
1: No, no parece.
0: No, repetido nomás. No sé.
1: No parece. Bueno, ahí le da una pista que no parece.
0: Listo, hoy, señoras y señores. Hoy lo tenemos aquí, este amisimado payasón.
1: ¡Bienvenido, payasón!
7: Buenos días, qué gusto. Hoy rápidamente, porque el tiempo es ahora en radio y yo tengo que irme a hacer
1: una. A ver, payasadas. Dos minutos, apure que ya se va.
7: Bueno, hoy tenemos las frases graciosas para terminar una relación.
1: A ver.
7: Póngale, por favor, un poquito de delay.
1: A ver, para.
7: O si no, traigo mi consola.
1: Ahí está.
7: Eso, y mis cajas América Audio. Frases graciosas para terminar una relación.
1: Frases graciosas.
0: ¿Cuáles serían? A ver.
1: Ahí está mal. ¿Cómo le va a dar gracia para terminar? Pues.
7: Bueno. Solo le diría, cuando veo nuestra relación, no puedo evitar pensar en lo que le dijo Jesús a Pedro.
1: Él.
7: Una vez.
1: ¿Qué le dijo?
7: Aléjate de mí, Satanás.
0: Pero eso con la probabilidad de que le zampe uno.
1: Claro, ahí mismo le da.
7: No, porque es chiquita.
1: Y es chiquita, son peligrosos.
7: Otro. Decirle, te llamas como mi mamá y así no aguanta. Otro frase. Debes seguir adelante y no esperar nada de nadie. Eres muy valiosa. Nada más. No eres tú, soy yo. Eres una mujer maravillosa. Siento que no te merezco. Estoy confundido. A la semana le veo uno con la confusión agarrado de la mano. Otro. Mi esposa vio la conversación en el celular y te está buscando con un machete de las pilas.
1: Peligroso.
7: Listo, ya el resto, la segunda parte más adelante de las frases típicas para
1: terminar una relación. Pero obviamente no le ama, porque con eso le va a pegar de ley.
7: Pues que tóxicas no queremos.

0: Mi nombre es Jonathan Salas y el tema es de Miguel Molly, Junto a tu Corazón.
1: ¿Será?
2: ¿Quién sabe? Puede ser. No te olvides que gracias a... Pero que ahora tenemos para entregarte el día de hoy, claro, a las mejores respuestas. Una mega parrillada para cinco personas.
3: Buenos días. La canción es la de mi padre Caliche. Y que no me digan en la esquina. El venado, el venado. Es la canción, señor Gabo Julián.
4: Bueno, puede ser.
1: Ay, sí, no sé, ¿qué le diré?
2: El venado.
5: Hola, hola, chicos. Nuevamente yo, Diego Paute. Rectificando. No esa canción, ya la tengo. Es Dulcemente Bella y de igual manera de Miguel Molly. Saludos de acá desde el Valle de los Chillos. Mi nombre es Diego Paute.
2: Dieguito Paute, por favor, su respuesta es importante.
6: ¿Puede ser tal vez del grupo Nietzsche la canción Mecánico?
1: No.
4: ¡Qué tibio!
1: Por ahí.
2: Bueno, hay que tener buen oído.
7: Obviamente pasando por aquí, amigos de Vacilando la Mañana, 104.5 América Estéreo. La canción se llama Yo por Ti, de Miguel Molly. Soy Byron Alarcón.
1: Yo por ti.
7: Saludos para todo el staff de Vacilando la Mañana y para todo el personal de los 104.5 América Estéreo, la campeona.
1: Gracias. Junto a tu corazón, ¿cuál más dijeron? Junto a ti.
2: Sí, salió una salsa. Bueno,
8: hola América, buenos días. El artista es Miguel Molly y la canción se llama Dulcemente Bella. Lorena Caicedo desde Calderón.
1: Ah, puede ser, no será, será salsita, será merengue,
2: maldita. Hay que por favor tener buen oído, exacto. Y también si usted nos envía la respuesta, puede ser casi correcta o correcta, tiene que llevarse esa mega parrillada.

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0: Gracias.
1: Qué rico saber que está con nosotros todo este pueblo trabajador.
2: Este pueblo que le encanta siempre salir de la rutina, estar feliz, ¿no? A pesar de los inconvenientes, endeudado pero feliz.
0: Eso.
2: Viejito pero sabroso.
0: Pero igual pague sus deudas, por favor.
2: Sí. 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
1: Bueno, y hoy juega Liga.
0: ¡Oh, bien! ¿A qué hora de acá? ¡Liga! Universitario.
2: Bueno, y hoy, señoras y señores, todo está listo, mi estimado DJ y Gabo Zarzosa.
0: A ver, pero tráigale al abogado, abogado.
3: Buenos días, gracias por el favor. Atenci, Ecuador, pueblo de Liga, porque hoy es Liga de Ecuador, no Liga de Quito.
2: De verdad es.
0: Abogado, una pregunta, juegan aquí, ¿verdad?
2: Conviene la liga que...
0: Tiene que ganar, pues.
3: Claro, bueno, Palmeiras gana 1-0 después del partido de ida, ¿no? Lo marcó Agustín Gay.
0: ¿Cómo?
3: Agustín Gay.
2: Yo le escuché algo diferente.
0: ¿Clay dijo?
3: No, Gay.
0: Gay. Ya, bueno.
3: Bueno, le comento, para que Liga clasifique directamente necesita ganar con dos goles o más. Si Liga gana por exactamente un gol, la serie se va a penales. Si empata o gana Palmeiras pasa a semifinales. Hoy en el estadio Rodrigo Paz Delgado, Casablanca, a unos 2.850 metros de altitud, que ojo, eso pues debilita mucho a los brasileños. Hoy 17 horas de Ecuador. Liga de Quito está invicto en sus últimos 12 partidos en Quito contra equipos brasileños.
0: Bien.
3: Le comento que Palmeiras no tendrá a Gustavo Gómez, suspendido por acumulación de amarillas. Liga de Quito tampoco tendrá a Ayala, suspendido por acumulación de amarillas.
0: Ahí perdieron ya.
3: Pero acá regresa Andrés Pereira. Está entre las novedades de Palmeiras y un dato muy interesante.
0: A ver.
3: Este enfrentamiento tiene antecedentes muy recientes, ¿no? En la Libertadores 2025, Liga de Quito eliminó a Palmeiras en semifinales después de ganar 3-0 en Quito. ¿Ah? Ahora Palmeiras llega con ventaja 1-0 y busca evitar otra remontada en Casablanca. El dato central es que Palmeiras tiene la ventaja, pero Liga de Quito juega la vuelta en Quito, donde mantiene una larga racha invicta ante clubes brasileños. El primer gol del partido puede cambiar completamente el escenario de esta serie, así que suerte, Liga, en esta tarde. ¿Qué dicen los hinchas de Liga? ¿Cuánto gana el equipo más chévere de la capital? Es un equipo que tiene glorias infinitas.
0: ¿Qué le parece, abogado, si damos premios? Hay que hacer del resultado, ¿le parece?
3: Listo, vamos, tenemos dos toma todos. Y tenemos dos entradas para un concierto de mi gran amiga Sandrita Argudo. Pero,
0: ah, su amiga es.
3: Claro, pero es 26 de septiembre en el Teatro de la Casa de la Cultura.
2: Bueno, entonces tenemos ya la esta, ¿no? Muchas gracias, mi estimado abogado.
0: Gracias.

0: Saludos en Esmeraldas. Buenos días en las hermosas playas allá en Atacama.
1: ¡Qué rico!
0: ¡Sopa en Muise!
2: ¡Sí!
0: ¡Saluditos en Manaví!
2: ¡Sí!
0: La tierra del ceviche Manaba más rica, dice la Tonga. En el oriente ecuatoriano nos escuchan también, así que un abrazo para toda mi gente del Tena, de la Joya de los Hachas, están en sintonía. Bueno, y no se olvide, por favor, no se olvide, DJ.
1: A ver, ¿qué nos tiene?
0: No se olvide que hoy la MT aplicará cierres desde las 13 horas hasta las 21 horas alrededor del estadio Rodrigo Paz Delgado.
1: Sí, después se queja, después dice, chuticas, pero se ha jugado hoy el... ¿Por qué será tanto tráfico?
3: Solo por eso cierran.
4: Los hijos de la OCA se quejan.
3: Los del Nacional se
0: me quejan. Las restricciones afectarán sectores de Cacica, Quillago, John F. Kennedy, La Esperanza, Humer, Sebán, Riz, Rembrandt, Avenida de la Prensa, Gustavo Lemus, Juana Terrazas y Avenida Diego de Vázquez. Y se pedirá por el partido Liga frente a Palmeiras. Sí. Esto desde las 13 horas específicamente. Cerrados tramos de la Cacica Quilago, por favor. Van Riz, Rembrandt y La Esperanza. Desde las 16 horas se amplían los cierres a 15 intersecciones de este sector. Así que, por favor, mucho ojo a quienes, viven en los sectores aledaños, ¿ah?
1: Podrían hacer un poquito de ejercicio.
0: Los señores de Cotocoyao, bajar tranquilamente a pie. Bueno, hay gente que tiene también, que es hincha de Liga, pues tiene la facilidad de tomar los corredores sur.
1: Claro.
0: Sur, corredores norte también.
1: En la Ofelia tienen para poder
0: claro.
1: Irse al sur, al centro y listo.
0: Así es.
4: Pues si no vayas en moto eléctrica.
1: No, ya mismo se viene.
4: ¡Bicicleta!
1: No. Sigamos con el concurso, comadrita, a ver si adivinan la canción. Se lleva una mega.
4: Adelante, póngale, dice Joker. Dice Joker.
0: ¿Quién será? ¿Qué? ¿Qué artista será?
1: Artista, el nombre de la canción. El tema de la canción, por favor.
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1: Saludos mi pana Caliche y Gabito Zarzosa. El tema que está ahí es Dulcemente Bella de Miguel Moly.
2: ¿Será?
3: ¡No se sabe! Más adelante estaremos dando a conocer la respuesta. Usted simplemente siga, inténtelo.
4: Buenos días, Radio América. Mi nombre es Alexandra Villasís. El nombre de la canción es Miguel Moly y Dulcemente Bella. Gracias.
2: ¿Será?
5: Buenos días, vacilando a la mañana. David Quiroz les saluda. El tema es de Luis A.M. Everybody Dances Now.
2: Por ahí puede ser.
6: Everybody Dances Now. Caliente, caliente está el amigo. Everybody Dances Now.
2: A ver, pronuncie, comadita. Everybody Dancing Now.
6: Everybody Dancing
2: Now.
6: Nabo.
2: Now.
6: Everybody Dancing Nabo.

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0: buenos días, Carlito. Buenos días, Gabo, Julián.
1: Buenos días.
0: El tema que está ahí es los conquistadores, es mi conejito.
2: ¡Qué ocurrido! ¿Será? Pero bueno, todas sus respuestas son bien aceptadas.
3: Buen día, chicos de Vacilando
1: la Mañana. Buenos días.
3: El tema es Dulcemente Bella de Miguel Moly. Excelente día, chicos.
2: Bueno, puede ser. ¿Será? Puede ser, mi gente, puede ser, ¿ah? ¿Eh? A
4: ver. Por favor, repítame la pregunta.
1: ¡Chiste! ¡Chiste! ¿Quiere chiste?
2: A ver.
5: Dele, compadre.
1: Espérese, espérese. Dice, una muchacha se va a la iglesia. ¿Ya? Y de paso es que era en el confesionario. Y dice, chiste, voy a ver el confesionario con el cura. Dice, padre. Padre.
6: ¿Qué pasa, hija?
1: Padre, he pecado. Y me pasó por ser una dejada.
6: ¿Y cómo fue eso, hija?
1: Me fui dejando, y me fui dejando.
7: Yo tengo una amiga así.
1: Usted tiene una, dice.
7: Bien dejada.
1: Ay, así son los que no van a la iglesia dejadas. Ocho.
6: Dice. A un tipo le iban a fusilar, le preguntan cuál es su último deseo. Dice, que dispare en Valencia, dice.
7: En el Boca Juniors. Malo, ¿no? ¿Cómo la gente de Argentina le critica? Pues.
1: ¡Camarero, camarero!
7: ¿Qué?
1: ¡Mesero! Hay una mosca nadando en mi sopa. ¿Y qué quiere que hagas? ¿Que llamo salvavidas o qué?
2: ¡Galifique!
7: 10/10.
2: ¡Qué linda, qué chévere! Bueno, no se olvide que usted puede llevarse dos tomatodos o dos entradas. Simplemente darnos a conocer el pronóstico de esta tarde. Liga frente a Palmeiras, 0981-4980. Quizás son bonitos los tomatodos que tenemos acá.
7: Y pases de cortesía,
2: ¿verdad? Así es, para el concierto de Sandrita Argüez este 26 de septiembre en el Teatro de la Casa de la Cultura. Y no se olvide, ser DJ.
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2: ¿Anécdota?
7: Sí. ¿Usted cuántos Full Mix animó? ¿Cuántos fue?
2: Yo animé tres Full Mix.
7: ¿Tres Full Mix?
2: Así es, con campeones como Wiman, Freddy Bedoya y Stalin Flores del Mago.
7: A los mejores, ¿no?
2: Sí, después ya vinieron Full Mix acetatos, donde se dieron a conocer los...
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1: Sí, aquí olía.
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1: Olía formol, ese. 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
7: 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Sí.
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1: Estamos de regreso. Fin de espacio publicitario. 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

0: Buenos días amigos de Radio América. Tal vez la canción es Mar de Emociones de Afrozón. Saludos desde la provincia de Cotopaxi.
1: ¿Será, Calichito?
2: Sería, poco a poco estaremos dando a conocer un poco más de pistas en el próximo bloque, porque ya mismo llega Long Walter. Y también noticias, por favor, de temas de salud, ¿ok? Mire, dolor de estómago constante. ¿Cuántos hemos sufrido ese tremendo dolor? Y a veces no es porque simplemente no desayunamos bien, no almorzamos como se debe, no merendamos prácticamente por obvias razones.
1: O a veces
2: ¿no? Se
1: merienda de más.
2: Sí, mire, y le comento que el dolor de estómago constante podría ser de una bacteria peligrosa que está afectando a los ecuatorianos.
1: A ver, cuéntenos.
2: El malestar estomacal frecuente podría no deberse solo al estrés o a una mala alimentación, porque mucha gente dice, es que paso estresada, tengo que entregar esto, ya ni hambre me da, he peleado con mi pareja, estoy mal en muchas situaciones, hasta económicamente, no me da hambre. En Ecuador, hasta 7 de cada 10 personas podrían estar infectados de Helicobacter pylori, una bacteria que, según la OMS, está estrechamente vinculada con el desarrollo del cáncer gástrico.
1: Ya.
2: Este microorganismo actúa de forma silenciosa, ya que muchas personas no presentan síntomas hasta que la infección ha progresado a gastritis crónica, úlceras o incluso un tumor maligno. Las ciudades con mayor incidencia en el país son Quito, Guayaquil, Cuenca, Portoviejo, siendo los más pequeñitos y adultos mayores los más vulnerables.
1: Dios mío.
2: Bueno, y el riesgo aumenta si existen antecedentes familiares de cáncer, tabaquismo, edad avanzada o enfermedades preexistentes. Se transmite principalmente a través de contacto boca a boca, contacto con situaciones en donde a uno le da ganas de botar lo que comió.
1: ¿Ya?
2: O heces de personas infectadas. Incluso un estudio de la Universidad de los Andes reveló que alimentos mal lavados.
1: También.
2: Por ejemplo, la lechuga o las frutillas mal lavadas, porque a quienes gustamos nos encanta la frutilla y. No, y a veces cogemos de la funda, nos comemos de la funda.
1: Claro, mismo. Sin lavarle. No.
2: Claro. Eso. Y esto hay que ponerle, me imagino que muchos sabrán, ¿no? Señoras amas de casa, saben que a la frutilla hay que lavarla con, a ver, limoncito, sal
1: y un cepillo.
2: No, pues, se me fue la idea, pero bueno, ellas ya saben, ¿no? Así que, y la lechuga pasa lo mismo.
1: No, en ese, sí me da miedo, como babosa.
2: Y en muchos sitios no le lavan bien la lechuga.
1: Sí, y usted está comiendo y le sale ahí y dice, ¡ve, una babosa!
2: Cuando usted le vea,
1: es que parece, ¿no? Parece.
2: Ay, sí. Y en algunos sectores sí mira que la lechuga a veces está media cafecita, no la coma.
1: Ya, no vale.
2: No la coma porque está, ya sabe, ¿no? Con esos bichitos pequeños. Bueno, estos son vehículos de contagio, te cuento. ¿Sí? Ya. Así que, señoras y señores, hay que cuidarse mucho. Para confirmar la presencia de este Helicobacter pylori, los médicos suelen recomendar exámenes de laboratorio, pruebas de sangre o análisis de heces, aunque el tratamiento para esto suele incluir los antibióticos y un inhibidor de la bomba de protones para reducir el ácido estomacal. Más que todo porque mucha gente ya está sufriendo de gastritis crónica, úlceras, cáncer de estómago, anemia por situaciones digestivas. Así que hay que controlar.
1: Oiga, esto, y ¿sí? Ahora la gastritis ya se ve en casos jóvenes.
2: Sí, pero 14, por ejemplo,
1: 15 años ya están con gastritis, cariño.
2: A ver, díganme ustedes, ¿cuántos en el almuerzo toman una agüita de remedio, un buen juguito o los que van directamente a la cola? Hay mucha gente que dice, no, pues yo mi coquita, yo no vivo.
1: A veces
2: dejamos el buen jugo en la mesa. Que
1: no,
2: se
1: no, a veces es que a veces no tienen ni tiempo de hacer el jugo, entonces, ¿qué es más rápido? Va a la tienda, compra la no, cola y listo.
2: Palita, no, por ejemplo, hay quienes ya no tomamos el yogur.
1: Ah, el yogur también.
2: Hay gente que necesitamos, obviamente, el yogur. Bueno, hay quienes también, pues, lamentablemente no pueden por situaciones de...
1: Algunos pueden y otros no pueden.
2: Claro, de la lactosa. Pero hay un montón de situaciones chéveres, pero hay que cuidarnos, mis amigos, ¿sí? Buena alimentación, bailar con América Estéreo, y ya sabe,
1: hágale pasar, Caliche, por favor, de una vez.
2: Señoras y señores, aquí está Long Walter.
1: Maestro, buenos días.
3: ¿Cómo estamos? Buenos días. Un miércoles mitad de semana espectacular para que, bueno, para que disfrutemos siempre soñando. Recuerde que el que sueña no alcanza, no persevera. Hay que disfrutar de las cosas buenas. Y hoy vamos con nuestro segmento de numerología.
1: Por favor, nos envía su día, mes y año de nacimiento. Y aquí el maestro le va a leer las cartas, que por cierto, ya están viejitas. ¿Qué pasó? ¿No tenía unas nuevas?
3: No, no.
1: ¿Qué pasó?
3: Estamos con un nuevo cargamento de cartas que nos han traído desde Santo Domingo de los Áchilas. Así que no hay inconveniente en esa situación. Bueno,
1: a ver,
3: usted confía en la palabra de su maestro.
1: Hasta que nos lleguen los mensajes, tenemos uno el anterior día, 13 de octubre del 95, maestro, por favor.
3: Bueno, hoy definitivamente un día muy provechoso, lleno de entusiasmo, de alegría en el amor, cositas bellas que se van a ir dando poco a poco.
1: Ya.
3: Porque estábamos con mala suerte en el amor para este amigo o amiga que nació en esta fecha. Pero bueno, el sol brilla a plenitud. Sí, cuando te levantas, trata de abrir la ventana para que entre el amor. Pide con mucha energía y en el trabajo un poco de situaciones con problemas, como que no se te abren las puertas, pero tranquilo. Vamos a terminar el mes con bastantes regalos en cuestiones de trabajo.
4: Con Walter, muy buenos días, por favor. Mi fecha de nacimiento es el 4 de julio del 89.
1: 4 de julio del 89, no se le escuchaba bien, pero ahí tiene.
3: 4 de julio, mira, en el amor tu pareja te va a querer controlar y tú no estás para la labor de dar explicaciones. No discutas ni digas palabras de las que luego te puedes arrepentir. En el trabajo, mientras que notas que estás muy ágil de mente, también reconocerás que no logras todo lo que deseas. Puede que tus metas sean demasiado exigentes e inalcanzables. El número de tu suerte es el 2.
1: Recuerde, solo mensajitos de audio ahorita, no llamadas a WhatsApp, porque se interrumpen los audios, por favor.
3: Sí, por favor, solamente llamaditas, señor Rodríguez, ¿qué número?
2: Claro que sí, Lon Walter, 0981-498015.
5: Hola chicos, ayúdenme por favor, 26 de marzo del 85, gracias.
1: ¿Listo?
3: Del 85, con mucho gusto, muchas gracias, quienes se confían en Lon Walter, su... gran amigo. Bueno, le comento que en el amor estamos como que un poco distantes. Así estamos como que un poco distantes. Como que ya no conversamos, como que ya no salimos a comer juntos, como que ya no nos cogemos de la mano.
1: Se fue la chispa.
3: ¿Qué pasó?
1: ¿Qué pasó?
3: Por nada en que pueden darse situaciones llenas de problemas y conflictos, mi amiga. Sí, trata de relajarte y si piensa antes de hablar.
1: Oiga, ¿y ve una separación o es mi idea?
3: Pero si es que no hablamos de más, las cosas no pueden concluir simplemente en desgracia emocional, ¿no?
1: Ya.
3: Bueno, en el trabajo, en el campo profesional, tus superiores no se van a mostrar muy convencidos de cómo realizas ciertas tareas y por tanto se mostrarán un poco como que remiso, como que te van a negar algún préstamo, alguna situación que todavía tienes que recibir. El número de tu suerte es el 7.
6: Hola, buenos días. Por favor, ¿me ayudas con el 13 de agosto del 2014? Gracias.
3: 2014, con mucho gusto. Mira, si tienes pareja estable en el amor, no provoques celos. Si no quieres que todo se complique, así que deja de ser un poquito celosa, mi amiga. Estás muy...
1: No, o sea, tóxica.
3: A todo le pones celo. Vuela el mosco y celosa ahí. No, trata de tranquilizarte un poco, comprende a tu pareja, conversa con él. En el trabajo te obsesionarás con los gastos y los proyectos de trabajo. Tus ambiciones pueden ser desmedidas para los tiempos que corren. El número de tu suerte es el 1.
7: Buenas tardes, por favor, el 5 de julio de 1977. A ver si este año ya es el que me gano la lotería en diciembre para cambiar la flota de carros para enero.
1: Flota, dice, tiene bastantes carros ya.
3: Tranquilo, amigo, por favor. Hay que comer callado de vez en cuando también, ¿no? Y si no, Gabito, de pasado la una, está buscando trabajo.
1: Sí, también tengo la profesional.
3: El señor Rodríguez también.
2: Bueno, puede
1: los
2: ser.
1: Los dos tenemos la profesional, Calichito.
2: Claro, que venda la mitad de la flota y nos ponemos alguna discoteca.
3: Bueno, en el amor, pequeña discusión de amor que te pueden llevar a reconciliaciones o arreglos que se convertirán en desahogo de pasiones. y en el trabajo también alguien intenta provocarte y simplemente no deseas reaccionar, así que cuidado, algún chofer en tu flota te quiere poner el pie, cuidado con eso, el número de tu suerte es el 8.
6: Son Walter, por favor, 10 de octubre del 2013, ¿cómo le va a ir en los estudios en este año?
1: 2013.
3: En los estudios, mira, bueno, empecemos con el amor, porque alguien que ama florece mucho. De igual manera, ¿no? Si hay alguien que te está dando esa oportunidad para que estudies, para que le pongas energía, no la rechaces, ¿sí? Devuelve el favor. Aunque a veces disfrutas de una buena discusión romántica.
1: Uy.
3: O en tu trabajo o en tus estudios, alguien intenta provocarte y simplemente no deseas reaccionar. Tranquilidad, en el estudio muy bien, excelente, mi amiga. Simplemente sigue poniendo la energía, mucha fe que lo vas a lograr. El número de tu suerte es el 7.
8: Mi fecha de nacimiento, el 3 de junio de 1998.
1: El 98.
3: Bueno, también, si tú tienes algo estable, mi amigo, algo estable, pero no seas celoso.
1: También.
3: Pero es posesivo. Deja a un lado la posesión, tranquilo, porque a la final eso no es para siempre. Si deja a un lado, si viene, va.
1: Así no le van a aguantar las mujeres, maestro.
3: No, pero una persona posesiva jamás. Para un hombre que siempre pone autoridad en la relación, no.
1: No. Tampoco mandarina, no, pero...
3: Normal, sí, normal. Tranquilamente. Neutro. Hay que ceder. Hay que ceder, tanto el uno como la otra persona. Man. Hay que ceder, ¿sí? Y los proyectos de trabajo, ambiciones pueden ser desmedidas para los tiempos que están corriendo un poco bajo mes de septiembre. Un poco de deudas para muchas personas, pero hay que ponerle fe. Yo les recomiendo prender una velita amarilla para pedir con fe. Tengo fe y me va muy bien. Tengo fe y me va muy bien. Recordá, el número de tu suerte es el 2.
9: Don Walter, ¿cómo está? Muy buenos días. Mi fecha de nacimiento es 19 de abril de 1978. América Estéreo, siempre la primera.
1: Gracias.
3: 978. Mira, en el amor es probable que experimentes estados emocionales difíciles que te desgarren o perturben tu paz. Ahora te encuentras muy sensible a los estímulos de naturaleza sentimental, tranquilidad, mi estimado amigo. No es porque estás viviendo una vida de feo. No eres feo. Báñate un poquito más nomás.
1: Peínese nomás.
3: Perfúmate un poquito, ojalá bate un poquito más la carita, pero tranquilo. Lo que importa es que reconozcan siempre tus sentimientos, no la parte externa. Eres una persona muy, muy bondadosa y si no es para estar con esa persona, pues entonces cámbiate. En el trabajo, si ves que estás viviendo de espaldas a tus compañeros, procura hablar con ellos en momentos de poco trabajo. A lo mejor te pueden brindar más apoyo o te pueden direccionar muy bien. El número de tu suerte es el 3.
10: Radio América, mi fecha de nacimiento es el 21 de noviembre de 1982. Gracias, buen día.
1: Gracias.
3: Buenos días, me gusta hablar con este tipo de llamadas, de mensajes, porque son gente experimentada que a lo mejor ya está un poquito como que bajoneada, ¿no?
1: Quieren ayuda, maestro.
3: Bueno, tiene problemas, hay situaciones relacionadas con el amor que pasa.
1: Sí, se lo escuchó en la voz.
3: Déjate, mi amiga, déjate. Sí. Entrégate. Sácalo. Tienes que sacar esa situación, ese amor que lo tienes encerrado, como que te da miedito por ahí entregarte totalmente porque ya sufriste, pero si te entregas con amor, vas a recibir un buen premio, un buen regalo con esa persona. Y en el campo profesional, tus superiores no se van a mostrar muy convencidos de cómo estás trabajando. Por tanto, estarás un poquito como que alejada de la parte económica, pero tranquila, tú también pide, amiga, que todo se les dará. Número de tu suerte, el 5.
11: Buenos días, 9 de febrero del 85. Gracias.
3: Del 85. Bueno, lo que queremos es que simplemente ustedes traten de embellecerse totalmente, ¿sí? La gente es bonita por fuera, ¿sí? La gente es bonita por dentro, pero quienes definitivamente siempre van a querer que otros los miren solamente la parte exterior,
1: no
3: lo interior. Mi amiga, sigue adelante.
1: Solo ven guapa por fuera y por dentro.
3: Y por dentro,
1: no
3: dentro
1: nada.
3: Si caras vemos, el resto no sabemos, pero tienes conflictos también con el amor. Mi queridísima amiga, trata de dialogar, sal con tu pareja, invítale. Sí, si es una persona que a lo mejor es como que muy orgullosa, entonces cambia de pareja, mi amiga. Hay muchas oportunidades afuera. Y en toda la situación del trabajo, como que se está bajando. Estamos llegando a un clima un poquito que se torna lleno de egoísmo. Sí, así que mira, cámbiate de amigos, cámbiate de pareja si no es factible.
1: De trabajo
3: busca
1: también
3: algo
1: dice.
3: Algo que te sume y no te reste.
1: Cámbiese de trabajo, dice.
3: Sí, sí, sigue golpeando puertas, una de ellas se te va a abrir. El número de tu suerte es el 4.
1: Gracias, maestro. Se nos quedó bastantísimos mensajes, pero para la próxima.
3: Para la próxima, vamos mañana con.
1: Mañana no sé, sí regresa.
3: Lo que la gente nos dé a conocer, que desean compatibilidad de signos, numerología. Nos habían dicho también que por favor podemos hacer el significado de los sueños, pero esto.
1: Ah, también.
3: Con temas a futuro para nuestros seguidores.
1: Oye, también todos con pesadillas, pero bueno.
2: También cuántos no hemos sufrido esas pesadillas, quedarnos de un edificio. O soñar con agua.
1: Oye, soñé en
3: un. Usted sueña con agua es porque se está orinando en la cama. Levántese rápido.
1: Y si es que yo soñé con un cementerio, ¿qué significa,
3: man? Le van a enterrar.
2: Gracias, mi gente, 11:54. Gracias, Don Walter. Seguimos vacilando a la mañana. Ya viene 5 copitas.
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0: 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Estamos de regreso. 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
4: Buenos días, buenas tardes, buenas noches en el mundo entero. www.americaser.com. Bienvenido, el Gabo Chupín Julián.
5: 098-149-8015 es el WhatsApp de Radio América y por ahí nos envía su audio.
4: Aquí damos inicio, mi gente, este que es el segmento más popular, más inquietoso de América. Al mediodía, iniciamos saludando a AutoStop allá en el mercado mayorista. ¿Qué estás siempre con parlante aquí escuchando?
5: Siempre está ahí.
4: Las cinco copitas para Don Santi, el inquietoso del sur. Las cinco copitas, bienvenidos.

0: Luisito, Gabo. Buenas tardes. Por favor, el temita. Ojos negros, bien cantadores.
1: Ya, mejor.
0: Gracias.

0: aguanta, aquí te confirma.
1: Muy buenas tardes, Gabito, Julián. Muy buenas tardes, Calichito. Por favor, compláceme con la cancioncita.
2: ¡Hijo loco!
1: Boda de lágrimas. Por favor, boda de lágrimas y que hoy gane la liga. La liga, bravo.
3: ¡Viejo loco!

0: Música, el temita de la señora Paulina Tamayo, nuestro secreto.
1: Y mijo, ¿qué he invitado ahorita?
2: Eso es, 5 copas en Vacilando la Mañana.

0: Y con respecto al concurso que habíamos mencionado al inicio del programa acerca de Dale Reversa a la canción y adivina qué artista es. Bueno, ya tenemos tres que acertaron, ¿sí? Entonces a ponerse pilas que yo menciono al aire junto a DJ Gabo Zarzosa los tres ganadores. Bueno, porque los tres ya son ganadores por darle la respuesta, ¿no? Pero el primero que llame, ese será el que se lleve la mega parrillada gracias a Procámara Gavita Zarzosa.
1: ¡Qué rico! Claro, carnecitas, sí, para un asadito.
0: 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Échele sazón, las cinco copitas.

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0: de diferente manera, pero acá no, acá están los hombres más fieles de la radio.
1: Eso, aquí estamos.
0: En el programa más prendido de la mañana. Saludando a la competencia que siempre nos escucha. A esta hora, ya sabes. Bueno, y no se olvide que nosotros estamos dando más oportunidades de Gabito Zarzosa. Sí, porque tenemos ya tan solo unos minutitos más para que envíen su respuesta a la canción. Entonces, no se olvide, por favor, de enviarnos al 0981-498015. Es en casita, en donde quiera que se encuentre, ahí, poniéndole siempre ese toque sabroso.
1: Escuche, escuche, canchito. Okay.
0: Lo último. 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

0: Que baile la Lorena, que se mueva la Gabriela, que se mueva la Morgan. Que se muevan las amigas de América Estéreo en la mañana. Qué sensacional, calorcito rico en las oficinas. Vendile, vendile su oficina, su cuartito. Salga a la terraza, camine, váyase a un parque. Y por favor, póngase pilas porque en ese instante...
1: ¿Qué se viene, Caliche?
0: Pero antes, este segmento viene con recomendación y publicidad. ¡Cuenca! 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Aquí están los tres.
1: Ya tenemos los tres ganadores, los tres primeros, porque también vinieron otros, pero son los tres primeros.
0: Los que acertaron en el concurso de adivinar la canción en reversa.
1: A ver, pongámosle. En reversa, mami. Pongámosle. El tema era... Facilito.
2: Pasa, nosotros no engañamos.
1: Este era el temita
0: de Miguel Moly. A ver, rápidamente, a los tres que menciono, el primero que llama se lleva la mega parrillada. Vamos, rapidito. Diego Poute, Lorena Caicedo y Henry Quilumba.
1: El primero que llama el 2904-121, 2904-127, se lleva la mega parrilla. Dele.
0: ¿Quién está con hambre? ¿Quién está con hambre? Vacilando en la mañana. Buenas tardes.
3: Hola, chicos,
0: Diego Paute,
3: te saluda.
0: ¡Diego Paute! ¿Sí? Sí, Diego. ¡Bien! Paute. Diego, ¿qué está realizando a esta hora? ¿Dónde se encuentra?
3: Acá, pues, en el tallercito mío, acá en el Valle de los Tíos. Acá en el taller, laborando y, claro, con la mejor música de la radio musical.
0: ¿Taller de qué?
3: Taller de motos.
0: Taller de motos.
3: Sí.
0: Bueno, entonces, mi estimado amigo, estuvo pendiente, ¿no es cierto?
3: Sí, desde un inicio,
0: ¿eh? Listo, dígame por favor los mejores programas de América Estéreo.
3: ¿Aló, no lo escuché?
0: Póngase en el oído bueno,
1: los mejores programas que tiene Radio América.
3: Vacilando la mañana, Show de América, el Big Show, con Sin Control.
1: Ya.
3: ¿Qué más? El Show del Humor.
1: Ya.
0: O sea que el resto no valen.
3: Tenemos que sacar esos del aire.
0: Ya, entonces Dieguito Paute, muchas gracias porque América sí.
3: Sí, cumple.
0: Gracias, América sí cumple. Dieguito Paute se acaba de llevar a la mega parrilla de esto.
1: Pero, gracias a... pero les tenemos una sorpresa, Caliche.
0: Sí. Por favor, habíamos mencionado regalar dos toma todos y dos entradas para el concierto de Sandrita Argudo en el Teatro de la Casa de la Cultura. Un show espectacular con luces, música, todo en vivo, invitados especiales para que usted disfrute de ese cumpleaños.
1: ¿Quién se lo lleva?
0: Lorena Caicedo y Henry Quilumba. Tenemos premios ganadores y... La mejor compañía está hasta a esta hora, 12:43, DJ Gabo Zarzosa.

Dio el placer. 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

0: pidiendo. Gracias, país entero, por favor. Ponga la energía, ponga la alegría, la vida. La vida es una sola. Hay mucha gente que sufre. Sí, por enfermedades, cuestiones legales, deudas inimaginables, pero todo con paciencia. Si usted que este tiene todo en sí, a veces sufre por pequeñeces, no lo haga. Sí, pídale a Papito Dios que nos siga bendiciendo y nos dé esa fortaleza necesaria para cada día caminar a paso acelerado. Sí, gracias DJ Gabo Zarzosa.
1: Gracias, repitamos por favor, Caliche, los ganadores. Y con eso nos despedimos.
0: Claro, Dieguito Paute se lleva la mega parrillada. Lorena Caicedo y Henry Quilumba tienen los dos toma todos. Y gracias al concierto de Sandra Argudo este próximo 26 de septiembre en el Ágora, perdón, en el Teatro de la Casa de la Cultura, se llevan dos entradas.
1: Gracias, hasta el día de mañana, Caliche.
0: Gracias, mi gente bella, ya viene América con salsa.
1: Qué rico, parece las... sol, vean.
0: Qué rico, a las 14 horas está Full Mix, versión retro, junto a Rodrigo Samaniego. A las 15 horas, no se olvide. Ya se acumuló también, ¿no?
1: Ya estamos, 50. Ya. 50 dolaritos en el descontrol.
0: Así es, el regalón en el programa regalón. Sin Control junto al apóstol Pablo y Rodrigo Samaniego. Gente bella, gente hermosa, mi gente trabajadora, siga, buen provecho. Esto fue
1: Vacilando
0: la mañana, Ecuador.

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1: Hola, hola, la campeona. Por favor, me complaces con la canción Y Ahora Quién, de Marc Anthony. La campeona, Radio América 104.5.
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Luchito, Bebito, buenas tardes, por favor. América, buenas tardes. Por favor, la canción, la salsita, Atrapado en dos amores. Por Fisgavito, saludos desde

0: Buenas tardes, Mónica. Le habla Diego. Podía complacerme con la canción No Quería Engañarte, Víctor Manuel.
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1: La América la campeona, por favor. La salsa de Gilberto Santa Rosa, Sombra Loca.

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1: ¿Qué tal, América? Buenas tardes. Saludos, saludos y bendiciones. Por favor, la canción Déjame un beso que me dure hasta lunes. Y un saludo especial para Conocoto desde acá, desde Manhattan City. Gracias.
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1: Gabo Julián, por favor, compláceme con la canción Flor Pálida de Marc Anthony. Muchas gracias.

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1: América, buenas tardes. Gracias por este espacio tan rico de salsa. Desde Irlanda te saluda Gustavo y me ayudas por favor con la canción de Gillo Zarante, Corazón de Acero. ¡Viva el Ecuador!
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Hola, muy buenas tardes, Radio América. Saluditos desde aquí, de Nueva York. A ver si me complace con una cancioncita que dice de Matecaña, Gracias Amor, por favorcito.

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1: Buenas tardes, América. Aquí escuchando la buena salsa con DJ Gabo Julián. Me complace con la música Vivir lo Nuestro, porfa. Saludos de Radio Chillos.
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1: Hola, hola, hola, hola, Master Crossover ochentero. Por favor, compláceme con la canción Bollywood de ABBA. Por favor.

Hola, hola, Radio América, un excelente programa, pues. Aquí desde Machillo, Full Sintonía, mis amigos, Full Sintonía. Aquí en Flor Sani, empresa Flor Sani. Ahí pues, una cancioncita ahí de los recuerdos de los 80, por favor, 90. Desde Machillo, mis amigos. Excelente programa y una buena tarde.

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1: Hola Rodri, por favor, la canción Diálogo del grupo Tambo. Felicidades porque esa música está ex.

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2: Master Crossover, ayúdame con la canción de Bob Marley, Could You Be Love? Gracias, Rodrigo Samaniego, DJ Ochentero.
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Quédate conmigo, sí señor, porque hoy tienes la oportunidad de llevarte un gran premio. Hoy tenemos un gran acumulado de $60, ¿no? 60, 50, ya está. Mija, tantos premios que entregamos que hasta yo ya me...

mensaje de texto y nosotros enseguida le haremos la llamada sorpresa para que usted pueda llevarse ese tremendo acumulado completando la frase, ¿ok? Así es que bueno, la música continúa junto al Manitos de Algodón, el cuerpito de chocolate, Rodrigo Sabaniego DJ.

agradeciendo al de arriba, al doctor Galo Enríquez. Bienvenidos al programa Sin Control. La foto le está durmiendo. ¡Silencio! El género está durmiendo.

0: Muy bien, exactamente. Son ya las 15 horas más 28 minutos y quiero en este momento escucharle. Quiero que nos envíe un audio a través del 098-1498-015. Usted en este programa es libre de solicitar saludos, canciones, es libre de pronto saludar a un cumpleañero, una cumpleañera. Quiere saludar a su familia, a sus jefes, a quien usted quiera. Solamente tiene que enviarnos un mensaje al 098-1498-015. Sea en texto o sea a través de un audio. No hay problema, no hay problema. Usted simplemente nos envía el mensaje y nosotros acá estamos gustosos de sacarlo al aire o de leerlo al momento que salgamos igualmente al aire, valga la redundancia. Ok, así es que bueno, hoy se va $50. Gracias, América Estéreo, en el descontrol regalón. Recuerde que tenemos la frase. La frase le voy a repetir en este momento para que usted, pues obviamente, se aliste al momento de la llamada sorpresa, ¿ok? La frase es la siguiente, mucha atención. Usted tiene que saber dónde completar la frase, dónde ponerle la palabra que falta, si falta una, dos, tres, no lo sé. Usted debe saberlo, así es que en este momento le voy a leer la frase. Y la frase dice así: tres campanas despertaron al viento justo cuando el recuerdo aprendía a pronunciar su nombre. Tres campanas despertaron al viento justo cuando el recuerdo aprendía a pronunciar su nombre. Tome nota, por favor, de la frase. Está facilita, para mí está fácil. Oye, Rodri, es que puede pasar, no sé. Yo ahorita viendo la frase digo, puede pasar que de pronto no le falta ninguna frase, ¿no? Claro, puede ser que no le falte ninguna frase, en ninguna palabra, perdón, y la frase sea tal cual. Digo, o solo le falte una, o solo le falte una S por ahí, para que sea plural, no sé. Siento yo que va por ahí, es que yo no sé la frase, por eso estoy como que tratando de ayudarles a ustedes. Les leo nuevamente la frase. Tres campanas despertaron al viento justo cuando el recuerdo aprendía a pronunciar su nombre. ¿Sí o no? Yo siento que no le falta ninguna palabra. No le falta una palabra. Claro, así es que bueno, nos vamos a la pausa, pero ya volvemos con más de Sin Control en América Estéreo. Participe y gane.
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0: Muy bien, excelente, así es que bueno, inscríbase ya en los Full Mix de América Estéreo, un concurso que se viene con todo. Y cuando digo todo, es todo. Así es que bueno, recuerda, Cuenca ya se deleitó, disfrutó y sintió el placer. 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Así es que bueno, ahí estamos nosotros esperándole a usted. Excelente, nos vamos a la pausa, mi querido Rodri. Ya volvemos con más de Sin Control en América Estéreo.
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0: oyente. Dice, hola, apóstol. El que sí hace algo... A ver, el que sí hace algo, interrumpir cuando uno está grabando, dice. Hola, Rodri, la frase es esa canción de fin de año. Las campanas de la iglesia están sonando, anunciando que el año nuevo, el viejo se va. Es bruto que es. El pan así es bien ocurrido. Cuando dice voy a retirar el dinero, me deposita. Bueno, ya, algún rato te avisamos, ya. Dice, hola América, quiero participar por la frase gracias. Ya mismo vamos a ir con las llamadas. Muy atentos porque ya mismo vamos a hacerle la llamada sorpresa para que usted pueda llevarse esos $50 que hoy tenemos en el gran acumulado. Oigan, chicos, yo siempre soñé con ser mi propio jefe, pero nadie me dijo que sería mi propio empleado también. Es que en verdad, oye, te juro que... A veces uno quiere descansar temprano, no hay chance, toca hacer live. Porque hay mucha gente que piensa que hacer un live en TikTok es simplemente estar perdiendo el tiempo, cuando no. Quienes somos emprendedores, hacer un live y aprovechar esos 500, 600, 700 conectados en el live y hablarles del negocio, ya viene siendo platita, pues, mija. Entonces... Sí, y en la mañana, eso, toque está, dale tiqui tiqui a la pantallita. Entonces, y en la mañana uno se levanta muy temprano ya a organizar las actividades de los negocios. Entonces, muy complicado, muchachos, no es fácil. El emprendedor, un día estás con 5,000, $10,000 en la cuenta, ¿ya? Y al otro día estás pidiendo prestado, mi. Y así pasa, así es la vida del emprendedor. Yo sé que hay mucha gente que ahora mismo me están escuchando y son emprendedores. Y solamente les deseo, la verdad, que vendan hoy absolutamente todo. Y si hoy no les va bien, mañana vendan hasta el buenos días. Métale ganas a las ventas, igualmente a los chicos, a las chicas que se dedican al tema de ventas también. Espero de corazón que vendan muchísimo el día de hoy. Es el caso. Ahí está mi querida Moni y la Polecita, están trabajando, dándole fuerte al camello. Así es que bueno.
1: Si no hacen nada.
0: Lo mismo iba a decir yo, amigo. Y bueno, vamos a irnos a la pausa, mi querido Rodri. Volvemos con más. Esto es Sin Control en América Estéreo. En esta tarde de miércoles, mitad de semana.
2: Yo quiero participar en el descontrol regalón. Linda tarde, chicos. Gracias.
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0: Son ya las 16 horas más 57 minutos. 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Bueno, hoy te puedes llevar. ¿Qué te parece si sacamos un par de llamadas, Rodri? Vamos a caerles con la llamada sorpresa. Así es que el Rodri se alista para llamarles. Mucha atención a quienes estén con la frase a la mano. Recuerde decir América Estéreo sí cumple. Y posterior a eso, darnos la frase completa, ¿correcta?
1: Estéreo sí cumple.
0: Por supuesto. A ver, dígame la frase, por favor. Buenas tardes.
1: Ya, espérame un ratito porque justo estoy en la calle. No me quieren en el seguro.
0: Ay, eso se corre, corra a una panadería, una tienda, lo que haya por ahí cerca, eso.
1: A ver, la frase sería:
0: ¿cuál?
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0: ¿Qué dice Rodri? No, me dice que no es la frase correcta. Vamos a ver si tenemos otra llamada. A ver, mucha atención. Recuerde que usted solamente tiene que enviarnos un mensaje diciendo: yo quiero participar en el descontrol regalón, sea por audio o por mensaje de texto, y vamos al aire. Vamos a llamar a la siguiente persona para ver si sabe la frase correcta. Primero tiene que decirnos América Estéreo sí cumple y posterior darnos la frase. Hola.
2: Sí, América. Buenas tardes, sí. América sí cumple.
0: Ok, dígame la frase, por favor.
2: Tres campanas de Belén despertaron al viento justo cuando el primer recuerdo aprendió a pronunciar su nombre.
0: Ya, Rodri, ¿qué nos dices? No, no, no dicen que no es la frase correcta. Muy bien. Bueno, nos vamos a la pausa. Después de la pausa regresamos ya con Directo al Corazón, el segmento más romántico. Pide una canción para esa persona que de pronto le tiene ahí como loquito, como loquita, de pronto a su amor imposible, a su amor platónico. Quizá está conociendo recién a alguien o quiere recuperar el hogar. Solicite una canción romántica en Directo al Corazón al 098-1498-015. Porque nos vamos a la pausa y regresamos ya con Directo al Corazón.
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1: Hola, hola, Master Samaniego DJ. Por favor, compláceme con la canción de Humberto Dacín. A ti. Por favor, solo a ti. Samaniego.

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1: Hola, buenas tardes, mi estimado Rodrigo Somaniego. Buena programación, directo al corazón en este pupito de semana. Vamos un flechazo directo al corazón con esa canción que dice Esa pared. ¿Leodan? Por supuesto. Como siempre, el mejor. Gracias, Rodrigo.

chicos, porfa, me pueden complacer con la canción de José José Almohada. Gracias, son lo máximo. Amor.

0: Y buenas tardes, un saludo muy especial acá en Alausí, desde el Hospital Básico. ¿Nos puede complacer, por favor, con una canción de Zairo? Porque eres infiel, por favor, gracias.
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0: Buenas tardes, ¿me puede complacer con la canción Mari es mi amor para mi mamita que está trabajando? Gracias.
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0: que esté muy excelente el programa. Por favor, la canción de José Luis Perales, Tentación. Un abrazo, Rodri.
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0: señoras y señores, exactamente. Son ya las 5 de la tarde con 29 minutos. Hoy han estado como enamorados, ¿no? Y han estado, pero no sea malito, Rosy, de poner esta canción. ¿Qué les pasa? A ver, ¿qué les pasa? Cuénteme, cuenta conmigo. Ya, ¿qué les anda? ¿Qué vaya? Creo que me pasé un poquito, perdón chicos, perdón. Ya, no, mentira, una bromita de chill nada más. Ya, pero ¿qué les pasa? Andan románticos, está bien, gracias a quienes nos escuchan en el norte, en el centro, ahí en los locales comerciales que están a todo volumen escuchando la radio, en los locales comerciales, en las boutiques, por supuesto, en los lugares que venden maquillajes. Bueno, es que en el centro tenemos una variedad de locales, ¿no? Ropa, gafas, juguetes. Chuta, hay de todo en el centro, así es que todos conectados con la señal de América Estéreo. Así es que gracias de corazón por siempre escucharnos. Bueno, yo quiero recomendarle a usted.
1: ¿Con quién quieres que cuente apuestas si no estás? Ahorita regresas. Barbaridad. Solo el Rodri nomás ahí esposándose.
0: Pero es que yo tampoco cuento con ustedes.
2: Hijo de pato, apóstol. No se burle, pues, hijo de pato, cuenta conmigo.
0: Ay, ya. Bueno, muchachos. 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De pronto tiene una reunión, una fiestita o simplemente quiere siempre verse bien. Recuerde que el tema de la higiene no tiene género, ¿no? Hay personas que a veces dicen, ay, los hombres haciéndose las uñas. Los hombres también nos arreglamos las uñas, muchachos. 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Muy bien, vamos a la pausa, mi querido Rodri. Regresamos con más. Esto es América Estéreo en Sin Control. Ya volvemos. 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

0: señores, llegamos a la parte final de nuestro programa. Mañana estaremos nuevamente junto a ustedes. 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Se quedan con Parranda Vallenata hasta las 20 horas junto a Rodrigo Sabaniego DJ, luego Locos por la Chicha junto a Mr. Danner y José Luis DJ. Nos vemos, cuídense mucho, yo soy el apóstol Pablo, hasta mañana. Mi Ecuador del alma, chau.
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¿Qué tal, mi estimado Rodrigo? Nuevamente pasando por aquí, acá ya en la parranda vallenata. Ayúdame con el temita después del adiós. Escúchala, Sambo. Gracias, mi querido Rodrigo.

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